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Porque tú formaste mis entrañas, tú me hiciste en el vientre de mi madre, mi embrión vieron tus ojos, y en tu libro estaban escritas todas aquellas cosas que fueron luego formadas, sin faltar una de ellas. Salmo 139, 13 y 16. El vientre de nuestra madre es testigo de nuestra experiencia con Dios. Dile sí a la vida, dile no al aborto.

Dios te bendiga, amigo, amiga, hermano, hermana. Bienvenidos a su programa Camino de Esperanza. Les habla Miguel Zavala, pastor de la iglesia misionera Camino de Esperanza. Reciban nuestro cordial saludo en el nombre de nuestro Señor y Salvador Jesucristo, deseando que allí donde usted se encuentre y cómo se encuentre, la bendición de Dios esté sobre su vida. En la musicalización del programa, nuestra hermana Eleonora Martínez de Zavala. En la postproducción, Emilio López. Este programa es producido por la Fundación Camino de Esperanza, productor nacional independiente 4469. Y todos bajo la dirección de Manuel Felipe García. Mientras ministramos la palabra de Dios, usted puede enviarnos su mensaje de texto o WhatsApp al 0424-277-3033 o al 0212-418-5741. Y si usted tiene acceso al servicio internet, entonces usted puede escucharnos con total fidelidad por la www.radiodinamica.com.be. Una vez más, bienvenidos a Radio Dinámica 1490, la señal del mensaje diferente. Agradecidos por su sintonía, le damos la más cordial bienvenida a Camino de Esperanza. Estábamos escuchando a nuestro hermano Tony Ávila en el himno Tan Triste y Tan Lejos, un himno para la gloria del Señor. Lápiz y papel para los hermanos que gentilmente siguen nuestras enseñanzas, nuestros estudios. En el tema Jesús, el único camino de salvación eterna. El aspecto importante de la presentación del plan de salvación para la humanidad que Cristo trajo en su encarnación para librarnos de la condenación eterna. Y en el Evangelio según San Juan, capítulo 14, versículo 6, dice la palabra de Dios: No se turbe vuestro corazón. Creéis en Dios, creed también en mí. En la casa de mi Padre muchas moradas hay. Si así no fuera, yo os lo hubiera dicho. Voy pues a preparar lugar para vosotros. Y si me fuere y os prepararé lugar, vendré otra vez y os tomaré a mí mismo, para que donde yo estoy, vosotros también estéis. Y sabéis a dónde voy, y sabéis el camino. Señor, no sabemos a dónde vas. ¿Cómo pues podemos saber el camino? Jesús les dijo: Yo soy el camino y la verdad y la vida. Nadie viene al Padre sino por mí. Si me conocieseis, también a mi Padre conoceríais, y desde ahora le conocéis y le habéis visto. Nos proponemos señalar, conforme a las Escrituras, ¿Cuál es el único camino que Dios nos ha provisto para alcanzar la salvación eterna? Para alcanzar la salvación eterna. La Biblia enseña que Dios no solamente tiene un plan general que está siendo llevado a cabo en la historia de su creación, sino también en la historia de la humanidad. Respecto a este último objetivo, es que en sus designios soberanos ha tenido especial interés en la salvación del hombre, que es su especial tesoro. Cuando una persona es salva, no es salva como resultado del azar, de un accidente o de la suerte. Es salva como consecuencia de un eterno propósito divino, de un eterno propósito de Dios. Dios salva al hombre porque su intención es salvarlo, para que tenga comunión con él y esté eternamente en su presencia. Dios salva a una persona en particular en un momento muy significativo de su vida y bajo ciertas circunstancias particulares.

es que Él predetermina soberanamente, porque esa es su intención, su propósito. Esta obra redentora no es indefinida en el tiempo. Su límite será hasta que el Señor Jesús regrese a buscar a sus redimidos. El día y la hora nadie lo conoce. Ahora bien, la exhortación es: apresúrate y clama a Dios por tu salvación eterna. Aún todavía tienes oportunidad, no la desperdicies. Esa es la proclama, ese es el mensaje de urgencia, esa es la advertencia que Dios hace al ser humano a través del mensaje del Evangelio contenido en las Sagradas Escrituras. En Isaías capítulo 49, versículo 8, nos habla de la siguiente manera: así dijo Dios, en tiempo aceptable te he oído, y en día de salvación te he socorrido. He aquí el tiempo aceptable, he aquí el día de salvación. Ahora bien, ¿cuál es el origen, trayecto y destino de ese camino de salvación? El Evangelio según San Juan en el capítulo 14, versículo 6, que acabamos de citar, dice: Jesús le dijo, yo soy el camino y la verdad y la vida, nadie viene al Padre sino por mí. Eso significa que todo hombre que está llamado a la salvación eterna, solamente en Cristo tiene la salvación eterna. Él mismo lo dijo, nadie viene al Padre sino por mí. La carta del apóstol Pablo a los Romanos, capítulo 8, versículos 29 y 30, dice: porque a los que antes conoció, también los predestinó para que fuesen hechos conformes a la imagen de su Hijo, para que Él sea el primogénito entre muchos hermanos. Y a los que predestinó, a estos también llamó, y a los que llamó, a estos también justificó, y a los que justificó, a estos también glorificó. El trazado del camino de la salvación está allí mismo, en la palabra del Señor, en la palabra de Dios. Si busca otra opción, se condenará a sí mismo. El Evangelio según San Mateo capítulo 7, versículos 21 al 23 dice: no todo el que me dice Señor, Señor entrará en el reino de los cielos, sino el que hace la voluntad de mi Padre que está en los cielos. Muchos me dirán en aquel día, Señor, Señor, no profetizamos en tu nombre y en tu nombre echamos fuera demonios y en tu nombre hicimos muchos milagros. Y entonces les declaré, nunca os conocí, apartaos de mí, hacedores de maldad. Ahora bien, Dios prevé y provee la salvación del hombre. Antes de que el hombre cayera en pecado, Dios ya había previsto en la eternidad pasada el camino que habría de librarlo de su justa condenación. Y este camino es su Hijo Jesucristo, el Cordero de Dios que quita el pecado del mundo, como lo presentó. Ahora bien, la Biblia dice en Génesis capítulo 3, versículo 15: y pondré enemistad entre ti y la mujer, le está hablando a la serpiente, y entre tu simiente y la simiente suya, esta le herirá en la cabeza y tú le herirás en el calcañar. Y en Isaías capítulo 53, versículos 4 al 6, dice la palabra: ciertamente llevó él nuestras enfermedades, está hablando de Jesucristo, y sufrió nuestros dolores, y nosotros le tuvimos por azotado, por herido de Dios y abatido. Mas el herido fue por nuestras rebeliones, molido por nuestros pecados. El castigo de nuestra paz fue sobre él, y por su llaga fuimos nosotros curados. Todos nosotros nos descarriamos como ovejas, cada cual se apartó por su camino. Mas Jehová cargó en él el pecado de todos nosotros. En el libro de los Hechos, capítulo 2, versículo 22 al 24, dice la palabra: varones israelitas, oíd estas palabras. Jesús Nazareno, varón aprobado por Dios entre vosotros con las maravillas, prodigios y señales que Dios hizo entre vosotros por medio de él, como vosotros mismos sabéis,
a este entregado por el determinado consejo y anticipado conocimiento de Dios, prendisteis y matasteis por manos de inicuos, crucificándole, al cual Dios levantó sueltos los dolores de la muerte, por cuanto era imposible que fuese retenido por ella. Sabiendo que fuisteis rescatados, dice la primera carta de Pedro, capítulo 1, versículos 18 al 20, sabiendo que fuisteis rescatados de vuestra vana manera de vivir, la cual recibisteis de vuestros padres, no con cosas corruptibles como oro o plata, sino con la sangre preciosa de Cristo, como de un cordero sin mancha y sin contaminación, ya destinado desde antes de la fundación del mundo, pero manifestado en los postreros tiempos por amor de vosotros. Estamos refiriendo estos pasajes bíblicos que nos están hablando realmente de la provisión de Dios, de quién viene la salvación de Dios, de dónde viene la salvación eterna para el hombre. Ahora bien, la Biblia también habla dentro del plan de salvación para la humanidad del libro de la vida. El libro de la vida es el libro celestial donde Dios escribió el nombre de los justos, es decir, de aquellos a quienes Él predeterminó, según la palabra. De modo que el libro de la vida constituye el registro de los creyentes destinados a tener vida eterna junto con Dios. La carta del apóstol Pablo a los Efesios, capítulo 1, versículo 4, dice: según nos escogió en Él antes de la fundación del mundo, para que fuésemos santos y sin mancha delante de Él. Ahora bien, y esta relación que Dios tuvo con Adán y Eva se rompió a causa de la desobediencia a la palabra del Señor. Y esto se ha nombrado pues la caída del hombre. Y esa caída, según las Escrituras, se debió a la desobediencia del hombre. Dios dio una orden a Adán y este desobedeció, y con su rebeldía dio entrada al pecado en el mundo. Es tal su gravedad que no solo debió pagar su precio, que es la muerte, sino que al contraer su maligna naturaleza contaminó por herencia también a toda su descendencia, quedando la raza humana sin excepción todos bajo condenación eterna. Génesis capítulo 2, versículo 16 al 17 dice: y mandó Jehová Dios al hombre, diciendo: de todo árbol del huerto podrás comer, mas del árbol de la ciencia y del bien y del mal no comerás, porque el día que de él comieres, ciertamente morirás. Y en el libro de Génesis capítulo 3, versículo 1 al 6 dice la palabra: pero la serpiente era astuta más que todos los animales del campo que Jehová Dios había hecho, la cual dijo a la mujer: con que Dios os ha dicho, no comáis de todo árbol del huerto. Y la mujer respondió a la serpiente: del fruto de los árboles del huerto podemos comer, pero del fruto del árbol que está en medio del huerto, dijo Dios, no comeréis de él, ni le tocaréis, para que no muráis. Entonces la serpiente dijo a la mujer: no moriréis, sino que sabe Dios que el día que comáis de él serán abiertos vuestros ojos y seréis como Dios, sabiendo el bien y el mal. Y vio la mujer que el árbol era bueno para comer y que era agradable a los ojos y árbol codiciable para alcanzar la sabiduría, y tomó de su fruto y comió, y dio también a su marido, el cual comió así como ella. En la carta del apóstol Pablo a los Romanos, capítulo 5, versículo 12, dice: por tanto, como el pecado entró en el mundo por un hombre, y por el pecado la muerte, así la muerte pasó a todos los hombres, por cuanto todos pecaron. Ahora bien, el pecado es esa condición espiritual que se opone por naturaleza en el hombre a Dios y a su buena voluntad para con él. Como su esencia consiste en un acto de desobediencia motivado por el deseo de autoestablecer normas y ser el dueño de su propio destino,
rompe entonces la comunión íntima con el Señor. Romanos capítulo 6, versículo 23 dice: por cuanto todos pecaron y están destituidos de la gloria de Dios. Romanos capítulo 3, versículo 23. Y Romanos 6, 23 dice: porque la paga del pecado es muerte. Es decir, la consecuencia del pecado, la consecuencia de la desobediencia a Dios es el pecado, más la dádiva de Dios, el regalo de Dios, es vida eterna en Cristo Jesús, Señor nuestro. Dios obra a favor de todos los hombres, ofreciéndoles entonces la salvación de esa condición de esclavitud espiritual, porque el que hace la voluntad de otro esclavo es de él. Dice el Evangelio según San Juan capítulo 3, versículo 16: porque de tal manera amó Dios al mundo que ha dado a su Hijo unigénito, para que todo aquel que en él cree no se pierda, mas tenga vida eterna. Y el apóstol Pablo, cuando escribe a Timoteo en su primera carta, capítulo 2, versículo 4, dice: el cual quiere que todos los hombres sean salvos y vengan al conocimiento de la verdad. Esa es la voluntad de Dios. Y en la segunda carta del apóstol Pedro a la iglesia, capítulo 3, versículo 9, dice la palabra: el Señor no retarda su promesa, según algunos la tienen por tardanza, sino que es paciente para con nosotros, no queriendo que ninguno perezca, sino que todos procedan al arrepentimiento. Al llegar a este punto, nos encontramos con que Dios mismo, por anticipado decreto y conforme a su promesa, interpuso una cruz ante todos los hombres como manifestación de su gran amor. Leemos nuevamente la segunda carta de Pedro, capítulo 3, versículo 9. El Señor no retarda su promesa, según algunos la tienen por tardanza, sino que es paciente para con nosotros, no queriendo que ninguno perezca, sino que todos procedan al arrepentimiento. Dios rescata al hombre de una condenación eterna de vivir separado de él. Pero el propósito y la voluntad de Dios no es que el hombre vaya a condenación, sino que viva eternamente a su lado, porque así lo determinó el Señor. De tal manera que la salvación la presenta Dios inmediatamente después que Adán y Eva pecan, ahí en Génesis capítulo 3, versículo 15, lo que se ha llamado el protoevangelio, es la primera manifestación de redención de Dios para el ser humano. Ese plan de salvación y redención se cumplió a través de la encarnación de Cristo Jesús como hombre, para estar en medio nuestro, traernos las buenas nuevas de salvación, invitarnos a arrepentirnos de nuestros pecados y dedicarnos a vivir para Dios según su palabra. Este plan está vigente hasta que Cristo venga a levantar a sus seguidores, a sus discípulos, a levantar a su iglesia, a su novia, a su esposa, como lo dice la palabra del Señor. Vamos a escuchar una alabanza para la gloria del Señor y regresamos con Camino de Esperanza.

0: Yo no me avergüenzo, pertenezco a la fraternidad de los que no se avergüenzan. La suerte está echada, he cruzado la línea divisoria, he hecho la decisión, soy uno de sus discípulos. Y no miraré hacia atrás, no reduciré la velocidad, no retrocederé, no permaneceré inerte. Mi pasado ha sido perdonado, mi presente tiene sentido y mi futuro está asegurado. He roto con la vida mediocre, con el andar por vista, con los planes pequeños, con las visiones recortadas, con los sueños desteñidos, con el hablar mundano, con el ofrendar limosneramente y con los objetivos enanos. Ya no necesito prosperidad, posición, promoción, aplausos, ni popularidad. No tengo que estar siempre arriba, ser reconocido, ser alabado, tenido en cuenta ni recompensado. Ahora vivo por gracia, camino por fe, aprendo paciencia, me levanto en oración y trabajo en su fuerza. Mi rostro está fijo, mi andar es rápido, mi objetivo es el cielo. Mi camino es estrecho, mi transitar es duro, mi guía es confiable y mi misión es clara. No me pueden comprar, no me harán desilusionarme ni dilatarme. No parpadearé frente al sacrificio, no titubearé frente a los adversarios, no negociaré en la mesa del enemigo, ni repararé en las competencias de la popularidad. No abandonaré, no me callaré hasta que haya orado, declarado, pagado y predicado la causa de mi Señor Jesús. Soy su discípulo y me movilizaré hasta que Él venga. Ofrendaré hasta que me muera. Predicaré hasta que le conozcan y trabajaré hasta que Él me detenga. Cuando Él regrese a buscar a los suyos, no quiero que tenga dificultad en reconocerme. Quiero que mi imagen sea clara a su vista. Esta declaración escrita fue encontrada en el bolsillo de un africano muerto durante una persecución anticristiana. Dios te bendiga.
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0: Estábamos escuchando a nuestro hermano Jab Lob en el tema En la debilidad, una alabanza para la gloria del Señor. En el camino de la salvación no podemos dejar fuera a la cruz donde Cristo fue crucificado, de tal manera que el propósito de la salvación se consuma precisamente allí en la cruz. En la cruz el Señor Jesucristo pudo satisfacer voluntariamente la demanda que la justicia de Dios exigía para que cada uno tenga la posibilidad de seguir transitando en esta vida por el camino de la salvación. Y justamente el motivo de su muerte fue debido a que la justicia de Dios establece que para que el hombre pueda llegar hasta su misma presencia, tanto en la tierra como en el cielo, debe estar limpio de todo pecado. Pecado que por un lado fue adquirido por herencia de Adán y Eva, y por otro, pecados cometidos voluntariamente por acción u omisión personal. En esa condición de pecaminosidad propia de la naturaleza humana, es imposible seguir adelante, pues nadie está exento. Ahora bien, puesto que el pecado es lo que impide alcanzar la salvación, el problema siguiente es cómo estar limpio de todo pecado, condición tal que no está al alcance de ningún ser humano por más que se lo proponga, y cualquiera sea el medio que busque, sean buenas obras, teniendo una religión o siendo bautizado, por ejemplo. Dice el libro del profeta Jeremías en el capítulo 2, versículo 22, aunque te laves con lejía y amontones jabón sobre ti, la mancha de tu pecado permanecerá aún delante de mí, dice el Señor. Este decreto quiere decir que la única posibilidad de ser acepto delante de Dios está en manos de Jesús, que debía ofrendarse en la cruz para darnos salvación, pagando el rescate de esa condición de condenación. Jesús, el justo, debía morir por los injustos en forma sustitutoria, es decir, en forma vicaria, de manera tal que, conforme a la demanda divina, debió derramar su preciosa sangre hasta lograr, como único medio, quitar el pecado del corazón del hombre. Pues, dice la carta a los Hebreos capítulo 9, versículo 22, según la ley, sin derramamiento de sangre no se hace remisión de pecado. Esa obra de gracia dividió el camino a todo hombre en dos direcciones opuestas. Uno conduce a la perdición eterna y otro a la salvación eterna. De tal manera, pues, que este es el punto crítico del camino. Allí debemos detenernos y meditar, pues el asunto es que inexorablemente todo hombre sin excepción debe decidir por uno de estos dos destinos, perdición o salvación. Si escoge rechazar la intervención soberana de Dios sobre su vida, ha escogido el camino de la perdición. En cambio, si decide aceptar la propuesta divina que exige, primero, arrepentimiento de pecado y segundo, fe para creer en el Evangelio, será salvo. Y por supuesto, será conducido por el poder del Espíritu Santo hacia la obediencia de esas dos demandas que nos permiten en forma instantánea retomar el camino que lleva hacia la salvación eterna. De esta manera ha sido presentada, conforme a las Escrituras, la única posibilidad que Dios ha concedido a todos los hombres para que puedan adquirir el salvoconducto, la salvación, el perdón de pecados que les permitirá continuar por el camino de la salvación. Todos han quedado debidamente notificados por medio del mensaje de la cruz, y en consecuencia, a partir de este conocimiento, nadie tendrá excusa si por causa de su rebeldía toma por el camino de la perdición. Por eso en esta tarde quiero compartir con todos mis amigos el deseo y la necesidad de entregar su corazón al Señor, de aceptar el llamamiento de Dios en arrepentimiento para perdón de sus pecados y tomar el camino de la salvación eterna. Dios siempre te presenta los dos caminos para que tú escojas, pero Dios siempre te recomienda que tomes el camino eterno que Jesús ganó para nosotros a través de la cruz del Calvario, de su muerte y resurrección, el derramamiento del Espíritu Santo en nuestras vidas. Amigo, te invito en esta tarde a que te arrepientas de tu pecado, a que reconozcas que eres pecador delante de Dios, que necesitas de su perdón para poder tener acceso a la eternidad con Dios. Ora conmigo para que des ese paso de fe hermoso para tu vida, que transformará tu vida en lo que Dios tiene preparado para ti. Ora conmigo. Señor Jesús, en esta tarde vengo delante de tu presencia, reconociendo que soy un pecador, que necesito el perdón de mis pecados y comenzar una vida nueva en ese camino al cual tú me llamas, Señor. Yo te ruego que borres mi pecado de delante de tu presencia y nunca jamás te acuerdes de él. Señor, yo te reconozco, te recibo como mi Señor y Salvador para toda mi vida eterna. Hazme templo y morada de tu Espíritu Santo, y que mi nombre esté allí inscrito en el libro de la vida. Cuando tú vengas a levantar tu pueblo, Señor, yo también quiero ser levantado por tu poder, para estar contigo eternamente y para siempre. Líbrame del maligno, de sus trampas, mentiras, maquinaciones, y haz cumplir tus promesas sobre mi vida, en el nombre de Jesús. Amén, mi Dios, amén y amén. Y tú, hermano, que estás descarriado, te invito en esta tarde a reconciliarte con el Señor, a volver a la presencia de Dios. Él no te invita para enrostrarte tu pecado, sino para decirte que te ama y para recordarte que en Él está el camino de tu salvación eterna. Ora conmigo. Señor Jesús, vengo delante de ti arrepentido por mi desobediencia y por mi rebeldía, rogándote que lo borres de tu presencia, que no te acuerdes más de él. Señor, que derrames una bendición espiritual sobre mi vida. Señor, que yo siga siendo templo y morada de tu Espíritu Santo, y que mi nombre siga allí, Señor, inscrito en el libro de la vida. Señor, dame victoria sobre las tinieblas. Derrama una nueva unción sobre mis talentos y dones para servirte en el ministerio, para retomar el arado del Evangelio y servirte, Señor, en el ministerio al cual tú me has llamado. Líbrame del maligno, de sus trampas, mentiras y maquinaciones, y dame fuerzas para vencer las tentaciones y el pecado. Glorifícate, Señor, en mi vida, para la gloria y la honra de tu santo nombre. Amén, Señor. Amén y amén. Vamos a orar por nuestro país Venezuela y pedirle a Dios que nos bendiga de una manera poderosa y especial. Padre celestial, Dios todopoderoso, Dios del cielo y de la tierra, invocamos tu nombre sobre Venezuela, reconociendo nuestro pecado, Señor, que este pueblo ha sido idólatra, santero, brujo y hechicero por siempre. Pero a partir de hoy que reconocemos nuestro pecado y te pedimos, Señor, que nos perdones, que borres este pecado delante de ti y nos des la oportunidad de ser nuestro Señor y Salvador de nuestra nación. Nos ponemos en tus manos, rogándote, Señor, que tu palabra corra y sea glorificada por esta nación. Que tú levantes hombres y mujeres ungidos por tu Espíritu Santo que proclamen el Evangelio a los cuatro vientos. Que bendigas a nuestros niños, a nuestros jóvenes, a nuestros padres, a la familia, los matrimonios, nuestros empleos, trabajos, aquellos hombres y mujeres que invierten sus talentos, dones y finanzas, Señor, para servirle al pueblo, bendíceles y recompénsales como solo tú lo puedes hacer. Señor, guarda Venezuela, bendecimos a los mares, lagos y ríos de esta nación y multiplica los peces al 100 por 1, llenando, Señor, nuestros frigoríficos. Bendecimos la tierra y le ordenamos a la tierra que produzca grandes y abundantes y sanas cosechas para gloria tuya. Llena, Señor, nuestros anaqueles con tus bendiciones. Desbarata los planes y estratagemas de Satanás para destruir a nuestra nación. líbranos de derramamientos de sangre, líbranos de terrorismo y de obras de terroristas, líbranos de guerrilleros y obras de guerrilla, líbranos de narcotraficantes y el tráfico de la droga que daña nuestra niñez, que daña nuestra juventud, y levanta una nación digna para ti, Señor. Levanta una iglesia ungida por el poder de tu Espíritu Santo, y que la gloria y la honra sea para ti. Bendice a los pastores, misioneros, profetas, maestros, hombres y mujeres que han entregado su vida para servirte. Señor, bendícenos, sana Venezuela, libra Venezuela de esta pestilencia del coronavirus y obra tu poder y tu gracia. En el nombre de Jesús. Amén, Señor. Amén y amén. Hemos llegado al final del programa de hoy, dándole gracias al Señor por su bondad y por su misericordia. En la musicalización del programa, nuestra hermana Eleonora Martínez de Zavala. En la postproducción, Emilio López. Este programa es producido por la Fundación Camino de Esperanza, productor nacional independiente 4469, y todos bajo la dirección de Manuel Felipe García. Si Cristo no ha venido de aquí a mañana, nos escucharemos por esta frecuencia. Que Dios te bendiga, que Dios te guarde, que Dios prospere tu familia.
1: Yo no me avergüenzo, pertenezco a la fraternidad de los que no se avergüenzan. La suerte está echada, he cruzado la línea divisoria, he hecho la decisión, soy uno de sus discípulos y no miraré hacia atrás, no reduciré la velocidad, no retrocederé, no permaneceré inerte. Mi pasado ha sido perdonado, mi presente tiene sentido y mi futuro está asegurado. He roto con la vida mediocre, con el andar por vista, con los planes pequeños, con las visiones recortadas, con los sueños desteñidos, con el hablar mundano, con el ofrendar limosneramente y con los objetivos enanos. Ya no necesito prosperidad, posición, promoción, aplausos, ni popularidad. No tengo que estar siempre arriba, ser reconocido, ser alabado, tenido en cuenta ni recompensado. Ahora vivo por gracia, camino por fe, aprendo paciencia, me levanto en oración y trabajo en su fuerza. Mi rostro está fijo, mi andar es rápido, mi objetivo es el cielo, mi camino es estrecho, mi transitar es duro, mi guía es confiable y mi misión es clara. No me pueden comprar, no me harán desilusionarme ni dilatarme. No parpadearé frente al sacrificio, no titubearé frente a los adversarios, no negociaré en la mesa del enemigo ni repararé en las competencias de la popularidad. No abandonaré, no me callaré hasta que haya orado, declarado, pagado y predicado la causa de mi Señor Jesús. Soy su discípulo y me movilizaré hasta que Él venga. Ofrendaré hasta que me muera. Predicaré hasta que le conozcan y trabajaré hasta que Él me detenga. Cuando Él regrese a buscar a los suyos, no quiero que tenga dificultad en reconocerme. Quiero que mi imagen sea clara a su vista. Esta declaración escrita fue encontrada en el bolsillo de un africano muerto durante una persecución anticristiana. Dios te bendiga.

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0: te entregamos todo. La familia, los hijos, matrimonio, dificultades, enfermedades, todo lo ponemos en tus manos. Porque Dios siempre tiene el control. Vamos, canta.
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Yo no me avergüenzo, pertenezco a la fraternidad de los que no se avergüenzan. La suerte está echada, he cruzado la línea divisoria, he hecho la decisión, soy uno de sus discípulos y no miraré hacia atrás, no reduciré la velocidad, no retrocederé, no permaneceré inerte. Mi pasado ha sido perdonado, mi presente tiene sentido y mi futuro está asegurado. He roto con la vida mediocre, con el andar por vista, con los planes pequeños, con las visiones recortadas, con los sueños desteñidos, con el hablar mundano, con el ofrendar limosneramente y con los objetivos enanos. Ya no necesito prosperidad, posición, promoción, aplausos, ni popularidad. No tengo que estar siempre arriba, ser reconocido, ser alabado, tenido en cuenta ni recompensado. Ahora vivo por gracia, camino por fe, aprendo paciencia, me levanto en oración y trabajo en su fuerza. Mi rostro está fijo, mi andar es rápido, mi objetivo es el cielo. Mi camino es estrecho, mi transitar es duro, mi guía es confiable y mi misión es clara. No me pueden comprar, no me harán desilusionarme ni dilatarme. No parpadearé frente al sacrificio, no titubearé frente a los adversarios, no negociaré en la mesa del enemigo ni repararé en las competencias de la popularidad. No abandonaré, no me callaré hasta que haya orado, declarado, pagado y predicado la causa de mi Señor Jesús. Soy su discípulo y me movilizaré hasta que Él venga. Ofrendaré hasta que me muera. Predicaré hasta que le conozcan y trabajaré hasta que Él me detenga. Cuando Él regrese a buscar a los suyos, no quiero que tenga dificultad en reconocerme. Quiero que mi imagen sea clara a su vista. Esta declaración escrita fue encontrada en el bolsillo de un africano muerto durante una persecución anticristiana. Dios te bendiga.

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1: En Dinámica 9 y 4 minutos.
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3: Abramos nuestras Biblias en Filipenses capítulo 2. Estamos viendo los versículos 17 al 30 como el contexto para nuestro mensaje. Filipenses 2, 17 al 30 nos presenta tres siervos espirituales modelo. Ahora, esta porción en particular de las Escrituras no es teológicamente profunda, ni siquiera es un pasaje doctrinal como tal. No es un pasaje difícil, no hay ningún tesoro escondido aquí. Es simple, directo, de hecho es muy práctico, es profundo en el sentido de que creo que nos presenta un modelo para la vida espiritual, para la virtud espiritual, y ese es precisamente el propósito de Pablo en este texto. Él ha dado 16 versículos de precepto en este capítulo. Versículos 1 al 16 realmente presentan los preceptos, cómo debemos vivir humildemente, sin quejarnos, manifestando nuestra salvación con temor y temblor. Inclusive debemos ser como Cristo. Haya pues en vosotros este mismo sentir que hubo en Cristo Jesús. Metas muy elevadas y sublimes, no mirando cada uno por lo suyo propio. Amen a todos por igual. Estas son metas muy sublimes. Nunca quejándose, nunca contendiendo, siempre con un temor saludable de Dios, siempre manifestando esa salvación interna. Deberes, deberes, deberes. Y ahora, como si dijera, sé que los deberes son limitados, sé que los principios son limitados, permítanme mostrarle un patrón, permítanme mostrarle un modelo, permítanme mostrarle un ejemplo. Pablo nos da tres modelos de servicio espiritual, tres modelos de cómo vivir la vida cristiana, tres modelos de cómo servir a Dios. En primer lugar es Pablo, en segundo lugar es Timoteo y en tercer lugar es Epafrodito. Vimos a Pablo y lo llamamos el que se regocijaba de manera sacrificial. Ve el versículo 17 y 18. Pablo, apuntando a sí mismo como un ejemplo, dice: aunque sea derramado en libación sobre el sacrificio y servicio de vuestra fe, me gozo y regocijo con todos vosotros, y asimismo gozaos y regocijaos también vosotros conmigo. Ahora, a partir del que se regocija de manera sacrificial, o el que se regocija humildemente, si podemos llamar a Pablo eso, vayamos al segundo modelo, Timoteo. Lo llamaremos el que muestra empatía de manera singular, simplemente para darle un título. Y quiero llevarlo a lo largo de los versículos 19 al 24. De nuevo, no es teológico, no es algo realmente profundo, es simplemente práctico, es un retrato hermoso de un siervo maravilloso de Cristo, quien puede actuar como un modelo para que lo sigamos, para tomar el deber y colocarlo en un contexto en el que podemos decir, eso es posible, eso es posible. Él lo hizo, yo lo puedo hacer. Ahora, veamos el versículo 19 y conozcamos a Timoteo, el que mostró empatía de manera singular. Espero en el Señor Jesús enviaros pronto a Timoteo, para que yo también esté de buen ánimo al saber de vuestro estado. Vamos a detenernos en ese punto. A Pablo le hubiera encantado haber ido a Filipos. No hay duda al respecto, porque él tenía una relación tan cercana con la gente, lo amaban, él los amaba. Tenían un vínculo que realmente era maravilloso y rico. De hecho, cada vez que él piensa en ellos, es con gozo. Capítulo 1, versículo 3. Doy gracias a mi Dios cada vez que me acuerdo de vosotros. Versículo 4. Siempre orando con gozo en cada oración por todos vosotros. Ahí en el versículo 8, él dice, Dios me es testigo de cómo os anhelo con el afecto de Cristo Jesús. Él tuvo una compasión amorosa, afectiva, grande, grande hacia estas personas, Pablo. En el capítulo 2 y el versículo 24, él dice, espero en el Señor que yo también esté viniendo a vosotros en breve. Él los llama.

Comunión no solo era amor, no solo era afecto, también era progreso espiritual. Mientras que él fue un prisionero en Roma, y mientras que él pudo haber tenido algo de melancolía conforme pensó en el afecto que él tenía por estos filipenses, él también fue bastante astuto en su mente y se dio cuenta de que él necesitaba estar ahí, no solo por causa de la comunión, sino también por causa de su progreso espiritual. Tenían algunas necesidades reales. Por ejemplo, ve el capítulo 1, versículo 27, él dice: conducíos de una manera digna del Evangelio de Cristo, para que sea que venga a veros o no esté con ustedes, pueda oír de ustedes que están firmes en un espíritu y una mente, esforzándoos juntos por la fe del Evangelio. Ahora, la primera cosa que señalaríamos es que había algo de discordia entre esas personas en Filipos. No sabemos a qué grado, pero había algo de división ahí y había una necesidad para que hubiera una mayor unidad. Capítulo 2, versículo 1 lo afirma. Él dice: si hay algún aliento en Cristo, alguna consolación de amor, alguna comunión del Espíritu, algún afecto y compasión, completad mi gozo al ser de la misma mente, manteniendo el mismo amor, unidos en Espíritu, con un propósito. Aquí él está llamando a la humildad, él está llamando a la unidad, él está llamando a que se amen unos a otros de la misma manera y demás. Usted va al capítulo 4 y tenemos una mejor idea, un poco más específica, quizás de uno de los problemas. En el versículo 2, él dice: exhorto, y él nombra dos mujeres, a Evodia y a Sintique, a que vivan en armonía en el Señor. De hecho, querido colaborador, te pido que ayudes a estas mujeres que han compartido en mi lucha en la causa del Evangelio y demás. Él quiere que alguien tome estas dos mujeres que están peleando para que estén en unidad, en donde hay discordia. Entonces, Pablo deseaba estar con los filipenses no solo por causa del afecto, sino también por causa del progreso espiritual en el asunto de la unidad. Y hubo otra cosa en su mente, y eso es que la iglesia filipense estaba siendo atacada por cierta oposición teológica. En el capítulo 1, de nuevo, versículo 28, dice: no os alarméis por vuestros adversarios. Luchando juntos por la fe del Evangelio indica que había una guerra por la fe del Evangelio. Como algunos adversarios estaban entrando y enseñando falsa doctrina, el hecho de que se opusieron al Evangelio, él dice en el versículo 28, es una señal de destrucción para ellos. Después, en el versículo 29, les recuerda: porque os ha sido concedido por causa de Cristo no solo que creáis en Él, sino también que padezcáis por Él, experimentando el mismo conflicto que visteis en mí y ahora sabéis que hay en mí. En otras palabras, esto debe ser esperado. Han sido llamados a sufrir, están siendo atacados. Existen esas personas que están viniendo con falsa doctrina, adversarios y enemigos. Obviamente, bajo este ataque, Él estaba preocupado porque tuvieran una respuesta adecuada y apropiada a eso. Entonces, esa era otra razón por la que él habría deseado estar con ellos. En el capítulo 3, versículo 2, él se vuelve bastante directo. Él dice: guardaos de los perros, guardaos de los malos obreros, guardaos de la circuncisión falsa. Ahí en el versículo 18, él dice: muchos andan de quienes ya os he dicho antes, y ahora os digo, aún llorando, que son enemigos de la cruz de Cristo, cuyo fin es destrucción, cuyo Dios es su apetito, cuya gloria es su vergüenza, que ponen su mente en cosas terrenales. Entonces, habían algunas personas que estaban enseñando de manera falsa ideas humanistas, materialistas, estaban atacando a la iglesia, y Pablo estaba muy preocupado porque la iglesia estaba turbada por esto. Creo que esa es la razón por la que en el capítulo 4, en el versículo 6, él dice: por nada estéis afanosos, y en el versículo 7 les recuerda de la paz de Dios que sobrepasa todo entendimiento. Entonces, él quería estar con ellos por causa del afecto, él quería estar con ellos por causa de progreso espiritual, el progreso espiritual teniendo que ver con el asunto de la unidad internamente y el asunto externamente de la doctrina, y de pelear en contra de adversarios de la fe que estaban viniendo en contra de ellos, no solo en términos de lo que enseñaban, sino también en esfuerzos de persecución también. Ahora, debido a que él tuvo un deseo tan fuerte por ayudar a los filipenses, motivado por el amor, y debido a que en el momento era un prisionero, él no tenía recurso fuera de enviar a alguien más. Y entonces, en el versículo 19, él dice: espero en el Señor Jesús enviar Timoteo a vosotros. Obviamente, Timoteo entonces va a cumplir con la misión de Pablo. Él va a expresarles el afecto de Pablo, él va a llevar su mensaje y esfuerzo hacia la unidad y hacia claridad doctrinal y fortaleza en contra de la persecución. Esa es la razón por la que él quiere que Timoteo vaya. De esta manera somos presentados a Timoteo. Observe cómo Pablo enmarca lo que dice: espero en el Señor Jesús.

0: Enviaros pronto a Timoteo. Me gusta eso. Espero no será suficiente para Pablo, porque todo lo que él esperaba tenía que estar sometido a la soberanía del Señor Jesús. Esa pequeña frase, en el Señor Jesús, simplemente significa coherente con su voluntad, su propósito, su persona, su plan. Simplemente eso. De acuerdo con su voluntad. Pablo nunca hizo nada. Esa es la médula. Ese es el meollo en la experiencia cristiana. La meta del creyente es cumplir la voluntad de Dios, hacer lo que Dios quiere que él haga. Y entonces usted vive en sumisión constante a la voluntad de Dios. Y siempre debemos decir, espero en el Señor Jesús, espero en el Señor Jesús hacer esto o aquello. Pablo nunca quiso actuar de manera independiente de los deseos de su maestro. Él sometió todos sus planes al Señor. El Señor era soberano. Todo estaba sometido al Señor. Ese era el meollo en su vida. Y por cierto, esta no es una frase indiferente, si el Señor quiere, que en cierta manera es metida al final de algo que decimos de una manera que no pensamos lo que decimos. Tampoco es una especie de frase de abnegación personal que indica que Pablo no tiene idea de cuál es su futuro y no tiene idea de lo que está por venir y entonces en cierta manera lo deja en manos del Señor. Eso tampoco es. Simplemente es decir, hago planes y hago estrategias y pongo metas, pero todas están sujetas al Señor soberano bajo cuyo liderazgo vivo. Esa es la única manera de vivir. Vivir en una confianza en la soberanía de Dios. Entonces él dice, espero en el Señor Jesús. Esto es si el Señor Jesús lo quiere y si el Señor Jesús lo desea y es coherente con su persona y plan enviar a Timoteo. Necesito recordarles acerca de Timoteo unas cuantas cosas. Probablemente fue educado en la cultura griega y en los círculos griegos de manera formal. Entonces, informalmente, él fue educado por su madre y su abuela, de quienes aprendió las doctrinas de la salvación, como Pablo nos dice en su epístola a él, de su padre y la cultura de los griegos, él aprendió ese mundo y esa perspectiva. Entonces él estaba calificado de manera eminente para ir con Pablo al mundo griego para llevar el mensaje de Jesucristo. No sabemos cuándo se convirtió al cristianismo, no conocemos los detalles de esto. Sabemos que para el tiempo en el que Pablo lo conoció en Hechos 16, él ya se había convertido en un cristiano y él era un joven tan probado que Pablo dijo, quiero llevármelo, quiero que venga conmigo. Él se convirtió en el discípulo de Pablo. No sé si usted sabe a qué grado él fue parte de la vida de Pablo. Él habla de él como su hijo en el Señor, su hijo en la fe, su hijo verdadero. Él habla de él como su hermano y su colaborador y su consiervo y su compañero de milicia y su compañero esclavo. Él estuvo con Pablo en Filipos, él estuvo con él en Tesalónica, él estuvo con él en Berea, él estuvo con él en Corinto, él estuvo con él en Éfeso, él está con él aquí en Roma, conforme él escribe esto. Él estuvo asociado con Pablo en la escritura de algunas de sus epístolas, tales como Primera y Segunda de Tesalonicenses, Segunda de Corintios, Colosenses, Filipenses, y cuando Pablo le escribió a los romanos, Timoteo también estuvo ahí. Él fue de gran uso para Pablo porque él estaba tan dispuesto a hacer lo que Pablo quería que hiciera. Pablo lo podía enviar a algún lugar y él iba. Pablo lo podía llevar con él, él iba. Pablo podía dejarlo en algún lugar, él se quedaba. Y siempre fiel a cumplir aquello que Dios le había dado que hiciera. Un mensaje en las manos de Timoteo habría estado tan seguro como estaba en las manos de Pablo, porque Timoteo verdaderamente era su discípulo fiel. Los filipenses también lo conocían, porque él había estado en Filipenses desde el principio mismo. Él había sido llevado por Pablo en Hechos 16, más adelante en el capítulo 16, la iglesia de Filipos fue fundada. Timoteo ciertamente estuvo ahí en la fundación de la iglesia, entonces habían conocido a Timoteo por la misma cantidad de tiempo que habían conocido a Pablo. Y ciertamente después de Timoteo, él debió haber sido su favorito en segundo lugar. Entonces él era la opción correcta y Pablo tenía muchas ganas de enviarlo debido a su preocupación. Observe la palabra en el versículo 19. Es la palabra pronto. Brevemente, ¿qué tan rápido? Bueno, él tiene que aclarar eso en el versículo 23. Así que a este espero enviaros, luego que yo vea cómo van mis asuntos. Lo único que estaba deteniendo a Pablo era que él tenía algunos asuntos personales a los que Timoteo debía prestar su atención. Dice usted, ¿cuáles eran? Bueno, no sabemos. Quizás debieron haber sido algunas cosas personales en la vida de Pablo. Pudo haber sido algún ministerio en el que él había estado involucrado representando a Pablo. Ahora, Pablo era un prisionero, pero él podía predicar y enseñar de las cosas de Cristo sin ser estorbado. Esa es la razón por la que tantas personas en la casa de César estaban siendo salvas, como el final de la epístola indica. Y entonces debieron haber muchos deberes traer gente a él, reunirlos, darle seguimiento a la gente que llegó a nombrar el nombre de Jesucristo, y Timoteo junto con Epafrodito habrían estado muy ocupados. Entonces hay algunas razones específicas por las que él dice lo voy a enviar brevemente, y en el versículo 23 lo voy a enviar inmediatamente, tan pronto como vea cómo están las cosas conmigo. Algunos piensan que él quiso decir tan pronto como oiga el resultado de mi juicio, entonces lo puedo enviar con las noticias para decirles si he sido liberado o si voy a ser decapitado. No obstante, él retrasa por un corto tiempo por alguna necesidad prioritaria antes de que él envíe a Timoteo. El propósito de enviar a Timoteo es dado también en el versículo 19, para que yo también esté de buen ánimo al saber de vuestro estado. Él estaba enviando, esta es una manera amorosa, amable, humilde de decirlo, él estaba enviando a Timoteo para que Timoteo pudiera verlos, investigar todas las cosas buenas que había de ellos, y regresar con el reporte a Pablo para que Pablo pudiera regocijarse. La suposición aquí es que todo estaba bien. Él tiene una perspectiva muy positiva. Para que yo también esté de buen ánimo al saber de vuestro estado. Ese es un enfoque muy, muy positivo. Diciendo, estoy seguro de que están bien. El amor siempre cree lo mejor, ¿no es cierto? Es un ejemplo de confianza real. Quiero que venga para que él pueda ver lo bien que están, cómo están progresando. Y él entonces va a regresar y me va a contar, y va a ser tan maravilloso para mí ser alentado, de buen ánimo. La palabra en el griego significa estar contento, feliz, cuando sepa de su condición. Entonces el objetivo primordial de la misión de Timoteo era ir para ayudarles en este asunto de la unidad, para ayudarles en el asunto de enfrentar la persecución y la doctrina falsa, ayudarles con esas cosas, después regresar a Pablo para traerle gran gusto de corazón cuando él le reportara la condición de esta querida, querida congregación. Ahora, debido a que Timoteo va a ir a los filipenses, él quiere que ellos lo acepten, y él no quiere que haya duda alguna en esto. Entonces, comenzando en el versículo 20, él nos da un perfil de Timoteo, y es hermoso, es magnífico, y es real, es un patrón, es un ejemplo, es un modelo que debemos seguir, este siervo escogido. Y quiero que vea 7 características que Timoteo modela en el asunto de la vida espiritual. Él es un joven excepcional. Él vivió una vida sacrificial por causa de Pablo, por causa de Cristo. Y hay 7 cosas que Pablo señala que lo identifican como un modelo de virtud espiritual. Número 1. Digamos tan solo que él es semejante. Usemos la palabra semejante solo por usar esta palabra. Quizás puedan haber mejores palabras, pero usted va a entender el punto. Semejante aquí, versículo 20. Pues a ninguno tengo del mismo ánimo, semejante a Pablo. Pablo está diciendo, conforme veo a la gente que puede enviarle, solo tengo este hombre, no tengo a nadie más que me esté disponible que sea igual a mí. Él es el único que es semejante a mí, él es el único que es como yo. La palabra ahí, realmente 2 palabras en el griego, del mismo ánimo, hizo suke, de un alma, de una mente. Él es uno conmigo en mente, uno conmigo en pensamiento, uno conmigo en sentimiento, uno conmigo en espíritu. En otras palabras, él piensa como yo pienso, él actúa como yo actúo, él reacciona como yo reacciono. Esa es la razón por la que lo estoy enviando. Él operaba como Pablo, él aprendió a pensar como Pablo, él aprendió a percibir como Pablo, él aprendió a evaluar como Pablo, a examinar como Pablo. Él vino con una mente espiritual, no con emociones. Ahora, por favor, observen el versículo 20. Pues a ninguno tengo como él. ¡Ninguno! Dice usted, bueno, quizás no había nadie que estuviera con él. Sí, versículo 21 del capítulo 4 dice, los hermanos que están conmigo saludan, todos los santos os saludan, especialmente aquellos de la casa de César. En Roma se había establecido una iglesia, habían varios santos ahí, obviamente inclusive habían algunos predicadores ahí. De regreso en el capítulo 1, algunos estaban predicando a Cristo en envidia y contienda en contra de Pablo. Algunos estaban proclamando a Cristo motivados por ambición egoísta en lugar de que fueran motivos puros. Filipenses 1, 15 al 17. Entonces habían predicadores ahí cuyos motivos eran malos, que eran envidiosos, egoístas, llenos de contienda, que querían lastimar a Pablo, herir a Pablo, y no todo estaba bien en el frente en Roma. Y habían otros hermanos, y habían otros santos de la casa de César y de otros lugares. Pero él dice, Cuando se reduce a alguien cuyo corazón palpita como el mío, no tengo a nadie más. Ese es un gran recordatorio del hecho de que usted puede pasar su vida en el ministerio. Y cuando usted llega al final, descubre que de hecho usted ha llegado a ser rico si usted ha producido a uno que es como usted. A ninguno tengo. Inclusive Pablo descubrió que aquellos que eran excepcionalmente fieles y aquellos que eran excepcionalmente capaces y aquellos que eran excepcionalmente dotados eran muy, muy pocos. Muy pocos. Solo Timoteo. Ahora, no creo que él necesariamente está hablando mal de Lucas y Aristarco. Ellos habían estado con él, pero ya habían sido enviados, de acuerdo con Colosenses y Filemón, ya habían sido enviados. Entonces Lucas y Aristarco no estaban ahí, y ellos habrían sido lo más cercano a Timoteo. Ciertamente que entendían el latir del corazón de Pablo. Pero inclusive Lucas y Aristarco no eran tan parecidos a Pablo en el mismo sentido que Timoteo lo fue. Para mostrarle cuán parecido a Pablo era él, 1 Corintios 4. 1 Corintios es una carta correctiva, probablemente la carta correctiva más detallada en todo el Nuevo Testamento. La iglesia corintia era un desastre, dicho de manera suave. Estaban involucrados en todo tipo de desviación de la vida piadosa apropiada. Pablo está tan preocupado por ellos, tan cargado por ellos, que en el capítulo 4, versículo 16, él dice: «Os exhorto, por tanto, a ser imitadores de mí». Sean imitadores de mí. Después observen lo que dice inmediatamente después. Por esta razón, ¿qué razón? Porque quiero que me imiten. Os he enviado, ¿a quién? A Timoteo, mi hijo amado y fiel en el Señor, y él os recordará de mi proceder, que es en Cristo. Deténgase en ese punto. Pablo dijo: estoy tan preocupado por ustedes, estoy tan cargado por ustedes, que estoy enviando a Timoteo. Alguien podría decir: bueno, si estás tan molesto y tan cargado, ¿por qué no vienes tú? Estoy enviando a Timoteo porque Timoteo es mi hijo amado en la fe, quien les va a recordar de todos mis caminos. Timoteo era una reproducción del apóstol. Esa es la razón por la que usé la palabra semejante. Por cierto, esta es la meta del discipulado, reproducción. Cuando un hombre ha sido discipulado de manera completa, Jesús dijo, él será como su maestro. Pero es raro encontrar a alguien quien tiene todos los elementos que a usted le gustaría reproducir. Él les dice, deben recibir a Timoteo. No piensen que es algo menos de que si yo fuera, porque Timoteo es como yo, él piensa como yo pienso. Él tiene cualidades semejantes de alma, pasiones semejantes. Ahora, ¿entiende usted por qué Timoteo era tan preciado para Pablo? ¿Entiende usted por qué cuando Pablo llega al final de su vida, el último libro que él escribe, 2 de Timoteo, la última epístola que él escribe a Timoteo, es para mantener a Timoteo en el camino correcto, porque Pablo sabe que él va a dejar el mundo? Él dice, estoy listo para ser ofrecido, he acabado la carrera, he guardado la fe. Él sabe que va a morir pronto, y hay una cosa que él quiere de manera desesperada, y es continuidad en su ministerio. Y entonces, para efectos de la continuidad, él le ruega a Timoteo que se mantenga en el camino correcto, porque Timoteo es su clon, su copia al carbón. Timoteo es su discípulo. Y esto, amados, es una marca de virtud espiritual, que usted siga el modelo de Pablo. Todos nosotros debemos alinearnos bajo el modelo paulino. Timoteo es una ilustración clásica de lo que todos nosotros debemos ser. La gente me pregunta todo el tiempo, ¿quién es la gente que más te influencia? ¿Quién es tu modelo? Y dice usted, bueno, fuera de Cristo, ¿quién es el modelo de perfección sin pecado? Lo cual es un modelo inalcanzable. El hombre a quien más he imitado en mi vida, y les digo esto de manera honesta a ustedes, es el apóstol Pablo. Él es el hombre que está siendo mi ejemplo todo el tiempo. Conforme estudio su vida y sus escritos, hora tras hora, semana tras semana, mes tras mes, año tras año, a lo largo de mi vida, ningún hombre me ha influenciado como el apóstol Pablo. Sí, necesito el modelo de Jesús, pero ese es un modelo de perfección sin pecado. Necesito el modelo de Pablo, quien es un modelo de un creyente victorioso con un principio de pecado operando. Timoteo fue apartado de manera única como un creyente eficaz porque él era tan parecido al modelo apostólico. Y en el proceso de que usted y yo nos movamos a lo largo de nuestra vida cristiana, está bien que nosotros adoptemos a otras personas como un patrón, siempre y cuando esas otras personas están adoptando el modelo apostólico y Pablo provee el modelo más grande para todos nosotros. Y hay que reconocerlo, Timoteo entonces, al llevar ese mismo modelo, se convierte también en un modelo para nosotros.
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4: En Dinámica 9 y 34 minutos.
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7: Gracias por acompañarnos y bienvenidos a Momento Decisivo. Hoy continuaremos con la enseñanza que iniciamos ayer sobre un tema de gran relevancia en nuestra sociedad, el adulterio y la lascivia. Le invito a abrir su Biblia en Mateo capítulo 5, versículos del 27 al 30, para seguir juntos con esta importante lección.

de la que los fariseos estaban tan enamorados, y ayudarles a comprender que la verdadera justicia en el reino de Dios empieza en el corazón. ¿Cuán significativo es lo que pasa por su mente? ¿Por qué debería alguien preocuparse por lo que pasa por su mente? Ese es el pensamiento básico y moderno de hoy, incluso entre los evangélicos. Primero, los deseos codiciosos niegan la ley del amor. Dios nos creó como seres holísticos. No somos simplemente seres físicos. Somos seres físicos, espirituales, mentales y sociales. La codicia lujuriosa enfoca el paquete en que vive la persona y niega la realidad y lo completo de ella y la imagen de Dios en el resto de la persona. La lujuria va más allá de lo que la persona siente y lo que piensa, lo que es, el camino en que se halla, sus metas, y simplemente se enfoca en las apariencias externas y las usa para la propia gratificación personal. Si ustedes oyen lo que dicen las mujeres sobre los comentarios obscenos que tienen que aguantar en sus lugares de trabajo, de parte de sus compañeros y compañeras, oirán cosas como esta: fue nauseabundo, me hizo sentir tan baja. ¿Por qué? Porque las despersonaliza. Va más allá de lo que son y de los que Dios las hizo ser, como persona que Dios ama y que creó a su propia imagen. La lujuria niega todo eso. La lujuria pasa de largo todo eso y lo prostituye. Niega la ley del amor. C.S. Lewis dijo: usamos una expresión de lo más desdichada cuando decimos de un hombre lujurioso rondando por las calles que quiere una mujer. Hablando estrictamente, lo que menos quiere es una mujer. Todo lo que quiere es el placer, para el cual la mujer resulta ser una pieza necesaria del aparato. Lo mucho que quiere a una mujer se puede medir por su actitud hacia ella 5 minutos después del acto. Nadie se guarda la cajetilla después de haberse fumado los cigarrillos. Lo que sucede en las relaciones lujuriosas es que, en lugar de fomentar amor, en realidad, lo que fomenta es el odio. Fomenta desprecio, que es exactamente lo opuesto para lo que Dios nos creó. La lujuria viola la ley del amor. Debemos vernos unos a otros como hermanos y hermanas y apreciarlo. Es verdad que el paquete es importante. De hecho, la Biblia en un par de ocasiones hace referencia al empaque. Hay un pasaje que dice que la mujer es hermosa de cara y de figura. Así que, amigos, esto está en la Biblia. No hay por qué andar por la vida ignorando la belleza. Hay algunas personas que son hermosas de cara y de figura. La Biblia dice en el Antiguo Testamento que David era rubio y atlético y fuerte. Esta es la descripción de un hombre que estaba en buena forma. David era el héroe del día. Entonaba canciones que estaban a la cabeza de la lista de éxitos. Todas las mujeres lo querían, no solo porque era un gran dirigente, sino porque era muy atractivo. No hay nada de malo con admirar la hermosura. El asunto es pensar que el empaque es todo lo que hay y prostituir a la persona para la ganancia y satisfacción personal. Estaba leyendo las cartas que Pablo escribió a Timoteo. Timoteo era un joven pastor que apenas estaba empezando en el ministerio. Su iglesia no fue el lugar más fácil para empezar. Era pastor de la iglesia en Éfeso, en donde estaba el templo de Diana. Timoteo estaba en un lugar candente. Las presiones sexuales que enfrentaba como pastor en esa ciudad eran inmensas. Pablo le escribe tratando de ayudarle a aclimatarse a lo que estaba tratando de hacer. En 1 a Timoteo 5, al principio del capítulo, Pablo le dice a Timoteo: déjame decirte cómo tratar a las mujeres de la iglesia. A las mujeres ancianas quiero que las respetes y que las trates como si fueran tu propia madre. A las jóvenes, trátalas como si fueran tus hermanas. Y luego dice, con toda pureza, ¿qué tendríamos en el reino de Jesucristo si pudiéramos ver más allá del empaque? ¿Qué es lo que nuestra sociedad nos dicta y está mal? La lujuria trata a la persona como un objeto desechable. El amor comprende que una persona fue creada a imagen de Dios. En segundo lugar, el problema con la lujuria es que devora a la persona que la practica. La lujuria no es algo que la persona controla. El problema con los deseos lujuriosos es que exigen un apetito cada vez más grande por una satisfacción que disminuye cada vez más. Los que se dejan atrapar en esta red y trampa caen en una prisión. He hablado con personas que me han dicho que por más que tratan, no pueden salir del círculo vicioso.
si ustedes leen las historias detrás de muchos de los más horrendos crímenes que han sucedido, las cosas que nos causan horror y que ni siquiera se pueden mencionar en un mensaje, en lo más recóndito de todo, en la médula del asunto, está alguien que tenía problemas como estos. Y el problema es que mientras más rienda suelta les daba a sus apetitos desenfrenados, más lo querían y no podían alejarse de todo eso. Leí algo que me ayudó a comprender esto. Se trata de una historia de cómo un esquimal mata a un lobo. Es un poco espeluznante, pero ustedes comprenderán por qué quiero que lo oigan. Primero, el esquimal moja su cuchillo en sangre de algún animal y luego lo pone a la intemperie para que se congele. Luego, añade otra capa de sangre y otra más, hasta que la hoja del cuchillo queda completamente cubierta de sangre congelada. Luego el cazador sujeta el cuchillo en el suelo con la hoja hacia arriba. Cuando el lobo percibe con su olfato sensible la fuente del aroma y descubre de dónde viene, empieza a lamerlo, saboreando la sangre congelada. Así empieza a lamer más y más vigorosamente, lamiendo la hoja hasta que el filo queda al descubierto. El lobo sigue lamiendo cada vez más y más intensamente la hoja del cuchillo en la noche ártica, tan intenso en su apetito por la sangre que no nota que la hoja acaba de hacerle un tajo en su propia lengua, ni reconoce que la sangre que está bebiendo es la suya propia. Su apetito carnívoro simplemente pide más y más hasta que la aurora lo encuentra muerto sobre la nieve. Es aterrador pensar que una persona puede quedar consumida por sus propios deseos lujuriosos. Solo la gracia de Dios puede librarnos de la suerte del lobo. Esta es otra ilustración que nos ayuda a entender lo que estoy diciendo. En la revista Leadership, Craig Larson cuenta que cuando era muchacho, vio una película en la que unos náufragos flotaban sin rumbo alguno en un bote salvavidas en el océano. Conforme pasaban los días bajo el sol abrasador, sus raciones de comida y de agua potable se acabaron y los hombres sentían sed hasta el delirio. Una noche, mientras los demás dormían, uno de ellos ignoró todas las advertencias y se tomó unos cuantos tragos de agua salada. Murió a poco. El agua del mar contiene 7 veces más sal de la que el ser humano puede ingerir. Al beberla, la persona se deshidrata porque sus riñones exigen más agua para lavar la sobrecarga de sal, y mientras más agua salada bebe la persona, más sed siente. Finalmente se muere de sed. Cuando nos damos a la lujuria, somos como este hombre. Tenemos sed desesperada por algo que parece ser lo que queremos. No nos damos cuenta de que es precisamente lo opuesto de lo que realmente necesitamos. De hecho, puede matarnos. Así que no se trata simplemente de, pues bien, no se preocupe, es nada más que un jueguito mental. La lujuria, si no se la resuelve, en el campo humano puede destruirlo. La historia lo demuestra claramente vez tras vez. Destruye a la familia. A veces destruye a las iglesias. Tiene un filo destructivo. Ahora bien, habiendo dicho esto, no hay ninguna historia cómica para contar en un mensaje como este para romper la presión. Tengo que decirles que ya veía que este mensaje se avecinaba. Uno en realidad no quiere hablar de estas cosas. Sin embargo, Dios no lo puso aquí para que lo pasemos saltando. Lo puso allí para ayudarnos. Jóvenes y adultos, tenemos que oír la perspectiva divina sobre esto. Ustedes oirán la de todo el mundo, la oirán todos los días. Se sentirán aplastados por esa perspectiva del mundo. Casi nadie les va a decir lo que Dios dice. Así que, habiendo hablado de lo que es y de lo que hay de malo en esto, ¿qué hacemos al respecto? Permítanme darles algunos pensamientos que he hallado en la palabra de Dios y que pienso que serán útiles. Número 1, dé pasos radicales ahora mismo. ¿Leyeron lo que Jesús dijo? Dijo, si tu ojo derecho te es ocasión de caer, sácalo y échalo de ti. Y si tu mano derecha te es ocasión de caer, córtala y échala de ti. Esto se halla en este contexto. Vamos, Señor, ¿quieres que andemos con un parche sobre un ojo? Recuerden que les hable de los fariseos contusos y sangrantes que pensaban que la respuesta a todo este asunto era ponerse una venda sobre los ojos y por eso andaban tropezándose con todo. Cuando esto se enseñó al principio, especialmente entre los puritanos,
Hubo quienes lo tomaron literalmente y literalmente hicieron lo que Jesús dijo. Se mutilaban. Pero no es eso lo que Jesús está diciendo. El punto que Jesús está tratando de recalcar es este. Su ojo derecho y su mano derecha, es decir, el ojo dominante y la mano dominante para la mayoría de personas, simboliza la puerta por donde usted recibe los impulsos. La mano es un cuadro de su actividad en base a lo que usted ha visto. Jesús ha dicho que cuando se trata de este asunto hay que tomar acción drástica. Trate las cosas que estimulan los deseos incorrectos como si estuviera ciego. Cuando se sienta tentado a salir de su casa y dirigirse a un lugar donde usted no debe ir, responda como si estuviera amputado. Si sus piernas quieren llevarlo en una dirección que usted no debe ir, no permita que eso suceda. En otras palabras, lo que Jesús está diciendo no es cosa de juego, es asunto serio. Hay que tomar acción drástica. Romanos capítulo 13, versículo 14 dice, «No proveáis para los deseos de la carne». Y esto tiene que ver con esta lujuria codiciosa o codicia lujuriosa. No le dé lugar en su vida. ¿Cómo mantenerla fuera? No puede mantener fuera la tentación, ni puede evitar que le lleguen los estímulos, pero sí puede decidir qué va a hacer con todo eso. Aprendí un pequeño poema hace mucho tiempo que me ayuda a comprender esto. Dice, dos naturalezas laten dentro de mi pecho. La una es necia, la otra es bendita. A la una quiero, a la otra detesto, domina la que alimento. ¿Comprenden lo que dice esta estrofa? Es realmente la clave para todo esto, ¿verdad? ¿A cuál está usted alimentando? ¿Qué es lo que está alimentando su corazón? ¿Qué es lo que está alimentando su mente? Esa es la cuestión. ¿Qué está poniendo en su computadora que acaba tomando las decisiones de su vida? Allí es donde se toman las decisiones. Allí es donde estamos en control. Tal vez no podamos detener las cosas que vienen por el camino, pero si intervenimos desde el principio y damos pasos radicales, podemos apagar mucho de lo que viene a destruirnos. Número 2. Asuma la responsabilidad por sus acciones. Oigo que algunos dicen, y lo he leído, que no hay mucho que una persona puede hacer. Dicen que si uno está asediado con este problema, en cierto sentido está atascado, que Dios nos ayude. No es cierto. Martin Lloyd-Jones, gran escritor, dice lo siguiente. No conozco ni un solo pasaje bíblico, y hablo después de haberlo pensado bien, que me diga que lleve mi pecado, ese asunto en particular que me arrastra hacia abajo a Dios y oración, y que le pida que me libre de esto, y que confíe por fe en que Él lo hará. Esa enseñanza a menudo se la dice de esta manera. Hay que decirle al hombre que es constantemente derrotado por un pecado en particular. Pienso que tu única esperanza es que lleves eso a Cristo y Cristo se hará cargo de eso por ti. Pero ¿qué dice la Biblia en Efesios 4, versículo 28? Al hombre que se halla constantemente siendo culpable de robar, al hombre que ve algo que le gusta y lo toma, ¿qué es lo que dice? Dice, el que robaba, que no robe más. Eso es bastante sencillo, ¿verdad? ¿Saben lo que significa en el vocabulario común de hoy? Ya basta. Esto no es ingenuo. Es lo que la Biblia dice. Pongan sus ojos en Jesús y no provean para los deseos de la carne. Hay un tiempo en que uno puede dejar de hacer lo que se está haciendo. Tal vez no pueda dejar de pensar, pero sí puede dejar las cosas que permiten que los pensamientos entren por la entrada. Si usted retrocede en este proceso a su origen, hay muchas cosas que usted puede hacer y que probablemente no está haciendo. Así que asuma la responsabilidad. No diga simplemente, tengo un demonio de lujuria. Vamos, lo oigo todo el tiempo. Todo el mundo acusa de todo a los demonios. Tengo un demonio de gordura. Simplemente usted come demasiadas golosinas. No es el demonio, es usted. Y usted tiene que asumir su responsabilidad en eso. Eso es lo que Dios quiere que usted haga, que asuma la responsabilidad. Número 3, reconozca las señales tempranas de advertencia. Solía encantarme citar un versículo a las personas que luchaban con la tentación, y lo he usado para alentar mi propio corazón al enfrentar la tentación. Pero siempre había una parte que no lograba entender muy bien. No os ha sobrevenido ninguna tentación que no sea humana,
pero fiel es Dios, que no os dejará ser tentados más de lo que podéis resistir, sino que dará también, juntamente con la tentación, la salida, para que podáis soportar. Solía pensar que si tuviera una vía de escape, una salida, ¿para qué darle tanta importancia a la tentación? Pero ahora lo comprendo. Al principio, cuando el deseo empieza a nacer, tenemos una alternativa. Cuando todavía está en su infancia, tenemos una opción. Podemos rehusarlo desde el principio, pero esto es lo que sucede. Al principio se asoma y uno lo ve tal cual es y dice, no, usted gana la victoria. Pero lo que sucede es esto. Usted dice, esto no es nada serio. Entonces da el siguiente paso. Todavía dice que no, pero ahora es un poco más difícil. Ahora usted se ha metido en una experiencia que da fuerza al asunto. Usted sigue así y cada vez es más y más duro. No sabe qué hacer. Finalmente, como un hombre me dijo el otro día, me subí al auto y sabía lo que estaba haciendo. Sabía que no estaba bien y sabía lo que sucedería si lo hacía, pero ya estaba en el lugar y no me importó. No pudo detenerse. Usted siempre tendrá señales tempranas, siempre. Siempre hay un principio. Nadie cae en esto de la noche a la mañana. No se trata de que simplemente sucede y se acabó. Siempre hay una señal al principio. Allí es donde hay que tomar acción. Sea implacable, sea radical, sea drástico. Diga que no, porque si usted no dice que no allí, con cada paso será cada vez más difícil, hasta que no podrá decirlo, y entonces ya será demasiado tarde. Número 4. Empiece a leer más la palabra de Dios. Ustedes que me han oído en algunos mensajes probablemente ya sabían que yo llegaría a esto. Siempre lo digo. En todo mensaje me las arreglo para decirles que lean la Biblia. Sueno a fanático. He estado leyendo el libro de Dios por años, pero en los años recientes, más que nunca antes en mi vida, he comprendido que esto no es simplemente algo que necesito hacer todos los días para poder ser fiel en mis momentos devocionales. No puedo sobrevivir sin el libro de Dios. No puedo vivir en este mundo trastornado sin la verdad de la palabra de Dios. Nadie jamás me dice lo que me dice este libro. Nadie. No puedo leer en ninguna parte lo que me dice la Biblia. No puedo hallar esta verdad en ninguna otra parte. Cuando la leo, como el Sermón del Monte, es tan absolutamente radical, tan absolutamente opuesto a todo lo que oigo por todas partes, que si dejo pasar los días y no dedico tiempo a la Biblia, antes de que lo sepa, empiezo a pensar como el resto. Tengo que tener el libro de Dios corriendo por mis venas, en mi corazón, aprendiendo su verdad, tratando de entender lo que significa, para tener más y más la defensa que necesito para ver el error del mundo y sus caminos. Como dice el salmista, lámpara es a mis pies tu palabra y lumbrera a mi camino. Y el Señor Jesús oró por la iglesia, santifícalos en tu verdad, tu palabra es verdad. La palabra santificar aquí significa limpiar. ¿Con qué limpiará el joven su camino? Con guardar tu palabra. Este libro es el agente limpiador en mi vida. No puedo sobrevivir en este mundo sin este libro, tampoco puede usted. Algunos tienen varias Biblias en casa. Alguien dijo que si se desempolvaran todas las Biblias que los creyentes tienen en casa, sería la más grande tormenta de polvo que el mundo jamás ha visto. Este libro no le va a servir de nada si lo tiene solo en el estante. Si hay algo que puedo decirles que les ayudará más que cualquier otra cosa, es que busque y se dedique a seguir algún plan para dedicarse a la palabra de Dios todos los días, permitiendo que su verdad entre en su corazón y su mente. Permítanme añadir una última cosa. Esto es realmente un pensamiento relativamente nuevo para mí. Lo capté cuando predicaba sobre las bienaventuranzas y enseñaba sobre el pasaje que habla de la pureza moral. Bienaventurados los de limpio corazón, porque ellos verán a Dios. En realidad, nunca pude comprender esto antes, como lo he comprendido en días recientes. En realidad, esto se ha convertido en una verdad poderosa para mí. No estoy seguro de poder explicárselos en forma suficiente, pero si pudiera poner en forma de principio, diría lo siguiente. Número 5. Empiece a renovar el amor más elevado. ¿Cómo derrota usted una pasión errada?
a la larga la derrota con un amor más alto. Dios no nos ha dicho que hagamos cosas o que no hagamos otras cosas para poder castigarnos y quitarnos toda alegría. Los propósitos de Dios en todo este asunto del que hemos estado hablando son claros. Disfrutar todo dentro del contexto del pacto matrimonial es lo más hermoso que Dios jamás le ha dado a la humanidad. No hay nada como esto en el mundo entero. Es maravilloso. Fuera de ese ámbito no lo es. Dios nos dice que no hagamos esto y lo demás allá porque sabe que cuando nos entregamos a ese tipo de conducta, esto destruye nuestra capacidad de tener intimidad con Él. El asunto real es la intimidad con Dios. Al desear tener intimidad con Dios, hay ciertas cosas que nos ha dicho que si las hacemos destruye esa intimidad, impiden que conozcamos a Dios como Él quiere que lo conozcamos y como realmente queremos conocerle. Así, más y más, anhelo una relación personal con Dios, conocerle y que Él me conozca y comprenderle, sentir su amor, amarle. Pero cuando me doy a las cosas que Dios ha dicho que no debo hacer, eso erosiona esa intimidad. Hace que me sea cada vez más difícil acercarme a Él. ¿Cuántos de ustedes saben que el pecado les impide acudir a la Biblia o la Biblia les impedirá acercarse al pecado? ¿Cuántos saben que cuando han hecho lo que no debían hacer y no han arreglado el asunto, es realmente difícil acercarse a Dios y sentirse cerca de Él? Dios no se ha movido, usted es quien se ha movido. El asunto es que cuando usted se aleja de Dios mediante la práctica del pecado, no puede tener con Él la relación personal de amor que desea. ¿Le ama a Dios menos? No. Pero usted ha destruido la intimidad de la comunión. Leí en un libro escrito por François Myriac lo siguiente, al hablar de andar con el Señor, y describe cómo la mayoría de nuestros argumentos en pro de la pureza son argumentos negativos. Dice que decimos, mantente puro, porque si no te sentirás culpable, o un día tu matrimonio va a fracasar, o sufrirás castigo. Pero las bienaventuranzas claramente indican una razón positiva que encaja hermosamente en el patrón bíblico al describir los pecados. Los pecados no son una lista de irritaciones ridículas inventadas para complacer a un Dios celoso. Son más bien una descripción de las cosas que impiden nuestro crecimiento espiritual. Nosotros somos los que sufrimos si pecamos al descartar el desarrollo del carácter y semejanza a Cristo que resultaría si no lo hacemos. Así que cuando viene la tentación, esto es lo que debemos pensar. Señor, te amo y sé que si hago esto va a ser realmente difícil que tengamos intimidad. No voy a hacerlo, Señor, porque te amo demasiado. Esto debería ser suficiente para evitar que todo hombre viole el pacto del matrimonio. Debería tener un cuadro mental de su esposa e hijos y pensar, amo a estas personas, Señor, y no voy a hacerlo porque les causaría tremendo daño. Nunca será lo mismo. Lo mismo es cierto en cuanto a Dios. Cuando nos damos a una conducta que viola la norma santa de Dios, nos resulta muy difícil tener intimidad con Él. Así que, ¿qué es lo positivo que hay que hacer? Cultivar su intimidad con Dios. Haga de su amor por Dios tan especial, tan poderoso, que nada que empiece a erosionarlo y usted lo ve venir, usted dice, ni soñarlo. Definitivamente no. Mi amor por Dios es demasiado grande. No se escucha mucho de esto hoy en día. No estoy seguro de saber todas las maneras de cultivar su amor por Dios, pero estoy embarcado en un esfuerzo vitalicio por saberlo, por la gracia de Dios. Oremos, Padre Celestial. Te damos gracias nuevamente por el gran privilegio que tenemos de estudiar tu santa palabra. Gracias porque en ella encontramos todo lo que necesitamos para vivir la vida al máximo. Gracias por este mensaje del Sermón del Monte que nos ayuda a ver tu propósito para nosotros de una forma pura y simple. Ayúdanos a vivir vidas santas para ti desde adentro para afuera en el poder del Espíritu Santo. Te lo pedimos en el nombre de Cristo. Amén.

0: El último concepto que mencionamos es sumamente importante y espero que usted lo haya anotado. Mañana continuaremos con la siguiente enseñanza de esta serie, titulada El divorcio y el nuevo casamiento. No se lo pierda. Como siempre, muchas gracias por su fiel sintonía y hasta mañana, aquí en Momento Decisivo.
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3: 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En 1 Corintios, el apóstol Pablo ofrece una lista de aquellos que no heredarán el reino de Dios. Quizás usted se identifique con alguna característica mencionada en esa lista. Pero, ¿significa esto que las puertas del cielo están cerradas para usted? No, si ha recibido la gracia transformadora de Dios por medio de la fe en Cristo.
2: Dios declara que nos ha predestinado para que seamos hechos conformes a la imagen de su Hijo, Jesucristo, lo cual significa que el deseo de nuestro Creador es que lleguemos a ser hechos conformes a la imagen de su Hijo. Este es un proceso que comienza desde el día en que somos salvos por su gracia, desde el momento en el que nacemos de nuevo en Cristo. Es en ese instante que comenzamos a ser transformados por la gracia de Dios. Hay muchos aspectos que son de influencia para nuestra vida y cruciales para los cambios que vivimos. Por ejemplo, la herencia genética que recibimos de nuestros padres y de nuestros antecesores, la manera en la que nos enseñaron desde que éramos niños, el ambiente en el que crecimos en nuestro hogar, la capacitación que nos dieron en la escuela y, por último, aquello que nosotros mismos escogemos hacer con nuestra vida, las decisiones que hemos tomado. Todo eso junto tiene gran influencia en la persona que hoy somos. Sin embargo, en la vida del creyente nada de esto debe tener la mayor influencia. Lo que más debe influir nuestra vida es la gracia de Dios, la gracia transformadora del Señor. Mientras vivimos cada día por su gracia y en su gracia, podemos declarar junto al apóstol Pablo que somos lo que somos por la gracia de Dios. El título de este mensaje es La gracia transformadora de Dios. Es un tema que está relacionado con lo que ha sucedido en la vida de cada cristiano. Y hoy me gustaría que usáramos al apóstol Pablo como ejemplo de lo que el poder de Dios puede hacer en la vida de una persona. Quisiera que reflexionáramos en cómo su poder puede transformar a un ser humano de lo que antes era a lo que hoy es y a lo que llegará a ser por la gracia de Dios. Escuchen con atención lo que nos declara en 1 Corintios 15, versículos 9 al 11, en relación a este tema. Porque yo soy el más pequeño de los apóstoles, que no soy digno de ser llamado apóstol, porque perseguí a la iglesia de Dios. Pero por la gracia de Dios soy lo que soy, y su gracia no ha sido en vano para conmigo. Antes he trabajado más que todos ellos, pero no yo, sino la gracia de Dios conmigo. Porque o sea yo o sean ellos, así predicamos y así habéis creído. Pablo nos declara que la gracia de Dios no había sido en vano en su vida. En otras palabras, no permaneció sin dar fruto, sino que algo sucedió en él como resultado de la gracia del Señor. Y es el deseo de Dios que lo mismo que sucedió en la vida de ese apóstol también suceda en la nuestra.

Jesucristo no solo ha rechazado el mensaje del Evangelio, el amor de Dios, el perdón que desea dar a todo ser humano, su bondad, su generosidad, sino que también ha hecho vana la gracia del Señor. Al no aceptar a Jesucristo como su Salvador personal, al no aceptar su perdón, tampoco ha recibido sus bendiciones. Así que la expresión de la gracia de Dios hacia esas personas que no han aceptado a Cristo como su Salvador ha resultado ser en vano. Están vacías y nada ha pasado en sus vidas como resultado de esto. Sin embargo, Pablo nos declara que eso no fue lo que sucedió en su vida. Nos dice que la gracia de Dios no ha sido en vano para con él. Algo milagroso sucedió en su vida como consecuencia de la gracia transformadora del Señor. Y Pablo reconoce que antes de que eso sucediera, llevaba un estilo de vida completamente diferente. Antes de ser transformado por la gracia de Dios, era un hombre pecador. En Efesios 2 menciona lo que era antes de recibir a Jesucristo como su Salvador personal. Describe la condición pecaminosa en la que vivía, pero luego describe el evento maravilloso que hizo que ocurriera un cambio en él. Nos habla de cómo fue transformado por la gracia de Dios, y es por eso que nos dice que la gracia del Señor no fue en vano en él, pues un cambio trascendental ocurrió en su vida como consecuencia de eso. Todos los que hemos experimentado la gracia de Dios por medio de su salvación, hemos venido a ser una nueva criatura. En 2 de Pedro 1:4 nos dice lo siguiente: para que por ellas llegaseis a ser participantes de la naturaleza divina. Y esa es la noción que nos da al hablar de la transformación que ocurre en la vida de los que reciben a su Hijo Jesucristo como su Salvador personal. Nos habla de un cambio de naturaleza, un cambio de condición, un cambio de carácter y también, por supuesto, un cambio de nuestra apariencia física. Pablo nos describe cómo era su vida antes de aceptar a Cristo como su Señor. De hecho, en Filipenses 3 nos detalla aquello en lo que antes estaba involucrado, el estilo de vida que llevaba, y cómo dependía de sus buenas obras y su conducta para sentir que era aceptado ante los ojos de Dios. Escuchen con atención. Solo hay una manera en la que podemos ser hechos aceptos ante los ojos de Dios. Si las buenas obras o el tener una buena conducta nos hiciera acepto ante sus ojos, Pablo no hubiera escrito lo que hallamos en Filipenses 3, versículos 4 al 7, en donde menciona esos aspectos de su vida en los que antes dependía para recibir la aceptación del Señor. Aunque yo tengo también de qué confiar en la carne. Si alguno piensa que tiene de qué confiar en la carne, yo más, circuncidado al octavo día, del linaje de Israel, de la tribu de Benjamín, hebreo de hebreos, en cuanto a la ley, fariseo, en cuanto a celo, perseguidor de la iglesia, en cuanto a la justicia que es en la ley, irreprensible. Pero cuántas cosas eran para mi ganancia, las he estimado como pérdida por amor de Cristo. Él solía confiar en todo eso, pero quiero repetir esto una vez más, pues considero que es algo muy importante. Si dependemos de nuestras buenas obras y en nuestra conducta, o en la cantidad de dinero que damos, o en que somos personas buenas, si dependemos en algo que no sea la gracia de Dios para ser aceptos ante sus ojos, puedo asegurarles que no sucederá. No hay nada que podamos hacer para recibir su aceptación. La única manera en la que somos aceptados por el Señor es por su gracia, por medio de la fe en la obra redentora que Jesucristo hizo en la cruz del Calvario. Es al recibir a Cristo que somos salvos y le recibimos en nuestro corazón. Pero si le rechazamos es porque hemos basado nuestra aceptación en algo más. Y no es posible que eso suceda, pues es imposible de que ocurra por nuestros méritos o buena conducta. Es triste, pero hay millones de personas que a pesar de estar equivocadas creen genuinamente que son aceptados ante los ojos de Dios por las buenas obras que realizan. Realmente nos entristecemos al pensar que muchos viven engañados, pues creen que están bien con su Creador. Han sido engañados y su entendimiento ha sido cegado por Satanás

0: quien les ha hecho creer que por sus buenas obras podrán ser aceptados ante la presencia del Señor, y considero que un buen ejemplo de esto lo vemos en la vida del apóstol Pablo, pues menciona todo aquello que antes era valioso para él. Había llegado a pensar que todo eso lo hacía más valioso ante los ojos de Dios. Sin embargo, después de conocer a Cristo como su Salvador personal, se dio cuenta que todo eso era pérdida y no ganancia. Es por eso que este hombre, quien anteriormente llegó a ser uno de los enemigos más acérrimos de la iglesia cristiana, llegó a ser uno de los más grandes misioneros cristianos. Pablo vino a ser inspiración y maestro para sus hermanos en la fe. Aquel que antes los había perseguido vino a ser su amigo y ejemplo a seguir. ¿Cómo sucedió eso? Por la experiencia redentora que tuvo mientras iba camino a Damasco. Permítanme hacerles la siguiente pregunta. Este es uno de los peores errores que alguien puede cometer. Muchos, al escuchar el mensaje del Evangelio, declaran que ya son salvos, pero que todavía hay mucho en ellos que tiene que cambiar antes de ser aceptados por Dios. Reflexionan en todo lo que hicieron en su pasado, en todas las ocasiones en las que violaron los mandamientos del Señor, y llegan a la conclusión que no han sido aceptados por nuestro Padre Celestial. Creen que primero deben arreglar todo lo que hicieron mal para después ser perdonados por el Señor. Sin embargo, ¿qué fue lo que Pablo hizo para arreglar los errores de su pasado? Nada. ¿Saben por qué? Porque antes de conocer a Cristo, tal y como nos dice en Efesios 2:1, estábamos muertos en nuestros pecados y delitos. ¿Y acaso alguien ha visto a un muerto tomando un baño? Nunca se ha visto a una persona que ya ha muerto hacer algo en este mundo, pues ya no tienen vida en sí mismos. De igual manera, aquellos que están muertos espiritualmente no pueden arreglar nada de lo que hicieron mal en el pasado. No hay poder en ellos para limpiar sus errores. Puede que traten de mejorar, pero no hay nada que puedan hacer por sí mismos para borrar aquello que hicieron mal anteriormente. Y en el caso de Pablo, tenemos a un hombre que había venido a ser uno de los peores enemigos de la iglesia en su época. Al comenzar su viaje, era perseguidor de la iglesia, y antes de llegar a Damasco, había sido redimido por la gracia transformadora de Dios. Me gustaría hacerles una pregunta difícil de contestar, la cual no me propongo responder por ustedes, pues quiero que piensen en este aspecto. Pablo era un hombre, como ya dijimos anteriormente, que no tenía ningún interés en Jesús. Se dirigía a la ciudad de Damasco con un corazón lleno de odio, venganza y rencor hacia los creyentes. Pero a pesar de que esa era la motivación de su viaje, tiene un encuentro con Jesús que le hace caer al suelo y le deja ciego. ¿Saben por qué Pablo pregunta quién eres, Señor? Porque sabía que hablaba con Dios. ¿Podía Pablo, que en esa época era conocido como Saulo de Tarso, haberse negado a escuchar la voz de Cristo? Puede que algunos piensen que sí, pero tengo mi propia opinión al respecto. Pero les puedo decir lo siguiente. Puedo hablarles de algo en lo cual creo con todo mi corazón. Esta es mi convicción personal en relación a este tema. Dios nos da libre albedrío hasta cierto punto. No creo que los seres humanos tengan un libre albedrío absoluto. Considero que nadie puede hacer todo lo que quiere sin ser detenido. Siempre hay una limitación en nuestra voluntad, pues Dios sigue en control de todo lo que sucede, aunque algunos puedan creer que son ellos los que controlan su vida. Sin embargo, aunque muchos no estén de acuerdo, Dios es omnipotente y todo está bajo su autoridad. Es Él quien reina sobre todo lo que existe, y solo el Señor tiene un absoluto y perfecto libre albedrío. Considero que las personas tienen libre albedrío hasta cierto punto, Pero aquellos que hemos depositado nuestra confianza en Jesucristo y le hemos reconocido como Señor y Salvador de nuestra vida, solo deseamos hacer la voluntad de nuestro Padre Celestial. ¿Por qué? Porque le hemos conocido y sabemos quién es el que mora en nosotros y la persona que hemos venido a ser en él. ¿Podía Pablo haberse negado al llamado que el Señor le hizo? Quizás algunos crean que sí, pero puedo asegurarles algo. Yo no puedo negarme al llamado de Dios. Eso no significa que esté exento de pecar. A lo que me refiero es que, al enfrentar el llamado de Dios al final, no puedo ignorar o rechazar lo que me ha enviado a hacer. ¿Por qué? Porque me ha amado lo suficiente para morir en la cruz del Calvario. No murió por mí porque era especial, pues soy igual que cualquier otro ser humano pecador, que seguiría perdido de no ser por la gracia de Dios. Fue la gracia de Dios la que transformó a Saulo de Tarso para que llegara a ser Pablo, el apóstol. Fue de esa manera que, de ser perseguidor de la iglesia, vino a ser uno de los más grandes misioneros cristianos. Fue transformado de pecador a santo y guiado por el Espíritu Santo para que escribiera muchos de los libros que hoy leemos en el Nuevo Testamento. ¿Cuánta gracia es necesaria para salvar a una persona? Solo se necesita la gracia de Dios, pues no es algo que se pueda medir. Solo el amor y el perdón de Dios por medio de la sangre derramada de Jesucristo es lo que un pecador necesita para ser transformado, y no hay nada que podamos hacer para estar exentos de su gracia. Nadie puede llegar a ser lo suficientemente malo como para no poder llegar a ser salvo en Cristo. Ese es el poder de la cruz. No es que recibamos permiso para pecar, sino que su sacrificio en la cruz del Calvario nos ha provisto salvación, perdón de pecado y una nueva vida con el Señor. La invitación que Jesucristo hace es para todo el mundo. Pablo era un blasfemo. Él mismo se consideraba el más grande de todos los pecadores. Decía que de poner en una fila a todos los pecadores y sacar al frente a los peores, de seguro él estaría en ese grupo. Pero ¿a quién puede salvar Dios? A todos los seres humanos. ¿A quién está dispuesto a redimir? A todos. La gracia transformadora de Dios no depende de lo que hemos hecho en el pasado o de las buenas obras que haremos en el futuro, sino que en lo único que podemos gloriarnos es en Cristo. No podemos ganarnos la gracia de Dios por nuestros méritos o por la buena conducta que llevemos en esta vida, sino que Él nos la da a pesar de que no la merecemos. Y lo que deseo resaltar al decir todo esto es que no debemos posponer el entregar nuestra vida a Cristo al pensar que hemos sido demasiado malos y que no podemos ser salvos. No debemos perder tiempo en pensar en nuestro pasado, pues la sangre de Cristo nos ha limpiado y nos ha hecho santo por su gracia. ¡Qué maravilloso ejemplo del poder transformador que tiene la gracia de Dios! Es extraordinario reflexionar en el ejemplo de Pablo y leer cómo el Señor le cambió, a pesar de ser un hombre hostil, resentido y asesino, el cual se oponía a todo lo relacionado con Cristo, fue transformado por la gracia de Dios para llegar a ser el más grande misionero de su época. No solo eso, sino que Pablo fue un hombre que comprendió el significado de la gracia de Dios como ninguno otro lo había comprendido, y sabemos que estuvo dispuesto a darse a sí mismo con tal de poder proclamar el Evangelio de Cristo. Permítanme hacerles una última pregunta. Si se detiene a pensar en todo lo bueno que el Señor le ha dado, en todo lo que ha hecho en su vida, y luego reflexiona en lo que ha hecho usted por el reino de Dios, ¿acaso puede afirmar como Pablo que su gracia no ha sido en vano en su vida? ¿Será que se ha guardado este mensaje de salvación solo para usted mismo y no lo ha compartido con las demás personas? ¿O por el contrario, siente un fuego en su corazón que no le deja estar en silencio, sino que le impulsa a compartir con otros el mensaje de salvación que está basado en la gracia de Dios? Oremos. Padre, te amamos por hacer por nosotros aquello que no podíamos hacer solos. Gracias por amarnos, perdonarnos, limpiarnos de nuestras faltas y pecados y estar a nuestro lado a cada paso que damos a diario. Te suplico que tu Espíritu Santo lleve este mensaje al corazón de todos los que hoy lo han escuchado para que puedan sentir gozo, gratitud, compromiso y sumisión ante Jesucristo, quien es el único Rey de Reyes y Señor de Señores. También te pido por aquellos que, a pesar de ya haber reconocido a Cristo como su Salvador personal, sienten que no pueden ser perdonados por los pecados que cometieron en el pasado. Recuérdales que, si has salvado a una persona como Pablo, también puedes hacer esa misma obra en sus vidas. Y es en el nombre de Cristo que hoy oramos. Amén.
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4: Alabanzas en el cielo. Después de esto, oí una gran voz de gran multitud en el cielo que decía: Aleluya, salvación y honra, y gloria, y poder son del Señor Dios nuestro, porque sus juicios son verdaderos y justos, pues ha juzgado a la gran ramera que ha corrompido a la tierra con su fornicación, y ha vengado la sangre de sus siervos de la mano de ella. Otra vez dijeron: Aleluya, y el humo de ella sube por los siglos de los siglos. Y los 24 ancianos y los 4 seres vivientes se postraron en tierra y adoraron a Dios, que estaba sentado en el trono, y decían: Amén, aleluya. Y salió del trono una voz que decía: Alabad a vuestro Dios todos sus siervos, y los que le teméis, así pequeños como grandes. Y oí como la voz de una gran multitud, como el estruendo de muchas aguas, y como la voz de grandes truenos que decía: Aleluya, porque el Señor, nuestro Dios poderoso, reina. Gocémonos y alegrémonos, y démosles gloria, porque han llegado las bodas del Cordero, y su esposa se ha preparado. Y a ella se le ha concedido que se vista de lino fino, limpio y resplandeciente, porque el lino fino es las acciones justas de los santos. Apocalipsis capítulo 19.

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2: De alguna manera, mi amiga, mi amigo, todos somos conscientes del juego de la política. La política es necesaria, los políticos son necesarios. Bueno, alguien dijo, son un mal necesario. Pero al punto al que voy es este. Cuando un político anda haciendo su campaña proselitista para recaudar votos para su causa, se muestra amigo de todo el mundo. Lo mismo patea una pelota en un partido de fútbol que levanta a un niño y lo besa en la mejilla. Saluda y da la mano a todos los que se ponen delante de su camino, reparte sonrisas y hasta es capaz de cantar en público. Los votos por venir convierten a los políticos en seres humanos muy especiales y simpáticos. Pero cuando los votos llegaron a las cajas y fueron contabilizados, y el político de Marras ya tiene su silla asegurada, se olvida de los besos, de los abrazos, apretones de manos, y entonces sigue la rutina a la que ya el pueblo está acostumbrado. Amable oyente, si quieres ganar a un hombre para tu causa, dijo Abraham Lincoln, primero convéncelo de que eres su amigo. ¿Pero qué es un amigo? Alguien a quien conozco y trato de vez en cuando, alguien con quien tengo negocios, la persona que juega algún deporte en el club contigo, el que se toma unas copas contigo en la cantina, el que te encuentras todos los días en el autobús. Un amigo es alguien que conoce tu secreto, no lo divulga, te guarda, te protege, te cuida y finalmente es capaz de dar la vida por ti. Bueno, con esa definición, entonces no hay muchos amigos, ¿no te parece? Pero esto me hace recordar que un día Jesús le dijo a sus seguidores, ya yo no los llamaré siervos, sino amigos, porque los amigos saben lo que hace su Señor. Yo te pregunto, ¿sabes tú lo que Cristo hace, lo que Cristo quiere? ¿Para qué vino Cristo a la tierra? ¿Por qué volverá por segunda vez en un tiempo no muy lejano? En otras palabras, ¿eres tú amigo de Cristo? Bueno, déjame decirte que ser amigo del Señor es muy fácil, solo se demanda de ti que te arrepientas de todos tus pecados y tengas fe. Esto quiere decir confianza total en Jesucristo. Él murió por ti en la cruz. Esa muerte te garantiza la vida eterna. Él resucitó de los muertos y esto te garantiza que aunque tu cuerpo muera, tu espíritu vivirá eternamente en la presencia de Dios. Él es tu amigo porque puso su vida en tu lugar, murió por ti. Acéptalo ahora como tu Señor, reconócelo como tu rey, tu dueño, tu jefe, tu amo, como la máxima autoridad de tu vida y habrás ganado un amigo eterno. La vida que Jesús tiene para ti es abundante, de propósito, de poder, de seguridad, de fe, de pureza, de paz y de perdón, eterno y sin límites.
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0: En Dinámica 10, 49 minutos.
1: 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Porque Dios es el Rey de toda la tierra. 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

0: En el reloj profético de Dios, las horas marchan vertiginosamente dando cumplimientos cada vez más relevantes y apuntando hacia el más trascendental evento transformador de la humanidad, la segunda venida de Cristo.
1: Soy Eduardo Palacio con Pautas para Vivir. Muchos de nosotros experimentamos la iglesia a través del lenguaje de la economía: financiamiento, presupuesto, promoción, compromiso, crecimiento. Si producimos una experiencia de iglesia de calidad, atraeremos a más asistentes, ¿verdad? Ese es un buen modelo de negocio, pero la familia de Dios no es un negocio. De hecho, el único registro de que Jesús destruyó algo ocurrió cuando visitó al templo y vio que en un lugar de adoración se había convertido en un mercado. En la actualidad, muchas de nuestras iglesias y pensamientos están corrompidos por la idea de tener éxito, sacar provecho, ya sea en moneda real o en moneda humana. Pero el cuerpo de Cristo no es un producto soñado para satisfacer al consumidor. Las buenas nuevas de nuestra salvación son gratuitas. Son gratis dentro de la iglesia y son gratis en las calles. Nadie debe cobrar por lo que Dios ha dado como regalo. Es cierto que un evangelio sin adulterar convocará a muchas personas, pero eso es por el poder del Espíritu Santo, no por el valor de producción de un servicio de la iglesia. ¿Su iglesia pide dinero para servir a sí misma en lugar de darlo? El equipo de video de una primera línea, las rosquillas frescas a cada servicio y las máquinas de expreso, pero hay gente hambrienta en su ciudad. Deberíamos estar profundamente preocupados acerca de si Jesús voltearía a las mesas de nuestras iglesias.
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1: En Dinámica son las 11:05.
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4: ¿Alguna vez se ha sentado con su cónyuge a hablar sobre intimidad sexual? ¿O simplemente lo han vivido y han vivido la experiencia de forma natural con lo que cada uno sabe? Hablar de este tema es crucial y pocos lo hacen. Por eso hoy me siento emocionado de que podamos hablarlo con uno de nuestros expertos. Él es Donald Franz, padre de 4 hijos, un gran esposo, un gran padre, conferencista de Enfoque a la Familia, quien ha escrito y ha publicado sobre el tema. Y yo estoy seguro que usted va a disfrutar este diálogo. Si a usted le cuesta hablar del tema con su cónyuge, le animo a que lo vean juntos y se den la oportunidad de abordar el tema alrededor de los temas que vamos a ir desarrollando. Donald, bienvenido a Enfoque a la Familia.
5: Sixto, gracias. Qué tema tan lindo. Estoy re emocionado con esto.
4: ¿Cuántas veces has hablado de este tema?
5: Hemos hablado mucho, mucho, y duele ver tantas parejas que están sufriendo en torno a un tema tan maravilloso.
4: Claro.
5: Porque cuando Dios lo creó, fue como... Yo creo que la intimidad sexual es el regalo de bodas personalizado de Dios para nosotros.
4: Wow, a mí me parece maravilloso. Sí. Pocos lo hablan porque es un tema tabú. Es decir, los padres no lo hablaron cuando íbamos creciendo. El mundo distorsionó el campo de la sexualidad.
5: Claro. Información sobra. Pero deforma,
4: claro.
5: Información que deforma.
4: La intimidad en el matrimonio es crucial porque es un proceso de educación mutua en el matrimonio, donde el esposo le ayuda a la esposa y la esposa le ayuda al esposo. Pero si no lo hablamos, si no generamos un ambiente de confianza, puede ser tenso, puede ser aburrido, puede ser grosero, puede terminar en abuso o aún hasta en violación. Nosotros tenemos que aprender a hablar del tema con la persona más íntima, que es nuestro cónyuge.
5: Así es.
4: Donald, ¿cómo lo ve Dios la sexualidad?
5: Él lo creó.
4: Él lo creó.
5: En ningún momento se avergonzó de crearlo. Nosotros fuimos quienes, muchas mujeres en la oficina de consejería me han dicho: mi marido me viola.
4: Wow.
5: Dice: hermana, ¿a qué se refiere con eso? No, es que él me ignora todo el día, él no me presta atención, él me lastima con sus palabras y después quiere que yo acceda a sus avances. Y bueno, me entrego, es mi esposo, ¿verdad? Entrego mi cuerpo, pero mi corazón está cerrado. Cuando me preguntabas recién acerca de Dios cuando creó el sexo, tuvo varias cosas en mente. Primero, la unión. Es la expresión de mayor intimidad que puede existir entre dos personas que se aman.
4: Claro.
5: ¿Verdad? La unión sexual. Segundo, el placer. No solamente la unidad, la reproducción, sino el placer. Dios pensó en placer.
4: El cantar de los cantares está lleno de placer.
5: Es impresionante. Fíjate qué importante que esto es para Dios, porque libros enteros en la Biblia se refieren a la intimidad sexual. Sí. Y incluso capítulos enteros. Pablo escribió en sus cartas, 1 Corintios 7, un montón de cosas en cuanto a los lineamientos para saber cómo funciona esto. Entonces, placer, unidad, reproducción, autoestima es edificada.
4: Claro.
5: Yo nunca lo pensé de esta manera.
4: Profundicemos sobre eso.
5: Sí, fíjate, cuando tú buscas a tu esposa y la persigues, ¿qué mensaje le estás dando? Tú me sigues atrayendo. Sin embargo, cuando la evitas, estás diciendo ya en ti algo malo, ya no te deseo sexualmente. Estoy contribuyendo a lastimar tu autoestima. Que mi esposa me llame y me diga: hey, ¿qué tal si esta noche salimos juntos? Yo me emocione. Uy, todavía quiere decir que ella tiene interés en mí. Entonces, un montón de cosas que sanan. La verdadera intimidad sexual dentro del marco del matrimonio sana. Hasta tiene acciones terapéuticas.
6: Así es.
5: Sí, sí.
6: Sí, sí.
5: Las hormonas que se liberan en el acto sexual, la dopamina, endorfina, oxitocina, todas llamadas las hormonas de la felicidad, contribuyen a nuestro bienestar emocional y físico.
6: ¿Cuál es la diferencia entre esa intimidad sexual que trae placer, que trae realización, que produce intimidad, que produce unidad, y cualquier otra relación que se parezca, como la pornografía o la sexualidad, dentro del contexto del matrimonio? ¿Cuál es la diferencia?
5: Yo creo que hay mucha genitalidad, pero no intimidad.
6: Ok.
5: La genitalidad tiene que ver con un acto físico, pero la intimidad va mucho más allá del acto físico. Primero, para que haya intimidad, tiene que estar protegida dentro del marco del matrimonio. Dentro del pacto del matrimonio. Toda relación que se produzca fuera solamente lastima, hiere y transgrede

0: bueno, para mayor profundidad, debo de hacerte un examen a vos y quiero saber si estás dispuesto. A ver si vos tenés alguna enfermedad sexual. Le digo, claro, le digo, doctor, perfecto.
1: Qué paz.
0: Me explico. Claro. Es hermosísimo. Claro. ¿Por qué? Porque usted tiene paz. Por otro lado, la pornografía, que puede ser un sustituto, no produce intimidad, produce adicción. Tiene un origen de la actuación, una actuación que viene de violaciones reiteradas, que no es normal, no es saludable, y las personas adictas a la pornografía se aíslan, se retraen, pierden su capacidad de intimar
1: claro.
0: con otra persona.
1: Convierte al otro en un objeto de gratificación sexual.
0: Es totalmente egoísta.
1: Totalmente, es un acto egoísta.
2: Continuamos con el programa.
0: ¿Qué nos alejaría entonces de esa intimidad que produce placer, llenura y verdadera intimidad?
1: Yo creo que, en primer lugar, pensar en mí mismo. Porque uno de los factores que han destruido la vida íntima de muchas parejas es el sexo egoísta.
0: Ok, defínelo.
1: Sexo egoísta es pensar en mí. Yo voy a buscar ahora mi placer.
0: Ajá.
1: Vamos a tener intimidad sexual buscando mi placer y quiero pasar bien yo, cuando en realidad el amor trata de buscar tu máximo placer, tu bienestar y satisfacerte a ti en primer lugar. O sea, yo voy a buscar tu placer. Entonces cuando metemos adentro el sexo egoísta, se convierte más que en un acto de intimidad, se convierte en un acto de egolatría, donde yo busco el ego, satisfacer al ego, al yo. Podemos hablar de muchas cosas, pero en segundo lugar también, como dijimos recién, cuando dejamos a Dios afuera de esto. Si nosotros queremos saber cómo funciona algo, tenemos que ir con el fabricante. Y los lineamientos para saber cómo funciona esto los tiene Él. Preguntémosle a Él, consultemos, Señor, cómo Él lo ideó, cómo lo planificó y cómo esto funciona de la mejor manera. Entonces esa es otra cosa. Otra cosa creo que atenta muchísimo contra la intimidad sexual en el matrimonio es nuestro pasado sexual no resuelto. Tenemos heridas. Entonces, cuando hablamos de pasado sexual, me refiero a relaciones con personas que estuve involucrado sexualmente. Eso produjo un lazo almático con esa persona que tiene que ser resuelto. Eso hay que romperlo. Porque yo me voy ahora a casar con esta persona, pero sin embargo, al haberme involucrado con esta persona, con esta otra, me hice uno con ella, en cuerpo y alma.
0: Vamos más profundo. Sí. Vamos a suponer que uno de los dos experimentaron un abuso sexual. Y yo tengo aversión a las relaciones, y tú me estás diciendo que fui uno con el violador. ¿Yo cómo soy libre de esa emoción, de ese sentimiento de abuso, de agresión, de maltrato, para venir a disfrutar una relación con mi cónyuge?
1: Sí, yo me recuerdo un caso de un matrimonio que tenía muchísimo problema en esta área, y él trajo a su esposa justamente por esta situación, diciendo: no funciona nuestra intimidad. Yo no puedo ni tocarla porque ya se cierra, reacciona mal. Y en ese momento, después de 15 años de casado, ella por primera vez le confiesa a su esposo de que había sido abusada.
0: Wow.
1: Primera vez, imagínate. Abre el corazón. Lo que pasa es que yo fui abusada, y explota en llanto. Y el marido le mira y le dice: pero ¿por qué tú nunca me lo dijiste? Entonces, si hubieras dicho, pudiéramos buscar ayuda.
0: Claro.
1: Pudiéramos haber buscado terapia, consejería, para sanar eso. Lo cierto es que lo hicieron después. Ella pudo sanar, pudo perdonar a esa persona que la abusó, y su vida sexual funcionó normalmente.
0: Claro.
1: Entonces, hay muchísimas... Mira, el diablo tiene como objetivo número uno sabotear nuestra vida sexual íntima, porque se sabe que si toca ahí, él está destruyendo en gran parte la dinámica de la relación de la pareja. Entonces ha utilizado de todo para distorsionar conceptos errados, religión. La religión nos ha castrado en esa área. Nos ha impuesto conceptos erróneos, que es pecaminoso, que es sucio, que es algo que ofende a Dios. Es más, escuché a predicadores decir que el pecado de Adán y Eva, la fruta prohibida, era el sexo. Imagínate un poco.
0: Uy, Dios mío.
1: Entonces, una distorsión total.

0: total, ¿qué hace? Gente frustrada. Entonces, ¿de qué nos alimentamos? Hollywood, la pornografía. Entonces, no, aparecemos una cosa, pero en realidad hay una frustración aquí adentro tan grande con esa área, y no podemos porque estamos abrazando conceptos erróneos en cuanto a la sexualidad. Uh-huh. Hay un montón de factores, como por ejemplo, la falta de diálogo. Uh-huh. No hablamos al respecto. Entonces, nosotros pensamos de que el otro está, se siente a gusto, pero te hago un desafío. Uh-huh. Llega a tu casa esta tarde y preguntar a tu esposa cómo tú te sientes con nuestra vida sexual íntima, del 1 al 10, que te haga un, wow, un análisis. Uh-huh. Y sentarte a escuchar la respuesta. Uh-huh. Porque quizás no te va a gustar lo que vas a escuchar. Uh-huh. Entonces, el diálogo está totalmente cortado porque no llegamos a un nivel de intimidad de diálogo. Hablando de 5 niveles, ¿verdad? Uh-huh. El primer nivel, como decimos, es información. Segundo, tiene que ver cosas con los hijos. Tercer nivel tiene que ver con resolución de conflicto. Uh-huh. Cuarto nivel tiene que ver con edificación. Cuando me hablas, yo me siento edificado. Y en el quinto tiene que ver con la seguridad de que yo te pueda decir lo que sienta sin que me vas a agredir, ridiculizar u ofender.
1: Claro, es mostrarnos vulnerables.
0: Claro, y si yo no tengo ese nivel de comunicación contigo, jamás te voy a contar cómo me siento en nuestra vida sexual íntima.
1: En el próximo programa, Donald Francis y Sixto Porras continuarán hablando sobre cómo encender la chispa sexual en el matrimonio, específicamente sobre cuáles son los problemas más comunes que se están enfrentando para que esta sea un área vibrante. No se lo puede perder. Gracias por estar con nosotros. Se despide Esteban Porras de Enfoque a la Familia, donde ayudamos a las familias a mejorar en Cristo.

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2: Dora siempre fue una mujer alegre y llena de vida, disfrutando de su tiempo con amigos y compartiendo risas. Sin embargo, en un momento su vida dio un giro inesperado. Se sintió triste, aislada y sin saber a quién acudir. Su orgullo la mantenía alejada de los demás y aunque deseaba pedir ayuda, el miedo al juicio la detenía. Con lágrimas en los ojos compartió su angustia, confesando que su vida íntima no era lo que mostraba al exterior. Aunque estuvo con su novio, en ese momento todo parecía perfecto, pero al día siguiente se sintió como la persona más sucia y avergonzada. Después de entregarse a él, las cosas empeoraron. Incluso llegó a agredirla físicamente. Dora reconoció que las decisiones tomadas por impulso, movida por sus deseos carnales, la llenaban de vergüenza y sentía que Dios ya no la escuchaba. A pesar de que recordaba los días en que todo con Dios era hermoso, ahora sentía que su presencia se había alejado de ella. Desesperada, se preguntaba qué hacer mientras su alma se sentía atrapada y sin fuerzas para avanzar. La historia de Dora refleja las luchas internas que muchos jóvenes enfrentan, especialmente hoy en día, debido a las tentaciones sexuales y decisiones equivocadas. Lo primero que debe hacer cualquier joven en esta situación es ser honesto consigo mismo, reconocer su debilidad y buscar ayuda. Recordemos que aunque somos frágiles, tenemos un Dios grande y poderoso dispuesto a ayudarnos. En Salmo 119:9 nos recuerda que limpiamos nuestro camino guardando la palabra de Dios. Ella nos da fuerza, consuelo y dirección. Si te sientes como Dora, recuerda que Dios nunca te ha abandonado. Regresa a Él con un corazón sincero, confiesa tus errores y deja que Él te restaure.
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Éxodo 15:2. El Señor es mi fortaleza y mi cántico. El Señor es mi salvación. Él es mi Dios y lo alabaré. Él es el Dios de mi Padre y lo enalteceré.

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Palabras de vida. Jehová es mi luz y mi salvación. ¿De quién temeré? Jehová es la fortaleza de mi vida. ¿De quién he de atemorizarme? Cuando se juntaron contra mí los malignos, mis angustiadores y mis enemigos para comer mis carnes, ellos tropezaron y cayeron. Aunque un ejército acampe contra mí, no temerá mi corazón. Aunque contra mí se levante guerra, yo estaré confiado. Una cosa he demandado a Jehová, esta buscaré, que esté yo en la casa de Jehová todos los días de mi vida, para contemplar la hermosura de Jehová y para inquirir en su templo, porque Él me esconderá en su tabernáculo en el día del mal, me ocultará en lo reservado de su morada. Sobre una roca me pondrá en alto. Luego levantará mi cabeza sobre mis enemigos que me rodean, y yo sacrificaré en su tabernáculo sacrificios de júbilo. Cantaré y entonaré alabanzas a Jehová. Oye, oh Jehová, mi voz con la que a ti clamo. Ten misericordia de mí y respóndeme. Mi corazón ha dicho de ti, buscad mi rostro. Tu rostro buscaré, oh Jehová. No escondas tu rostro de mí, no apartes con ira a tu siervo. Mi ayuda ha sido, no me dejes ni me desampares, Dios de mi salvación. Aunque mi padre y mi madre me dejaran, con todo Jehová me recogerá. Enséñame, oh Jehová, tu camino, y guíame por senda de rectitud a causa de mis enemigos. No me entregues a la voluntad de mis enemigos, porque se han levantado contra mí testigos falsos y los que respiran crueldad. Hubiera yo desmayado si no creyere que veré la bondad de Jehová en la tierra de los vivientes. Aguarda a Jehová, esfuérzate y aliéntese tu corazón. Sí, espera a Jehová. Salmos 27.

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2: Un escritor dijo: ninguna nación jamás es más grande que sus madres, porque ellas son las que hacen a los hombres. Los rabinos solían enseñar: Dios no puede estar en todo lugar en todo momento, por lo tanto hizo a las madres. La maternidad es algo grande y maravilloso.
3: Qué gozo nos da su compañía en Gracia a Vosotros con la enseñanza del pastor John MacArthur. Se ha dicho de manera elocuente que cualquier otra cosa que las mujeres puedan hacer en el futuro, su influencia principal y duradera en la estima de la familia se logra gracias a su excelencia como madres. Pero, ¿qué modelos bíblicos reflejan de manera ejemplar este rol de la mujer? El día de hoy, el pastor John MacArthur, en la voz del pastor Luis Contreras, nos enseñará acerca de Ana, que aunque no es la mujer más conocida en las Escrituras, dejó una huella imborrable. Lo veremos en la serie Héroes del Cielo, en Gracia a Vosotros.
2: Un escritor dijo: ninguna nación jamás es más grande que sus madres, porque ellas son las que hacen a los hombres. Los rabinos solían enseñar: Dios no puede estar en todo lugar en todo momento, por lo tanto hizo a las madres. Tienen un lugar muy especial en la sociedad, una prioridad muy elevada. Quiero que veamos una madre llamada Ana en 1 Samuel. Pensamos que vivimos en un tiempo difícil en la actualidad, y en muchas maneras así es, pero el tiempo en el que vivimos en la actualidad no es más difícil del tiempo en el que Ana vivió. Fue el periodo de los jueces en Israel, y la situación en Israel era extremadamente difícil. Sansón había muerto, y con la muerte de Sansón no hubo un gran líder en la tierra. Y la tierra estaba en un estado de turbulencia y confusión, y había una necesidad desesperada para que un líder grande en el caos y la pecaminosidad del día. La nación era débil, la nación era impotente, y además la nación tuvo una voz profética limitada. No habían grandes predicadores. Fue un tiempo de descenso tremendo del estándar divino. Y entonces fue un tiempo cuando Dios necesitaba un hombre especial. Y para ser un hombre especial, usted necesita una mujer especial. Y Ana fue esa mujer. Y ella nos demuestra, y únicamente vamos a verlo brevemente, tres aspectos que son necesarios para una madre piadosa. Tres cosas que son obligatorias para una madre piadosa. Número uno, una relación correcta con su marido. Una relación correcta con su marido. Y vamos a ver eso comenzando en el versículo 3. En primer lugar, ella compartió con su marido adoración.

del hombre y el hombre debe ser la cabeza de la familia. Un padre piadoso contribuye a que su esposa sea una mejor madre. Y cuando Elcana expresó su adoración, ella estuvo ahí. Versículo 7. Así hacía cada año, cuando subía a la casa de Jehová, y usted puede detenerse ahí, ella fue con él. Esa es la implicación del versículo 7. Cuando él iba, ella iba. En otras palabras, ellos tuvieron un vínculo en común de adoración. Realmente creo que para que exista la expresión completa de maternidad piadosa, debe haber una fortaleza espiritual compartida en el hogar. Es muy difícil, y algunas de ustedes viven en esa situación en donde tienen a un cónyuge que es un incrédulo, y usted sabe qué difícil es criar a hijos piadosos en una casa dividida. Muy difícil. Ana lo siguió. Ahora, él no fue un hombre perfecto, ¿verdad? Él tenía sus fallas, ¿no es cierto? ¿Cuál fue una de ellas? Él era un polígamo. Yo diría que esa es una bastante seria. Dice usted, bueno, ¿acaso el Antiguo Testamento promueve la poligamia? En absoluto. Era un pecado. Pero era aceptado culturalmente en esta época, y entonces no era raro que esto ocurriera, particularmente cuando usted tenía una esposa que era estéril y no podía dar a luz hijos. Entonces se veía usted presionado por la sociedad que lo rodeaba para conseguirse otra esposa que pudiera dar a luz un hijo para usted, el cual podría ser el caso, que Ana fue la primera y debido a que no podía dar a luz a un hijo, él se casó con Penina y Penina le dio hijos. No obstante, a pesar de una imperfección seria en la vida de Elcana, tuvieron una expresión espiritual mutua de adoración. Y yo tan solo añadiría esto, damas y hombres también. No encontrarán que su cónyuge es perfecto, pero eso no debe evitar el hecho de que pueden adorar al Señor juntos en sus imperfecciones. No espere perfección. En donde usted encuentre el amor y la adoración del Señor, eso debe ser suficiente, porque ninguno de nosotros es perfecto. Entonces, en primer lugar, es importante saber que la relación de marido correcta involucra compartir en adoración. En segundo lugar, involucra compartir amor. El matrimonio no es solo espiritual, también es físico y emocional. Y no solo compartieron su adoración, sino que compartieron su afecto y su amor. Regrese al versículo 4. Y cuando llegaba el día en que Elcana ofrecía sacrificio, daba Penina a su mujer, a todos sus hijos y a todas sus hijas, a cada uno su parte. Aparentemente, ella le había dado varios hijos a él, pero a Ana daba una parte escogida. ¿Por qué qué? Porque amaba a Ana. Aparentemente, él se sintió obligado con Penina. Ella proveyó los hijos y entonces le dio lo que era correcto. Pero a Ana le dio una parte escogida. Ese adjetivo no está incluido en lo que él le dio a Penina. Entonces, sea lo que sea que significa la parte escogida, era algo más magnánimo de la restricción legal que él cumplió en el caso de Penina. Y él hizo eso porque él amaba a Ana, aunque Jehová no le había concedido tener hijos. Y claro, su rival, Penina, la irritaba, enojándola y entristeciéndola porque Jehová no le había concedido tener hijos. Colocas a dos mujeres en la misma casa y de cualquier manera vas a tener problemas. Ahora colocas a dos mujeres en la misma casa y el marido ama a una de ellas y vas a tener muchos problemas. Y si el marido resulta amar a la que no tiene hijos, la que tiene hijos realmente se va a burlar de la que no los tiene, porque así es como ella va a recuperar al marido. Eso es lo que pasó. Y claro que Ana fue una persona amable y sensible, y entonces dice, así hacía cada año cuando subía a la casa de Jehová, la irritaba así, por lo cual Ana lloraba y no comía. Y Elcana su marido le dijo, Ana, ¿por qué lloras? ¿Por qué no comes? ¿Y por qué está afligido tu corazón? ¿No te soy yo mejor que 10 hijos? Como puede ver, él sabía por qué estaba llorando ella. Ella estaba llorando porque ella no podía tener un hijo. Porque él oía a Penina que realmente la molestaba. Pero él le dijo, ¿no soy suficiente, Ana? Darle una parte escogida, o podríamos traducirlo, una doble porción. Normalmente era un gesto en el este y el oriente para un invitado de honor o un invitado preferido. Elcana la amaba de una manera especial y el amor de él era la seguridad de ella. ¿Sabe una cosa? Hay algunas mujeres que son muy celosas, muy, muy celosas. E inclusive entran en pánico por mujeres que no están en la casa. ¿Puede imaginarse lo que sería que su marido también estuviera casado con alguien más que estuviera teniendo todos sus hijos? Ahora quiero decirle, una mujer que puede tolerar eso es una mujer de gran gracia y comprensión y perdón. Y ese fue el tipo de mujer que ella fue. Dice usted, bueno, ¿qué es lo que le proveyó a ella seguridad en esa situación? ¿Por qué? Si yo me entero de que Carlitos
sea

0: atreve a cerrarle el ojo a otra mujer. Voy a agarrarlo del cuello. ¿Se da cuenta? Digo, esto es impresionante. ¿Sabe usted lo que la aseguraba a ella en medio de una situación imposible? Ella sabía sin lugar a dudas que él que la amaba. Ellos compartían amor. Entonces, ahí estaba Ana en un lugar difícil para crear un hijo, en un lugar difícil para estar seguro, en una familia dividida. Sin embargo, ella tenía una relación correcta con su marido porque ellos compartieron en adoración y compartieron amor, y esas dos cosas eliminaron el conflicto. Ahora, no me importa cuál es el conflicto que la rodea a usted, no hay circunstancia que sea tan severa como un amor compartido de Dios y un amor compartido el uno por el otro que no pueda superarla. Y me cansa a la gente que siempre quiere salirse del matrimonio. Pero cuando todo esto es unido, el ingrediente que falta son los hijos. Ella no tenía hijos. ¿Por qué? Versículo 5. Jehová no le había concedido tener hijos. Eso fue soberano. La primera cosa entonces acerca de una mujer piadosa es que tiene una relación correcta con su marido. La segunda, ella tiene una relación celestial correcta. Ella tiene una relación celestial correcta. Cuando ella tiene un problema, ella no descarga su enojo sobre su marido. Cuando ella tiene un problema, ella no descarga su enojo contra su adversario Penina. Ella no descarga su enojo contra los hijos en la casa. Ella no pierde su dominio propio. Ella va directamente ¿a quién? Al Señor. Y se levantó Ana, versículo 9, después que hubo comido y bebido en Silo, y mientras el sacerdote Elí estaba sentado en una silla junto a un pilar del templo de Jehová. La razón por la que él se sentaba todo el tiempo era porque era un hombre enorme, obeso, que finalmente se cayó de donde estaba sentado y se rompió su cuello y murió. Él era un hombre que no hacía nada. Ni siquiera podría levantarse de lo que fuera que usaba para sentarse, para supervisar a sus hijos. Y ahí estaba instalado, sentado, inclinado sobre un poste que sostenía el templo. Bastante vívido, ¿no es cierto? Y entonces ella llegó, usted sabe, para buscar algo de consejo espiritual, para ver al sumo sacerdote. Ella con amargura de alma, me encanta el versículo 10, oró a Jehová y lloró abundantemente. Escuchen, damas, no solo necesitan ustedes una relación correcta con sus maridos, sino una celestial correcta también. Es necesario que cuando usted tenga algún problema, usted vaya al Señor con él. E hizo voto, diciendo, oh Jehová de los ejércitos, si te dignares. Y ella comenzó a orar. Ahora, ¿qué vemos en esta relación celestial correcta? Número 1. Ella tenía una pasión por lo mejor de Dios. Ella tenía una pasión por lo mejor de Dios. ¿Y sabe usted qué era lo mejor de Dios? Hijos. ¡Hijos! El hecho de que ella no tenía hijos significaba, ella pensó, que no tenía lo mejor de Dios. Los hijos son herencia de Jehová. Ella dice en el versículo 11, si te dignares mirar a la aflicción de tu sierva y te acordares de mí y no te olvidares. Y todo eso significa, dame un hijo, dame un hijo, dame un hijo. Esa es la razón por la que ella lloró. Ella tenía una pasión por lo mejor que Dios podía dar. Dice usted, ¿acaso los hijos son lo mejor que Dios puede dar? Absolutamente. Dice usted, oh, no sé si quiero traer un hijo a este mundo. Este mundo no es peor del que era para ella. Son una herencia del Señor, son una bendición. Ella no era egoísta, ella no quería un hijo para que pudiera probar que era una mujer. Ella no quería un niño para que pudiera desfilarlo a todo mundo. Ella quería un hijo porque ella creía que un hijo era el mejor regalo de Dios. Ella estaba dispuesta a aceptar la responsabilidad. Yo digo, malditos sean los abortos, porque los hijos son el mejor regalo de Dios. Una madre verdaderamente piadosa no es una madre que se rehúsa a tener hijos. Una madre verdaderamente piadosa es una mujer que tiene una pasión por hijos, quien los ve como un regalo de Dios, un cumplimiento de la intención divina para las mujeres, no para que usted satisfaga sus deseos egoístas y no para probar que ella era una verdadera mujer, sino porque son el mejor regalo de Dios. Entonces ella tenía una pasión por lo mejor de Dios. En segundo lugar, ella era una mujer de oración. Su relación celestial significaba que ella quería lo mejor y ella oró por ello. Y toda la oración sigue hasta el versículo 12. Mientras ella oraba largamente delante de Jehová, Elí estaba observando la boca de ella. Él la vio y ella no estaba orando nada más en silencio. Su boca se estaba moviendo todo el tiempo. Ella estaba orando de manera apasionada. ¿Por qué oró ella a Dios? Porque ella sabía que Elcana no era la fuente de los hijos, Dios era. ¿Oyó eso? Todo hijo que llega a ser concebido en este mundo es un regalo de Dios. Esa es la razón por la que digo, maldigo los abortos. Quitan la vida de aquello que Dios ha concedido. Ella oró. Ella oró constantemente. La pasión se convirtió en oración. Y después también hay algo que oigo en el versículo 11. Lo llamo presentación. Ella dice, te acordares de mí, acuérdate de mí, no me olvides, Señor. En otras palabras, ella está diciendo, Señor, hago un voto, aquí está mi vida, acuérdate y dame lo que deseo, un hijo varón, y yo lo entregaré a Jehová todos los días de su vida. Ella prometió entregar ese hijo al Señor, y por cierto, Deuteronomio 30 dice que cada vez que una mujer hacía un voto para entregar su hijo al Señor, el marido tenía que estar de acuerdo. Entonces Elcana debió también haber estado de acuerdo con la oración. Ella quería presentación, ella quería presentar a ese hijo a Dios. Ella era una mujer con una pasión por lo mejor de Dios. Ella era una mujer de oración y ella era una mujer de presentación que quería un hijo por una razón, y eso era para entregar ese hijo al Señor. ¿Se siente usted de esa manera por sus hijos? ¿Que su deseo más grande es entregarlos a Dios? Si no es así, usted está operando en base a las premisas equivocadas. Ella era una mujer de pureza también. Versículo 12, mientras ella oraba largamente, en el versículo 13, pero Ana hablaba en su corazón, y solamente se movían sus labios, y su voz no se oía, y Elí la tuvo por ebria. Este hombre realmente es un torpe, le digo, Elí. Él ni siquiera puede tomar el tiempo suficiente como para ver a sus hijos involucrados en una orgía ahí en las escaleras del frente del templo. Entonces le dijo Elí, ¿hasta cuándo estarás ebria? Digiere tu vino. Y Ana le respondió diciendo, no, señor mío, yo soy una mujer atribulada de espíritu, no he bebido vino ni sidra, sino que he derramado mi alma delante de Jehová. No tengas a tu sierva por una mujer impía, porque por la magnitud de mis congojas y de mi aflicción he hablado hasta ahora. Elí respondió y dijo, ven paz, y el Dios de Israel te otorgue la petición que le has hecho. Ella era una mujer de pureza, ella era una mujer de virtud, ella no era una hija de Belial, ella no era una malhechora, ella era una mujer pura. Ella derramó su corazón al Señor y no había bebido ni vino ni sidra, ella se refrenó de todo eso. Ahora ella tenía una relación celestial correcta, una mujer de oración, una mujer de pasión por lo mejor de Dios, una mujer de presentación, esto es, el regalo que ella recibiera, ella quería devolverlo, y una mujer de pureza, y por cierto, en quinto lugar, una mujer de paciencia, versículo 18. Y ella dijo, halle tu sierva gracia delante de tus ojos. Terminó su oración. Y se fue la mujer por su camino, y comió, y no estuvo más triste. ¿Por qué? Ella creyó en Dios. Y ella iba a ser paciente hasta que oyera la respuesta de Dios. ¿Quieres saber cuál fue el resultado? Versículo 19. Hermoso. Y levantándose de mañana, adoraron delante de Jehová, y volvieron, y fueron a su casa en Ramá. Y Elcana se llegó a Ana, su mujer. Se llegó, quiere decir que tuvieron relaciones juntos, y Jehová, ¿qué? Se acordó de ella. Aconteció que al cumplirse el tiempo, después de haber concebido a Ana, dio a luz un hijo, y le puso por nombre Samuel. ¿Sabe usted lo que Samuel significa? Oído por Dios, diciendo, por cuanto lo pedí a Jehová. Su oración fue respondida. Ella quería lo mejor de Dios, ella oró por eso, ella devolvió ofreciendo esa vida a Dios, ella vivió en pureza, Dios respondió a su oración. ¿Cuál fue la respuesta? Capítulo 2. Ella estaba tan llena de alabanza y dijo, mi corazón se regocija en Jehová, mi poder se exalta en Jehová, mi boca se ensanchó sobre mis enemigos, por cuanto me alegré en tu salvación. No hay santo como Jehová, porque no hay ninguno fuera de ti, y no hay refugio como el Dios nuestro. Y sigue hasta el versículo 10, alabando al Señor, simplemente llena de alabanza hacia Dios. Elizabeth hizo eso cuando ella oyó de Juan el Bautista. María hizo eso, ¿no es cierto?, cuando ella oyó del nacimiento de Jesús. ¿Sabe una cosa? Me molesta pensar que en la actualidad la gente se entera de que está embarazada y en lugar de alabar a Dios por un regalo como ese, se enojan por eso. Una madre piadosa tiene una relación correcta con su marido, una relación celestial correcta y finalmente una relación correcta con su hogar. Una relación correcta con su hogar. Regrese al capítulo 1, versículo 21, y veamos el hogar. Dos cosas sobresalen. En primer lugar, ella estaba dedicada a ese niño. Después subió el varón Elcana con toda su familia para ofrecer a Jehová el sacrificio acostumbrado y su voto. Elcana siguió regresando a Silo, pero Ana no subió. Ella ya no fue, sino dijo a su marido, «Yo no subiré hasta que el niño sea destetado para que lo lleve y sea presentado delante de Jehová y se quede allá para siempre». Ella guardó su voto. «Voy a entregar ese hijo al Señor tan pronto como él sea destetado». Y para una madre hebrea, entre 2 o 3 años de edad. Pero ella dijo, «Yo no voy a subir ahí hasta que este niño pueda alimentarse a sí mismo». ¿Sabe una cosa? Eso es colocar al hijo como la prioridad real. Algunas personas podrán decir que ella colocó al niño por encima de adorar al Señor. No, porque ella estaba cuidando del mejor regalo que Dios jamás le dio. Ella estaba sirviendo a Dios de la mejor manera posible. Era más importante para esa mujer quedarse ahí y alimentar ese hijo que ir a ofrecer sacrificios a Dios. Ella conocía las prioridades. Ella se quedó en casa con el hijo en dedicación total y compromiso, preparando, amando, instruyendo y cuidando de ese hijo. En el versículo 23, y Elcana su marido, quien debió haber sido un hombre muy comprensivo, respondió, «Haz lo que bien te parezca, quédate hasta que lo destetes, solamente que cumpla Jehová su palabra». Y se quedó la mujer y crió a su hijo hasta que lo destetó. En primer lugar, ella estaba dedicada al hijo. Esa es la relación correcta con el hogar. Madres, inviertan sus vidas en esos hijos. Créanme, no se detuvo ahí. Después ella dedicó al niño al Señor. Ella no solo estaba dedicada al niño, sino que ella dedicó al niño al Señor. Versículo 24, después que lo hubo destetado, lo llevó consigo con 3 becerros, un efa de harina y una vasija de vino, y lo trajo a la casa de Jehová en Silo, y el niño era pequeño, como dije, de 2 o 3 años de edad. Y matando el becerro, trajeron el niño Elí. Y ella dijo, «Oh, Señor mío, vive tu alma, Señor mío, yo soy aquella mujer que estuvo aquí junto a ti orando a Jehová. Por este niño oraba, y Jehová me dio lo que le pedí. Yo pues lo dedico también a Jehová. Todos los días que viva será de Jehová». Y adoró allí a Jehová. Es fabuloso pensar en esto. Una mujer entregó su hijo al Señor, guardando un voto y una promesa que ella le había hecho a Dios. Pero eso no significa que ella ya no se preocupaba por el niño, en absoluto. Ella se preocupó por ese hijo el resto de la vida de ese hijo. Ella realmente nunca se olvidó de él. De hecho, conforme ellos regresaban al templo a lo largo de los años, siempre regresaban y expresaban su cuidado y su amor al niño. Versículo 11 del capítulo 2, simplemente señalando algunos puntos conforme llegamos a una conclusión. Y Elcana se volvió a su casa en Ramá, y el niño ministraba a Jehová delante del sacerdote Eli. Versículo 18. Y el joven Samuel ministraba en la presencia de Jehová, vestido de un efod de lino. Versículo 19. Y le hacía su madre una túnica pequeña, y se la traía cada año, cuando subía con su marido para ofrecer el sacrificio acostumbrado. Ese no fue el final de la historia. El Señor nunca toma sin dar. Y entonces en el versículo 21 visitó Jehová a Ana, y ella concibió, y dio a luz 3 hijos y 2 hijas. 5 hijos. Quizás ella recibió más de lo que ella había pedido. Así es con Dios. Y el joven Samuel crecía delante de Jehová. ¿Quieres saber una cosa? Elí tuvo 3 hijos. 2 hijos más bien, Ofni y Fineas. Nunca en la historia entera de Elí y estos 2 hijos, el nombre de su madre es mencionado. Y los resultados son absolutamente trágicos. Versículo 22 del capítulo 2. Pero Elí era muy viejo, y oía de todo lo que sus hijos hacían con todo Israel, y cómo dormían con las mujeres que velaban a la puerta del tabernáculo de reunión. Y les dijo, ¿por qué hacéis cosas semejantes? Porque yo oigo de todo este pueblo vuestros malos procederes. No, hijos míos, porque no es buena fama la que yo oigo, pues hacéis pecar al pueblo de Jehová. Pero ellos no oyeron la voz de su padre, porque Jehová había resuelto hacerlos morir. Y después el contraste, versículo 26. Y el joven Samuel iba creciendo, y era acepto delante de Dios y delante de los hombres. ¡Qué contraste! Versículo 1, capítulo 3. El joven Samuel ministraba a Jehová en presencia de Elí. De nuevo, siempre Samuel en lo positivo. Versículo 19 del capítulo 3. Y Samuel creció, y Jehová estaba con él, y no dejó caer a tierra ninguna de sus palabras. Y todo Israel, desde Dan hasta Berseba, conoció que Samuel era fiel profeta de Jehová. Pero ese fue Samuel. Los hijos de Elí, historia triste. Capítulo 4, versículo 15. Era ya Elí de edad de 98 años, y sus ojos se habían oscurecido, de modo que no podía ver. Dijo pues aquel hombre Elí: yo vengo de la batalla, he escapado hoy del combate. Y Elí dijo: ¿qué ha acontecido, hijo mío? Y el mensajero respondió diciendo: Israel huyó delante de los filisteos, y también fue hecha gran mortandad en el pueblo. Y también tus dos hijos, Ofni y Finés, fueron muertos, y el arca de Dios ha sido tomada. Y aconteció que cuando él hizo mención del arca de Dios, Elí cayó hacia atrás de la silla al lado de la puerta, y se desnucó, y murió, porque era hombre viejo y pesado. Y su nuera, la mujer de Finés, que estaba encinta cercana al alumbramiento, oyendo el rumor que el arca de Dios había sido tomada y muerto su suegro y su marido, se inclinó y dio a luz, porque le sobrevinieron sus dolores de repente, y al tiempo que moría, le decían las que estaban junto a ella: no tengas temor, porque has dado a luz un hijo. Mas ella no respondió, ni se dio por entendida, y llamó al niño Icabod, diciendo: traspasada es la gloria. Final triste, ¿no es cierto? Todos murieron. Nunca un nombre de una madre mencionada en la familia de Elí. Y observen el precio. Pero Samuel creció y ministró al Señor. No hay un precio que sea lo suficientemente elevado para valorar la virtud de una madre piadosa. Ella tiene una relación correcta con su marido, con el cielo y con el hogar. Espero que este sea un buen recordatorio para todos nosotros. Oremos juntos. Padre, gracias por nuestro tiempo. Simplemente tocar de nuevo este pasaje hermoso y emocionante. Recordar de nuevo la prioridad elevada que tú le das a la maternidad. Oímos inclusive en este momento el eco de las voces de nuestros pequeños hijos preciados. Te agradecemos por todos ellos. Oramos porque tú nos des la gracia y la fortaleza para criar a una descendencia piadosa, para que ellos como Samuel ministren delante de ti y no sean como los hijos de Elí. Y que sepamos que depende de una relación correcta con el marido, con el cielo y con el hogar. Ayúdanos a hacer ese compromiso por causa de Jesús. Amén.
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1: Buenas noticias. Porque mis pensamientos no son vuestros pensamientos, ni vuestros caminos mis caminos, dijo Jehová. Como son más altos los cielos que la tierra, así son mis caminos más altos que vuestros caminos, y mis pensamientos más que vuestros pensamientos. Isaías 55, 8 y 9.

El que en él cree no es condenado, pero el que no cree ya ha sido condenado, porque no ha creído en el nombre del unigénito Hijo de Dios. Y esta es la condenación, que la luz vino al mundo y los hombres amaron más las tinieblas que la luz, porque sus obras eran malas. Porque todo aquel que hace lo malo aborrece la luz y no viene a la luz, para que sus obras no sean reprendidas. Mas el que practica la verdad viene a la luz, para que sea manifiesto que sus obras son hechas en Dios. Evangelio según San Juan, capítulo 3, versículos 18 al 21.

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4: Gracias y bienvenidos a Momento Decisivo, al comenzar una nueva semana estudiando la Santa Palabra de Dios. En estos días nos estamos enfocando en las palabras pronunciadas por nuestro Señor Jesucristo en su famoso Sermón del Monte, registradas, entre otros pasajes del Nuevo Testamento, en Mateo capítulo 5 al 7. Hoy estudiaremos los versículos 21 al 32 del capítulo 5, donde Jesús habló acerca del divorcio y el nuevo casamiento. Ahora bien, este es un tema muy controversial, como usted bien sabe, y nuestro propósito será mantenernos fieles a las Escrituras para escuchar lo que dijo nuestro Señor, comprender su significado y aplicarlo a las situaciones de la vida, tal vez incluso a la suya propia, mientras nos escucha hoy. Espero que tenga su Biblia a mano y que pueda leerla conmigo. Como ustedes saben, aquí en Momento Decisivo no pasamos por alto los pasajes difíciles de la Palabra de Dios, sino que los estudiamos tal como el Señor quiso que los entendiéramos. Así que, sin más demora, comencemos nuestra lección.

Me gustan los cuentos que tienen un final feliz. Siempre me ha molestado cuando un programa en la televisión se acaba antes de mostrar todo lo que yo hubiera querido saber. Lo hacen todo el tiempo. Aun cuando muchas historias tienen un final feliz, no todas la tienen. Tengo que decir que la dedicación a la reconciliación y a hacer triunfar el matrimonio probablemente ni siquiera sea una consideración para muchos, incluso para muchos creyentes. Quisiera que hubiera alguna manera de tratar de estos asuntos sin tener que hablar de ellos, pero no la hay. Para mí es interesante que cuando el Señor predicó este sermón, que se considera el más grande sermón jamás predicado, no soslayó los asuntos escabrosos. El Señor simplemente los trató de frente. Luego nos dio su sermón en forma escrita, con el mandato de predicarlo, y pienso que Él espera que nosotros también los tratemos de frente, sin soslayarlos o hacerlos a un lado. En los mensajes pasados ya hemos considerado algunos asuntos delicados en Mateo capítulo 5, pero tal vez ninguno es más difícil que este que el Señor trata en esta parte de Mateo 5. Nuestro Señor es quien está hablando, y estas son sus palabras en estos dos versículos tan poderosos de Mateo, capítulo 5, versículos 31 y 32. También fue dicho: cualquiera que repudia a su mujer, dele carta de divorcio. Pero yo os digo que el que repudia a su mujer, a no ser por causa de fornicación, hace que ella adultere. Y el que se casa con la repudiada, comete adulterio. Estas son las palabras de Jesús respecto al divorcio, que es uno de los problemas más extendidos en nuestra cultura y que incluso ha afectado grandemente a la iglesia cristiana. Nadie niega que el matrimonio es todo un reto. Es lo más maravilloso que Dios jamás ha permitido que dos personas disfruten, y debido a eso, exige trabajo. No es fácil. Si alguien les dice que es fácil, simplemente no está enfrentando todos los asuntos que intervienen. Recuerdo haber oído a una pareja que celebraba sus bodas de oro. Cuando las festividades terminaron, la mujer se volvió a su esposo y le dijo: «¿Sabes? Han sido 50 años de vida miserable. Hemos peleado todos los días. Tenemos desacuerdos casi por todo. Estoy convencida de que no podemos seguir así. Me he comprometido a orar a Dios que nos ayude a resolver este problema. Estoy orando que Él se lleve a uno de nosotros, y cuando Él conteste mi oración, me voy a vivir con mi hermana». Esa es una manera de enfrentar la tensión matrimonial. La cuestión de la ruptura matrimonial es seria, no solo porque pone punto final a relaciones duraderas, sino porque también afecta a muchas personas. En nuestros días tampoco es asunto barato. Según las estadísticas recientes, el divorcio promedio en los Estados Unidos cuesta alrededor de $20,000. Si resulta que usted es un personaje de fama, como el productor de películas George Lucas de Hollywood, le costó $25 millones. Cuando el cómico de la televisión Johnny Carson se divorció de su esposa, ella pidió $200,000 mensuales para poder continuar viviendo al despilfarro a que estaba acostumbrada. Un golfista a quien conozco pensaba que su ex esposa podía vivir con $17,000 mensuales. Ella quería $170,000 al mes. Ella dijo que necesitaba $170,000 mientras durara la temporada de polo y que después de eso podía arreglárselas con $155,000 al mes. Podríamos seguir interminablemente citando cifras. Matrimonio y divorcio. Divorcio y nuevo matrimonio. Cuesta, duele, divide, es doloroso. Así que no deberíamos esperar que Jesús fuera a pasar por alto un asunto como este. Deberíamos más bien esperar que Él tiene algo que decir respecto a uno de los problemas más extendidos en nuestra cultura actual. No quiero poner a nadie en una situación embarazosa, pero me atrevería a afirmar que no hay nadie entre todos los que me están oyendo que no ha sido tocado por el divorcio de alguna manera, bien sea en su familia inmediata, en la familia extendida o entre sus amigos íntimos. Me atrevería a decir que todos nosotros, sin excepción, hemos sido tocados por una ruptura matrimonial en nuestra generación. Una persona que tuvo esta experiencia en el contexto de la iglesia describe el increíble dolor en palabras que se han quedado sembradas en mi mente. Ella dice: «Todo se acabó ya. Una sesión final en la corte y nuestra vida juntos se acabó. Si el matrimonio hubiera terminado por la muerte, habría habido un funeral. Los amigos de uno hubieran estado con uno para el servicio final. El próximo domingo habría habido plegarias a favor de los deudos. La aflicción hubiera sido abierta e incluso motivo de orgullo.
Nadie tiene que pedir disculpas por la muerte. Pero esto es divorcio, y el divorcio es algo desprovisto por completo de todo honor. La Iglesia no eleva oraciones por los divorciados, ni tampoco ninguna voz congregacional se eleva al cielo para pedir por la pérdida. A menudo he pensado, al hablar con personas que han atravesado esto, y algunas me han dicho, casi hubiera sido mejor que hubiera una muerte y no un divorcio. Uno puede recuperarse por un fallecimiento. Hay un procesamiento de la aflicción y luego uno sigue adelante. Pero hay algo que se queda por la muerte de un matrimonio y de lo que uno nunca puede librarse por completo. El aborto del matrimonio siempre está presente en nuestra vida. La revista en inglés, Cristianismo Hoy, presentó tal vez la médula del problema en un artículo que publicó hace un tiempo, titulado La relación ideal y otros mitos del matrimonio. Lo escribe un pastor. Pensé que tal vez da en el blanco mejor que todo lo demás que he leído, dice. Estoy convencido de que el matrimonio está en problemas hoy debido a que la sociedad y la iglesia tienen una opinión defectuosa al respecto, un mito deificado de esta institución humana, deliciosa y sin embargo defectuosa. Aunque los dioses de la fertilidad han sido destronados por el avance del cristianismo, la cultura actual parece estar resucitándolos de una forma más apetitosa. La mayoría de las voces de hoy elogian una imagen romántica del matrimonio como la fuente máxima verdadera de alegría en la vida. ¿Qué es el resultado? El resultado es un estrellamiento, miles de estrellamientos, en promedio de 30 a 40 estrellamientos que informan los periódicos de las ciudades y pueblos de los Estados Unidos. Porque, en realidad, todo matrimonio enfrenta conflictos, malos entendidos, fantasías destrozadas y egos contusos, y todo matrimonio real medido con la vara de medir de gozo total se quedará siempre corto. Si fallan las relaciones que se suponía debían dar gozo total, entonces las vidas de las personas que intervienen en ellas quedan a menudo en pedazos. Ese es el problema. En nuestros días y época, parece que nadie habla de las cosas reales en el matrimonio. El matrimonio, la unión de dos personas, de trasfondos y culturas totalmente diferentes, y fundirse en uno sin conflicto, sin ningún desacuerdo, sin nada que haga añicos las fantasías. Pero la televisión y las novelas y películas de nuestros días lo pintan como si todo fuera una tierra mágica de fantasía. El matrimonio dista mucho de ser fantasía. Alguien le inyectó al concepto del matrimonio una dosis de realidad en algo que leí hace poco. Dice que el matrimonio empieza con un príncipe que se casa con un ángel y acaba con un calvo y una gorda sentados en lados opuestos de la mesa. ¿Han visto ustedes algo así? Una señora dijo, antes de casarnos, él se quedaba despierto.

0: despierto toda la noche pensando en lo que yo había dicho. Después de casarnos, él se quedaba dormido antes de que yo terminara de decirlo. Recuerdo una historia de una pareja que estaba celebrando sus 50 años de casados. El hombre decía en su perorata: han sido 50 años, cada día ha sido una bendición brillante, han sido semanas tras semanas de alegría santa, mes tras mes de éxtasis absoluto, 50 años de una jornada increíble con esta mujer tan especial. Alguien entre los asistentes le preguntó: ¿cómo lo lograste? Antes de que el hombre pudiera responder, alguien entre la concurrencia gritó: desmentido. Mi amiga, la escritora Barbara Johnson, me dijo una vez, y me lo dijo frente a su esposo: este es el problema en matrimonios como el mío. Uno se casa pensando que va a vivir en el carril de alta velocidad en una autopista, y descubre que se ha casado con una calle con túmulos para reducir la velocidad. El matrimonio está lleno de toda clase de aventuras juntos. Jesús, que nos dijo tanto en sus declaraciones en el capítulo 5 de Mateo, nos recuerda que el matrimonio tiene el propósito de ser algo especial y que debemos tratarlo de esa manera. Dice que no debemos permitir que nuestros matrimonios se rompan. Por favor, oigan lo que dice en el contexto de estas palabras. Los que nos han acompañado en este estudio del capítulo 5 de Mateo notarán que hay un tema consistente en el sermón de Cristo. Si usted acostumbra subrayar su Biblia, tal vez quiera subrayar esto, porque esta es la clave para saber cómo Jesús trata estas cuestiones. Oísteis que fue dicho, pero yo os digo. 6 veces en este pasaje Jesús usa estas dos expresiones. Como ya indicamos, Jesús no está contradiciendo la ley del Antiguo Testamento, sino dando el verdadero significado de ella. Por ejemplo, Jesús dijo: ustedes oyeron que fue dicho que no deben cometer asesinatos, pero yo les digo que ni siquiera deben enfadarse con su hermano. Ustedes oyeron que se dijo que no debían cometer adulterio, pero yo les digo que ni siquiera deben albergar deseos lujuriosos en su corazón. Ahora llega a este asunto y dice: oyeron que se dijo que el que se divorcia de su esposa debe darle un certificado de divorcio. Debo decirles algo respecto al tiempo en particular en que Jesús estaba dando estas enseñanzas. Si en algún tiempo de la historia el divorcio fue más extendido que en la actualidad, debe haber sido en días de Jesús. Los fariseos tomaron la ley del Antiguo Testamento que decía: si te divorcias de tu esposa, tienes que darle un certificado de divorcio, y lo usaron a su manera. Según los historiadores, solían llevar estos certificados consigo. Cuando la esposa quemaba la tostada del desayuno, sacaban el certificado y se lo entregaban. Cada vez que ocurría algo que les desagradaba, se lo presentaban a la esposa. No tenían que acudir a las cortes de justicia, simplemente tenían que entregarle el certificado de divorcio. Luego explicaban: estamos siguiendo la ley del Antiguo Testamento, porque la ley del Antiguo Testamento dice que si uno se divorcia de la esposa, hay que darle el certificado. Jesús dice: vamos, no es ese el propósito de la ley del Antiguo Testamento. Jesús dice: si te divorcias de tu esposa por cualquier otra razón que no sea la infidelidad sexual, cometes adulterio. Esto es lo que Jesús dice en este sermón. Hay 3 lugares en el Nuevo Testamento que hablan extensamente del divorcio y de un nuevo matrimonio. No puedo considerar todos los 3 pasajes en este sermón por razones de tiempo, pero sí quiero mencionarlos. Son primera a los Corintios, capítulo 7, Mateo, capítulo 19, y este pasaje de Mateo 5. El divorcio es parte de nuestra cultura actual. Casi toda persona ha sido tocada por el divorcio, de una manera u otra. Los valores divinos sobre la familia están en contraposición de todo lo que sucede en nuestro mundo actual. En los Estados Unidos tenemos la tasa más alta de divorcios del mundo, excepto Suecia. En los Estados Unidos, el divorcio es más fácil que en cualquier otra nación. Ya hace años que el divorcio le ganó a la muerte como la causa primordial de ruptura de la familia. Es engañoso. No se trata de un evento solitario, sino que es toda una serie de eventos, una cadena psicológica que a veces nunca termina. Es un problema serio en nuestro mundo. Es un problema serio en nuestra cultura. Es un problema que más y más está introduciéndose en la iglesia evangélica. Lo que quiero hacer en este mensaje, y para delinear mi propósito lo más claro que sea posible, es que voy a evitar a propósito todos los asuntos que son motivos de debate. Hay debate sobre algunas cosas. Yo voy a procurar a propósito mantenerme exactamente sobre el camino certero en todo lo posible y decirles las cosas respecto a las cuales tengo absoluta certeza. Luego quiero hablarles por unos pocos momentos con el corazón de un pastor. Lo primero que ustedes necesitan saber con toda certeza es que el matrimonio es permanente y Dios aborrece el divorcio. No hay duda al respecto. Por favor, escuchen con atención. Dios no aborrece a los divorciados. Dios aborrece el divorcio. En la Biblia se nos dice, desde el mismo principio, que el hombre dejará a su padre y a su madre y se unirá a su esposa, y los dos serán una sola carne. Esto nos dice Génesis capítulo 2. En Romanos capítulo 7 se nos dice que por ley una mujer casada está sujeta a su esposo mientras él vive, pero que si el esposo muere, ella es libre de ese matrimonio y libre para casarse de nuevo. La evidencia que nos da la palabra de Dios es clara. El matrimonio debe ser permanente. Este es el plan de Dios. Esto es lo que Él realmente quiere para todos, un hombre y una mujer de por vida. Esa es la meta de Dios. Nosotros vivimos en un mundo irreal, no vivimos en un mundo ideal, de modo que esto no siempre resulta. Pero el plan de Dios, su propósito, es que un hombre se case con una mujer y de por vida. Dios aborrece el divorcio. Quiero decirles por qué. Pienso que es importante que tengamos esta perspectiva hoy. A veces, cuando hablamos de Malaquías, capítulo 2, en donde dice que Dios aborrece el divorcio y dice que es traición, la gente piensa, ¡qué crueldad de Dios! ¡Qué crueldad que Dios sea tan falto de compasión como para aborrecer el divorcio! Pero el asunto es que Dios aborrece el divorcio porque sabe el dolor que acarrea. Dios aborrece el divorcio porque no quiere que sus hijos sean barajeados entre dos familias. Dios aborrece el divorcio porque ve el dolor de los recuerdos rotos, de las vidas compartidas que ya no se comparten, y el dolor y la agonía que resulta de la ruptura de la relación que se ha disuelto después de que se ha hecho un pacto de consagración. Dios aborrece el divorcio, no porque nos aborrezca a nosotros, sino porque nos ama. Quiere que conozcamos la alegría que puede ser nuestra si seguimos su pacto y consagración. Dios aborrece lo que nos destruye. Ese es el punto total. Nos dice las cosas claras como para que no nos perdamos la verdad de que el matrimonio es asunto serio. Dice, entra en él con toda la gravedad y solemnidad, y asegurándote de que entiendes que mi meta para ti es que halles una persona y que estén juntos toda la vida, hasta que la muerte los separe. Ese es el principio número uno. En segundo lugar, el divorcio es permitido por dos razones. Esto tal vez tome por sorpresa a algunos, pero la Biblia dice que el divorcio es permitido por dos razones. Voy a decírselas. Una de ellas se menciona precisamente aquí en el capítulo 5 de Mateo. Dice, pero yo os digo que el que repudia a su mujer, a no ser por causa de fornicación, hace que ella adultere. De modo que es posible y es permitido que el creyente se divorcie si la razón para el divorcio es una relación inmoral de la que no se han arrepentido, y el fracaso repetido de parte de uno de los cónyuges sin querer arreglar el asunto. La Biblia no dice que cuando hay inmoralidad sexual en un matrimonio el divorcio sea obligatorio. Hay muchas parejas en las que ha habido incidentes de infidelidad y la persona que las ha cometido se arrepiente del pecado y pide perdón, y después de un periodo de restauración el matrimonio vuelve a unirse y la pareja llega a conocer el gozo que Dios quería que tuvieran. No hay nada que probará un matrimonio o que lo destrozará como una relación de infidelidad matrimonial, pero quiero decirles que la gracia de Dios es fuerte lo suficiente como para enderezar incluso eso si uno se acerca a Él con un espíritu de arrepentimiento y un deseo de ser restaurado. Pero la Biblia dice que en una relación personal en la que dos personas, siendo creyente el esposo y creyente la esposa, si el esposo o la esposa se involucran en la infidelidad y no se arrepienten o cometen repetidamente la ofensa sin ningún cambio, la infidelidad, el adulterio, deja en libertad a la otra persona para que pueda haber un divorcio. Permítanme hacer una pausa aquí y decir que una de las razones por las que nuestro Señor trata el asunto del divorcio con tanto cuidado y en forma tan drástica es que en muchos de los pecados que cometemos, nosotros mismos somos los únicos afectados, aun cuando hay efectos residuales que se extienden a los que nos rodean. Pero en el divorcio siempre hay dos personas afectadas. Las reglas del divorcio y nuevo matrimonio que nos da la palabra de Dios y que nos explican Jesús y Pablo. Esas reglas tienen el propósito de proteger al otro en la relación que no ha violado el pacto divino. Sé que todos dicen que siempre hay dos personas que intervienen en la ruptura de una relación, pero hay muchas situaciones en las que hay un cónyuge consagrado y el otro es quien viola la ley de Dios, y es esa persona la que es protegida por las leyes del divorcio según la Biblia. Así que claramente la Biblia enseña que si una persona viola el matrimonio y no se arrepiente ni arregla las cosas, incluso si la esposa decide que no puede lidiar con el asunto debido a lo que ha sucedido, esa persona tiene permitido el divorcio. La razón número 2. En primera a los Corintios dice que bajo ciertas circunstancias el divorcio está permitido por razón de lo que algunas veces llamamos abandono. Permítanme explicar de qué se trata. Voy a procurar ilustrarlo. Digamos que hay una pareja que ha estado casada por 15 años. Viven en el mundo, no asisten a la iglesia, no conocen a Jesús, no saben nada de las cosas espirituales. Digamos que entonces la joven esposa empieza a asistir a reuniones de estudio bíblico y empieza a oír de Jesús y ve en las caras de las mujeres que asisten a los estudios bíblicos que ellas tienen algo muy especial. Empieza a hacer preguntas y sin darse cuenta se halla comiendo en algún restaurante con otra creyente que le comparte la palabra de Dios y le explica cómo puede llegar a conocer a Jesucristo. La mujer se entusiasma por lo que acaba de oír y lo próximo que uno sabe es que están orando y la joven invita a Jesucristo a su corazón. Luego, la señora vuelve a su casa y le cuenta todo a su esposo. El marido se disgusta, le gustan las cosas que suelen hacer, las fiestas, las películas pornográficas. Pero la vida de la señora ha cambiado, sus valores han cambiado. Su estilo de vida es totalmente diferente, ama al Señor Jesús y quiere andar con Él. Pero el esposo no quiere saber nada de ella. Ella trata de ser cortés y hace todo lo que se supone que debe hacer según Primera de Pedro. Es sumisa y obediente. Un buen día él llega y le dice, «No quiero estar casado con una creyente. Lo que menos quiero en la vida es pasar mi vida con una cristiana y no voy a hacerlo. Me voy». Y se va. Se divorcia de ella. La Biblia dice que cuando eso sucede, si él se va y no se divorcia de ella, no la sostiene económicamente y la abandona, ella tiene el derecho de divorciarse. El divorcio por abandono de parte del cónyuge no creyente. La Biblia dice que no es obligación hacer esto, no es requisito, sino que es permitido. Así que estas son las únicas dos razones que la Biblia da para el divorcio. No hay nada en la Biblia, hasta donde yo sepa, que hable de incompatibilidad. Si no le gusta la manera en que ella cocina, eso no es razón. Si él deja la ropa tirada por todos lados y la mujer no logra entrenarlo, así y todo tiene que seguir con él el resto de su vida. Lo mejor que puede hacer es acostumbrarse a andar recogiendo la ropa del suelo. Si hay algo en él que no le gusta, no puede divorciarse de él por esa razón. Todo esto de cosas fáciles que suceden en el día de hoy está totalmente fuera de los límites de la palabra de Dios. Hay un tercer principio. Esto va a sorprender a algunos. Es permitido que los divorciados vuelvan a casarse. Voy a decirles algo que va a sorprender a unos cuantos. Si una persona se ha divorciado de acuerdo a las bases bíblicas, el único propósito del divorcio es poder volver a casarse. La única razón para el certificado de divorcio en la Biblia era que la persona tuviera el permiso para buscar y hallar otro cónyuge y volver a casarse. Toda mi vida he oído. Pues bien, tal vez ella haya tenido justificación para divorciarse, pero no puede volver a casarse. Pues bien, si hay justificación bíblica para el divorcio, entonces automáticamente hay justificación bíblica para volver a casarse. Si no piensa volver a casarse, entonces no debería divorciarse. Gracias a Dios que con el correr del tiempo, al observar a la iglesia evangélica en este mundo caído en que vivimos, en el mundo real en que vivimos, ustedes y yo hemos contemplado cómo Dios en su gracia ha provisto maravillosamente una segunda oportunidad para personas que han quedado vapuleadas y lastimadas por una relación matrimonial desdichada. Alabo al Señor por la forma en que nuestra iglesia ha hecho posible que personas que han seguido el patrón bíblico que acabo de describirles. Bien, concluiremos nuestra reflexión sobre este tema el día de mañana y espero sinceramente que usted pueda seguir acompañándonos. Como siempre, muchas gracias por su fiel participación hoy y hasta mañana.
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2: Mi ciudad es igual a casi todas las ciudades del mundo. Es decir, para vivir feliz en ella, tienes que dar propinas. Por ejemplo, llega el turista al aeropuerto y sabe que trae cosas de contrabando. Para evitar una requisa de su equipaje, desliza un billete en la mano de alguien y pasa de largo sin problemas. Al salir del aeropuerto, toma un taxi. Seguro es que, además del valor del viaje, dará una propina extra. En el hotel donde se aloja, debe dar propina al mozo que lleva las maletas al cuarto, a la mucama que hace la limpieza. Si a la noche quiere cenar en un restaurante de lujo, debe dar una buena propina al mayordomo para que le consiga una mesa bien ubicada. Y estas no son las únicas propinas de la ciudad. Estas son las más inocentes. Hay otras mucho peores. Si quiere que le arreglen un delito en la corte, debe dar propina. Si quiere librarse de una contravención de tránsito, debe dar propina. Si quiere que el gobernante de turno le firme un negociado, debe dar propina. Si quiere conseguir una mujer hermosa, debe dar propina. Si quiere que una capilla lleve su nombre, debe dar propina. Si quiere ser nombrado para un alto puesto público, debe dar propina. Si quiere una concesión de tierras, o una patente de fábrica, o una licencia de profesional, debe dar propina. La propina, mi amiga, mi amigo, recibe nombres diferentes. Puede ser llamada propina, coima, mordida, toco, untar la mano, reconocimiento y muchos más. Pero lleve el nombre que lleve, la propina, coima o mordida, cuando es impuesta y obligada abusivamente, es inmoral, completamente inmoral. El sabio Salomón debió padecer en su administración del mal de la coima, porque escribió en su libro, el Eclesiastés, capítulo 7, verso 7, lo que continúa: ciertamente la opresión hace entontecer al sabio, y las dádivas corrompen el corazón. Quien se acostumbra a pedir dádivas por todo, y quien se acostumbra a conseguir todo con dádivas, ambos corrompen su corazón por igual. Y si la cosa es grave, amable oyente, cuando de negocios terrenales se trata, adquiere caracteres de catástrofe cuando queremos ganar el favor de Dios por medio de una propina, una coima, una mordida. El ejemplo típico de esto es Simón el Mago, aquel individuo que le ofreció dinero al apóstol Pedro para que Pedro le diera el Espíritu Santo. El apóstol le contestó: tu dinero perezca contigo, que piensas que el don de Dios se gana por dinero. Mucha gente hay que quiere sobornar a Dios, valga la palabra, dando enormes dádivas para hospitales, escuelas, capillas. No hay peor sistema, mi amiga, mi amigo, porque hay una sola cosa que Dios acepta como precio para que entremos al cielo: es la sangre derramada por el Señor Jesucristo en la cruz del Calvario.
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0: Venezuela, ora como Habacuc. Aunque la higuera no florezca, ni en las vides haya frutos, aunque falte el producto del olivo, y los labrados no den mantenimiento, y las ovejas sean quitadas de la majada, y no haya vacas en los corrales, con todo, yo me alegraré en Jehová, y me gozaré en el Dios de mi salvación. Jehová, el Señor, es mi fortaleza, el cual hace mis pies como de ciervas, y en mis alturas me hace andar.
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3: Sexo egoísta es pensar en mí. Yo voy a buscar ahora mi placer.
4: Ajá.
3: Vamos a tener intimidad sexual buscando mi placer y quiero pasar bien yo, cuando en realidad el amor trata de buscar tu máximo placer, tu bienestar y satisfacerte a ti en primer lugar. O sea, yo voy a buscar tu placer. Entonces, cuando metemos adentro el sexo egoísta,
4: wow,
3: se convierte más que en un acto de intimidad, se convierte en un acto de egolatría.
5: Hola, les saluda Esteban Porras de Enfoque a la Familia, donde ayudamos a las familias a mejorar en Cristo a través de capacitación y educación en línea. Esta es la voz de nuestro invitado, el expositor de Enfoque a la Familia, Donald Franz, autor del libro 30 días a sus pies por mi matrimonio y del curso Fortaleciendo Matrimonios, que usted puede encontrar en la membresía de Enfoque a la Familia. Él está hablando con nuestro anfitrión, Sixto Porras, sobre cómo avivar la chispa sexual en el matrimonio. Escuchemos.
4: En tu experiencia de consejería, ¿cuáles son los principales retos que enfrentan los matrimonios en intimidad sexual?
3: Bueno, yo creo que es esa transparencia y esa desnudez.
4: Mm.
3: Porque nos desnudamos físicamente, pero el corazón está cerrado.
4: Mm.
3: Entonces ahí no puede haber intimidad. No,
4: wow,
3: confundir genitalidad con intimidad. Son dos cosas muy diferentes.
4: Uh-huh. Devolvámonos ahí para definir,
3: sí,
4: intimidad sexual.
3: Uh-huh.
4: En el concepto puro bíblico, ¿qué es intimidad sexual? ¿Cuándo comienza? Porque mucha gente refiere intimidad sexual a genitalidad,
3: uh-huh,
4: a penetración.
3: Sí. Bueno, la intimidad sexual, como dije, en primer lugar, tiene que haber una total entrega y conexión emocional.
4: Uh-huh.
3: De lo contrario, te estoy violando. La verdadera intimidad sexual no empieza en la cama, empieza fuera del dormitorio.
4: Uh-huh.
3: Lo que, claro, está pasando allá afuera va a repercutir aquí adentro,
4: uh-huh,
3: en el dormitorio. Entonces, ¿dónde empiezo? Tengo una relación matrimonial deficiente,
4: uh-huh,
3: y quiero tener una relación sexual eficiente. Eso no funciona.
4: Uh-huh.
3: Entonces, no se trata de resolver aquí. Empecemos allá afuera.
4: Uh-huh.
3: Empecemos a tratarnos con respeto, con dignidad, con honra.
4: Uh-huh.
3: Empecemos a cuidarnos emocionalmente. Entonces, cuando yo sano allá afuera, lo que vivimos aquí adentro es sanado también.
4: Uh-huh.
3: Entonces empieza allá afuera, empieza en el trato, en el día. Entonces, cuanto más contacto no,
4: claro,
3: sexual tengamos fuera del dormitorio, mejor contacto sexual tendremos dentro del dormitorio.
4: Uh-huh. Es decir, diálogo, pedir,
3: claro,
4: disculpas, resolver problemas,
3: claro,
4: expresarnos afecto, uh-huh, allá afuera, como bien lo dices, no tiene que terminar en una intimidad en la cama.
3: Puede, claro,
4: intimidad es eso que solamente esta pareja puede disfrutar y que nos permite conectarnos, que nos arranca sonrisas, que nos arranca placer, que nos disfrutamos el uno al otro.
3: Exactamente, entonces empieza allá afuera.
4: Claro.
3: Empieza en ese tiempo que nos dedicamos. Mucha gente me dice, ¿y cómo lo hacemos? Bueno, muchas veces la intimidad tiene que ser programada.
4: Claro.
3: Tenemos que proteger ese tiempo.
4: Uh-huh.
3: Porque si no, no nos percatamos, o sea, nos damos cuenta, Sixto, cosas buenas nos roban ese tiempo.
4: Claro.
3: El tiempo con la familia, buenísimo. El tiempo con los hijos, buenísimo. El tiempo de servicio en la iglesia, buenísimo.
4: Uh-huh.
3: Pero hay muchas personas que han descuidado su vida íntima por servir en la iglesia. Uh-huh. Y eso es peligroso.
4: Claro.
3: Claro. Yo le digo siempre a los pastores, trate de que la gente no esté más de 3 noches a la semana en la iglesia. Uh-huh. Porque si están de lunes a lunes, ¿cuándo tienen tiempo para estar con su esposa en intimidad? Llegan de la iglesia cansados, muertos, el otro día a las 5 de la mañana levantarse, y saboteamos la vida del líder por el servicio. Uh-huh. Entonces tenemos que tener mucho cuidado con eso. Wow. Tenemos que, nosotros con mi esposa hemos sido muy cuidadosos en eso, en tener días donde nos brindamos para nosotros. Wow. Y los niños dicen, ¿dónde van? ¿Qué te importa? Yo voy a salir con mami ahora. No me pregunte, vamos a estar juntos. Porque si no, cosas importantes y buenas se roban este tiempo que nos debemos.
4: Wow.
5: Continuamos con el programa.
4: Profundicemos en el punto de programarlo. Es hablarlo entre nosotros, es reservar energía.
3: Claro, en el calendario.
4: Exacto, y ponernos de acuerdo, es preparar el ambiente.
3: Así es.
4: Vamos a esta parte propositiva. Algunas personas, ahí tengo deseo, y lo hacen rápido como si fuese un maratón. No. Para que se disfrute, tienen que tener detalles como cuáles.
3: Bueno, en realidad, mira, hay varios tipos de relaciones.
4: Ajá.
3: A veces no da el tiempo para tomarse toda una noche. El ideal es, claro, tomarse es apartarlo en el calendario.
4: Sí.
3: Tiene que haber ese momento donde yo me reservé energías, porque si llego a casa tan cansado que no tengo ni deseo de respirar ya, porque estoy cansado, bueno, estoy saboteando mi propia vida sexual. Tengo que apartar energía. Tengo que apartar disposición emocional, disposición física, hasta tengo que pensar dónde van a estar los niños.
4: Claro.
3: Hay gente, Sixto, que no tiene llave en la puerta de su dormitorio.
4: Wow.
3: Entonces está la esposa pensando, ¿y si los niños entran? Saboteaste tu vida sexual.
4: Claro.
3: Si es posible, hasta de vez en cuando salir de la casa, dejar a los niños, irse a otro lugar, irse a un viaje. Esas cosas traen un poquito de diversidad, porque creo que uno de los peores enemigos es la rutina.
4: Claro.
3: Siempre igual, siempre en el mismo lugar, siempre. Y las mujeres son muy susceptibles al aburrimiento. Necesitan esa creatividad, salir afuera, tener ese tiempo separado para nosotros.
4: Wow. Y es importante que usted llene ese momento de detalles, estén preparados. El Kleenex, el lubricante vaginal, que es muy importante. Lubricación que le permita la cortesía, la amabilidad. Porque si hay dolor, uno no está bien, algo no está bien, requiere asesoría.
3: Sí.
4: Detalle de una buena menta, un buen chicle, un ambiente de música. Ustedes tienen que llenar esos lugares de aromas, de luz, de tal manera que les permita a ustedes no correr. Claro, como ha dicho Donald, no siempre se pueden.
3: Claro.
4: Tantísimos detalles, pero lo ideal es que ustedes puedan planificarlo. El método de planificación que ustedes tienen, es decir, no estén sobresaltados de si quedamos embarazados o vivir en un susto permanente,
3: claro.
4: ¿No? Por eso es bonito crecer en edad, ¿no?
3: Claro, yo creo que también ser consciente de que la dinámica sexual, de acuerdo a la edad, va cambiando.
4: Okay.
3: Tenemos que adaptarnos también a la dinámica.
4: Profundicemos sobre eso porque algunos quieren más y otros quieren menos.
3: Sí.
4: ¿Cómo ponernos de acuerdo?
3: Bueno, ese es un tema. La Biblia no dice tengan relaciones sexuales 3 lunes, miércoles y viernes, ¿verdad?
4: Sí.
3: No, la Biblia no habla de eso. Eso es una cuestión que tenemos que poner de acuerdo nosotros como pareja. ¿En qué sentido? Si usted tiene un marido hiperactivo sexualmente, bueno, hermana, va a tener que remangarse para cumplir con su deber. Pablo lo dice, su deber conyugal, como dice Pablo en 1 Corintios 7. Hermana, no se nieguen el uno al otro, al hombre y a la mujer le habla, sino que nosotros tenemos que ser conscientes de la necesidad del otro.
4: Claro.
3: Yo he visto en muchísimos casos últimamente mujeres que se quejan, mi marido no reacciona. Entonces no es solamente de los hombres, es de las mujeres también. Entonces, hablar y ponernos de acuerdo. Quizás para usted sea bueno estar una vez a la semana, pero su esposa dice, no, yo quisiera 3. Bueno, hermano, en ese caso usted respire hondo y cumpla con su deber conyugal, como lo dice la Biblia. Tenemos que hablar esas cosas, Sixto, porque muchas veces en la iglesia no se habla.
4: No educamos.
3: ¿Cuándo fue la última vez que escuchaste desde un púlpito hablar de relaciones sexuales, orgasmo, no sé, lo que hablaste ahora, la necesidad de usar un lubricante? Que no se, mucha gente, ¿lubricante? ¿Qué es eso, pastor?
4: Claro.
3: Bueno, y le tuve que dar la marca, mira, en tal farmacia vas a poder comprar esto, usalo. Le salvó la vida.
4: Claro.
3: Porque, mira, si cada vez que tengo que tener intimidad sexual, tengo que correr a mi esposa por toda la cuadra, porque ella no desea, es porque algo está pasando.
4: Algo está pasando.
3: Entonces tenemos que sanar eso. O hay quizás una traba emocional, quizás hay un trauma debido al abuso, o simplemente no está disfrutando. Léanse buenos libros al respecto, infórmense. Y muchas veces nos pasó en los círculos cristianos porque nos mandaron al casamiento y no nos enseñaron.
4: Claro, eso es un crimen.
3: Por eso creo que cada vez que una pareja se va a casar, necesita, en primer lugar, estar informada. La ignorancia nos está matando. Y sacarnos esos falsos conceptos de que nos metieron de la pornografía, porque eso es mentira.
4: Explica un poco más eso, el falso concepto de la pornografía, ¿qué quieres
3: decir?
4: Claro,
3: porque los jóvenes están saturados de pornografía desde los 10 años.
4: Ok.
3: El promedio de iniciación de la pornografía es a los 8 años hoy.
4: Sí.
3: Entonces los niños ven, los adolescentes ven y creen que eso es el sexo. Y es, eso en realidad eso
4: claro, está distorsionado.
3: Está más cerca del bestialismo que de la intimidad sexual.
4: Así es.
3: Entonces, sanar lo que yo creo sobre intimidad sexual. Sanar mi pasado sexual. Si yo fui abusado, poder sanar eso antes de entrar al matrimonio. Y es muy importante también entender, dejarnos asesorar médicamente.
4: Wow. ¿Cuándo uno reconoce que necesita esa asesoría médica o todos lo deberían tener?
3: Yo creo que todos, Sixto, debemos ser informados antes de, porque venimos con falsos conceptos, venimos con ideas erróneas que nos han metido en la escuela, que nos han metido en las películas, y nos vamos con ese concepto y vamos a lastimar al otro.

0: 20% de las mujeres disfrutan de un orgasmo por penetración. El orgasmo femenino generalmente es clitoridio, o sea que viene de la, la estimulación del clítoris. El marido que no sabe eso va a tener una mujer anorgásmica, que va a pensar que hay algo malo en ella, cuando en realidad no es que tu cuerpo está mal, es que tu marido no sabe dónde tocarte. Por eso es muy importante asesorarnos, aprender, dejarnos de enseñar. Pero es que a los hombres de política, de fútbol y de sexo nadie nos tiene que enseñar, porque lo sabemos todo.
1: Claro.
0: Entonces es muy importante que nos dejemos asesorar. Nosotros tenemos que a nuestros hijos enseñarles eso cuando se van a casar. Y si no lo hacemos, bueno, estamos corriendo el riesgo de empujarlos a una vida de frustración sexual.
2: Gracias por estar con nosotros. Se despide Esteban Porras de Enfoque a la Familia, donde ayudamos a las familias a mejorar en Cristo.

0: en Dinámica 3, con 29 minutos.
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5: Quizás el Señor no pueda obrar más en cuanto al avivamiento por la falta de unidad de su cuerpo. Un cuerpo dividido es un contrasentido. Una iglesia dividida es una contradicción.

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1: En Dinámica 3 y 37 minutos.

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4: En septiembre del año pasado, un poquito después de los temblores, cayó por aquí el gobernador para ver cómo nos había tratado el terremoto. Traía geólogo y gente conocedora. No crean ustedes que venía solo. A la hora de los discursos se paró uno de sus acompañantes y habló de Juárez, que nosotros teníamos levantado en la plaza, y hasta entonces supimos que era la estatua de Juárez, pues nunca nadie nos había podido decir quién era el individuo que estaba encaramado en el monumento aquel. Siempre creíamos que podía ser Hidalgo o Morelos o Venustiano Carranza, porque en cada aniversario de cualquiera de ellos, allí les hacíamos su función. Hasta que el catrincito aquel nos vino a decir que se trataba de don Benito Juárez. Y las cosas que dijo. ¿No es verdad, Melitón? Tú que tienes tan buena memoria, te has de acordar bien de lo que recitó aquel fulano. Bueno, no es necesario. Ya les dirás mejor lo que dijo el gobernador. Me acuerdo muy bien. Con ciudadanos tuscacuenses, dijo. Me duele vuestra desgracia, pues a pesar de lo que decía Bernal, el gran Bernal Díaz del Castillo, los hombres que murieron habían sido contratados para la muerte. Yo, en los considerandos de mi concepto ontológico y humano, digo, me duele, con el dolor que produce ver derruido el árbol en su primera inflorescencia. Os ayudaremos con nuestro poder. Las fuerzas vivas del Estado desde su faldisterio claman por socorrer a los damnificados de esta hecatombe nunca predecida ni deseada. Mi regencia no terminará sin haberos cumplido. Por otra parte, no creo que la voluntad de Dios haya sido la de causaros detrimento, la de desaposentaros. Y allí terminó. En este cuento titulado El día del derrumbe, uno de los 15 que componen la obra clásica El llano en llamas, el escritor mexicano Juan Rulfo recrea con naturalidad el ambiente de su provincia natal de Jalisco. No sabemos si el acompañante del gobernador aprovechó la ocasión para citar algunos de los célebres discursos de don Benito Juárez. Rulfo no nos lo dice, pero sí sabemos con certeza que al gobernador mismo le hubiera convenido poder citar las siguientes palabras de Juárez con la misma sinceridad con que aquel gran reformador mexicano las pronunció. Como hijo del pueblo, nunca podría yo olvidar que mi único título es su voluntad y que mi único fin debe ser siempre su mayor bien y prosperidad. Si bien Benito Juárez no negó sus raíces, sino que reconoció una y otra vez, para beneficio temporal de sus compatriotas mexicanos, que era hijo del pueblo y que jamás lo olvidaría, Jesucristo, el Hijo de Dios, se hizo hijo del hombre para beneficio eterno del mundo al que vino a vivir y a morir. A eso se refería Cristo cuando dijo que el Hijo del Hombre no vino para que le sirvan, sino para servir y para dar su vida en rescate por muchos. De modo que tiene razón el gobernador en el cuento de Rulfo. La voluntad de Dios no es causarnos mal ni detrimento alguno. Dios quiere más bien, así como quería Juárez para su pueblo, nuestro mayor bien y prosperidad.
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0: Gracias por acompañarnos en Encuentro. Soy su amigo Heriberto Ayala y hoy nos trasladamos hasta Cochabamba, Bolivia, para compartir con don Oscar Julián. Los invitamos a escuchar su historia.
1: Parte de mi familia no somos oriundos de este lugar. Yo soy de La Paz. Mis hijos son de otra provincia que se llama Tupiza. Mi esposa, la que afinó, era de Tupiza, Potosí. O sea, es una familia de distintos
2: lugares
1: de Bolivia. Pero estamos aquí, en Cochabamba, en una parte que se llama la provincia de Clisa.
2: ¿Hace cuánto tiempo, señor Oscar, entonces falleció su esposa?
1: Podemos decir que casi ya va 11 años que se fue joven, porque empezó a sufrir de una pequeña dolencia y se le complicó la situación. Era en una época en que realmente era la situación tan desesperante.
2: ¿Y cuántos años de casados tenían ustedes en ese momento?
1: Pero con ella habíamos vivido casi 40 años.
2: Casi 40 años.
1: Y 35.
2: ¿Cómo vivió usted ese vacío después de tanto tiempo de haber estado en matrimonio con su esposa?
1: Bueno, perder a un ser querido es como un shock, ¿no? Y, pero hay una fuerza tan especial que nos alienta a vivir, y el apoyo que he recibido para experiencia siente de parte de Dios, y el aliento de ver a mis hijos. Y hemos ido, y en el servicio, ya como

0: creyente, ya con ese ánimo pedido, llevando tanto el dolor, pero ya no tan depresión. Yo, como se dice, consolándome, animándome a vivir. Sabía y sé dónde está ella y siempre ha sido eso el ánimo y el motivo de seguir adelante y vivir con más fuerzas.
1: ¿Cómo ha sido ese momento, esa etapa de antes de conocer a Cristo? ¿Cómo era la vida del señor Oscar?
0: Realmente es vivir en el mundo sin Dios. Es un vacío, es un mundo, no lo sé, yo mismo no puedo sacar palabras para expresar. No sé si era vivir así como se vive, no sé, pero en algo le podría decir que desde casi los 22 años habría venido como uno quiere vivir, ¿no? Sobre todo algo de la depresión, que me fui por lado de las minas. Empecé a trabajar muy jovencito. Y en ese tiempo he disfrutado de todo lo que ofrece el mundo, mi profesión. Llegué a tener todo lo que quisiera tener uno, ¿no? Que quiesa, era joven, no era una persona perdida, como se dice en tantos vicios que hay. Así que era y estaba sobre todo, uno se dice, era feliz, humanamente hablándole, pero algo pasó.
1: ¿Qué pasó ahí, señor Oscar?
0: No sé de dónde salió y brotó, yo mismo digo, será celos, porque ella era jovencita, también era joven. Como no teníamos instrucción, no había alguien que nos había dicho que era esto así el matrimonio. Lo habíamos vivido tal como papá y mamá nos enseñaron a vivir, porque ellos no tenían base de cristiano, ¿vale? Y algo empecé a dar curso a lo que es uno. La reacción, celos, empecé a levantar la mano, golpes. Supongo de que eso ha sido la causa de la otra parte y se alejó un poquito. Tomé el lugar, insistía que vuelva otra vez, así hasta que al final ya no volvió. Entonces, ¿qué pasó? Bueno, esto les va a servir de mucho. Levanté un espejo, me miré en la noche, en la soledad, cuando ya se fue ella. Me miré y algo me entró tan digno, como orgullo, como algo. Y dije, vamos a ver ahora. Desde ahí empezó, como tenía de todo y estuve sobre todo, no era carente de... Tenía de todo. Tenía talleres de lujo, equipos muy finos. Le hablo casi del año 1900, de 60 a 60 hasta el 70 le estoy contando. Empecé a comprarme una botella de cerveza en la soledad y empecé a tomar. Es ahí donde empezó. Me entró decepción de una mujer. Es como si se acabara todo ahí. Si tuviera alguien que me hubiera sacado alguna foto, no creo que creería en el estado en que me vieron. Por las calles de Cochabamba, sin calzados, agarrado de bolsas de plástico con sombras de comida, con la cara hinchada, los ojos llenos de sangre. ¿Cuántas veces una policía? Algunas veces me hicieron golpear, me golpearon ensangrentar.

0: O sea que estuvo en la calle como un mendigo alcoholizado,
1: Peor.
0: peor, sin hogar,
1: Sin familia,
0: sin familia.
1: sin profesión.
0: ¿Y qué sintió en ese momento, señor Óscar?
1: No, no sé si existía Dios.
0: No tenía conocimiento de él, nada.
1: Alguna vez, tal vez cuando era más joven, como les decía, yo asistía a las iglesias católicas, porque mis papás eran católicos. Sentarme y ver ahí lo que hay adentro de un templo, pero nada más.
0: ¿Y cómo fue que salió de esa vida para poder contarnos hoy esta historia donde ya es otra etapa? ¿Cómo empieza esa etapa?
1: A eso quiero llegar. Le rogué a Dios que me diera palabra, lo que es verdad, que conozca el mundo entero esto. Aunque no van a creer, pero que tienen que creerlo porque es real lo que ha ocurrido en mí. Llegamos aquí en Clisa, en ese mismo estado tan lamentable, dormíamos en el piso, sobre un colchón totalmente deshecho. Era algo especial, era un día, si era en la tarde, no lo sé la hora, vi ese estado y me hice una pregunta. ¿Tengo mi profesión? ¿Y aquí cómo duermen mis hijos? ¿Y cómo yo duermo mi esposo? Ahí, pastor, ahí es donde esto es lo que dije. No levanté el nombre de Dios. ¿Sabe qué dije? Miré, vi en ese vacío un poquito temblando todavía porque ya tenía principios de cirrosis hepática, porque ya estuve un poco maltratado del hígado, temblando, ya vomitaba sangre y dije, no quiero ser más borracho. Esas palabras dije, no quiero ser más borracho. Algo ahí pasó. Seguramente dormí, no lo sé, al día siguiente, o a 2 días, a 3 días, algo, no sé de dónde brotó algo, no puedes. Y empecé a deshacer. Quería otra vez beber, otra vez darme a la vida. Era algo. Empezó a darme valor y fuerzas de seguir adelante, no tomar. Algo o alguien llegó a mí. Desde ese momento, cuando era y cuando tenía 40 años, a la edad que tengo, 81 años, de ese hombre llamado Óscar, locutor, técnico, borracho, perdido, que golpeaba a la mamá de esta amiga, todavía desapareció.
0: Se transformó.
1: Desde ese momento puedo decir, es cuando recién sentí que realmente hay alguien que me ama. Empecé a amar a mis hijos. Empecé a amarle a mi esposa. Y empecé a amar a algo que no he visto. Gracias a Dios. Desde ese momento, en donde Dios empezó a hacer esta obra tan maravillosa en mí. Desde aquel momento hasta este instante que estoy haciendo esta grabación, realmente quiero vivir, pero quiero vivir esa cualidad de vida que desde el instante en que llegó él, quiero vivir.
0: Sí, usted decía que no clamó a Dios por decirlo, no mencionó el nombre de Dios, tan solo diciendo no quiero ser más borracho. Pero esa palabra ha sido como si fuera una oración al oído de Dios. ¿Usted sintió eso en ese momento?
1: Pastor, con toda seguridad, saco yo un resumen casi, como dice, no hay quien busque a Dios, dice, ¿verdad? Está escrito. Los muertos no buscan a Dios, ¿verdad? Pero seguramente él escuchó, digo, con todo respeto a él. Seguramente es eso lo que él escuchó. Yo creo que eso era el arrepentimiento. Y dije, no quiero ser más borracho, Señor.
0: ¿Qué usted le diría a aquellas personas quienes nos escuchan en este momento, que tal vez está metido al alcohol, a ese vicio, está perdiendo su familia, sin esperanza, tal vez en la calle, bebiendo? ¿Qué mensaje le enviaría a esa persona?
1: ¿Qué les puedo decir a los borrachos? Si me acerco a un borracho y le digo, deja de tomar, vas a sanarte, no van a poder, porque yo no pude. Entonces necesito a alguien y necesitan a alguien, y ese alguien está. Muchas veces por eso que si hay gente así en ese estado, ¿qué les puedo decir? Solamente 3 o 4 palabras y yo dije, Señor, no quiero ser más borracho. Yo creo que Dios ve eso cuando el hombre se siente totalmente derrotado. Yo creo que es donde Dios obra.
0: Hermano Oscar, le agradezco por su tiempo, por recibirnos aquí en esta casa y compartir con nosotros su historia para el programa Encuentro. Y que Dios siga bendiciendo su vida y siga dándole esa fuerza para poder seguir contando esperanza a la gente que necesitan. Muchas gracias por su tiempo.
1: Es para mí que me visiten y visite, pastor. Y la gratitud sea para todos quienes han escuchado esto. Y si están escuchando y están todavía en ese estado, hay una gran esperanza. El Señor Jesús está vivo.
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4: 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La norma de la oración. Mas tú cuando ores, entra en tu aposento y cerrada la puerta, ora a tu Padre que está en secreto, y tu Padre que ve en lo secreto te recompensará en público. Mateo, capítulo 6, versículo 6.
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8: Si se detiene a pensar en todo lo bueno que el Señor le ha dado y ha hecho en su vida, y luego piensa en lo que usted ha hecho por el reino de Dios, puede afirmar, como el apóstol Pablo, que la gracia de Dios no ha trabajado en vano en usted.
9: Bienvenido a En Contacto, el Ministerio de Enseñanza Bíblica del Dr. Charles Stanley. ¿Cuál evento ha tenido el efecto más impresionante en su vida? Quizás sea su matrimonio o el nacimiento de un hijo, o tal vez sea una enfermedad o un accidente. Aunque todas estas cosas puedan modificar la dirección de nuestra vida, para los creyentes hay algo aún más impactante, y se trata de la gracia transformadora de Dios.
8: Dios declara que nos ha predestinado para que seamos hechos conformes a la imagen de su Hijo, Jesucristo, lo cual significa que el deseo de nuestro Creador es que lleguemos a ser hechos conformes a la imagen de su Hijo. Este es un proceso que comienza desde el día en que somos salvos por su gracia, desde el momento en el que nacemos de nuevo en Cristo. Es en ese instante que comenzamos a ser transformados por la gracia de Dios. Les invito a que busquemos en su Biblia el pasaje que se encuentra en 1 Corintios capítulo 15 para que leamos los versículos 9 al 11. Porque yo soy el más pequeño de los apóstoles, que no soy digno de ser llamado apóstol, porque perseguí a la iglesia de Dios. Pero por la gracia de Dios soy lo que soy, y su gracia no ha sido en vano para conmigo. Antes he trabajado más que todos ellos, pero no yo, sino la gracia de Dios conmigo. Porque o sea yo o sean ellos, así predicamos y así habéis creído. Pablo nos declara que la gracia de Dios no había sido en vano en su vida. En otras palabras, no permaneció sin dar fruto, sino que algo sucedió en él como resultado de la gracia del Señor. Y es el deseo de Dios que lo mismo que sucedió en la vida de ese apóstol, también suceda en la nuestra. Es por eso que deseo que reflexionemos en el ejemplo que nos da por medio de este hombre, para que podamos comprender lo que sucede en nuestra vida cristiana. Fue la gracia de Dios la que transformó a Saulo de Tarso para que llegara a ser Pablo, el apóstol. Fue de esa manera que, de ser perseguidor de la iglesia, vino a ser uno de los más grandes misioneros cristianos. Fue transformado de pecador a santo y guiado por el Espíritu Santo para que escribiera muchos de los libros que hoy leemos en el Nuevo Testamento. Mire, Pablo no iba camino a Damasco con la intención de ser salvo. De igual manera hay muchos que, sin buscar ser salvos, tienen un encuentro con el Señor en el momento más inesperado de sus vidas. Esto es algo que he visto en varias ocasiones. Amable oyente, permítame decirle algo. Cuando Dios le llama, es mejor que se rinda ante su llamado. De una manera u otra le hará llegar al lugar donde desea que usted vaya. Puede que a veces nos resistamos un poco a su llamado, pero al final tenemos que rendirnos de igual manera. También es importante resaltar que nuestra experiencia de conversión no necesariamente será igual que la de Pablo. El hecho de que este hombre tuvo un encuentro con Jesús que lo derribó al suelo y lo dejó ciego no significa que nosotros también le conoceremos de la misma manera. Recuerdo que a la edad de 12 años ya había leído este pasaje de la Biblia que describe la conversión de Pablo. Ya había aceptado al Señor, pero no sabía exactamente lo que debía hacer a partir de esa decisión que había tomado por Cristo. De hecho, recuerdo que, mientras avanzaba hacia el púlpito para orar y recibir a Jesús como mi Salvador personal, no sabía lo que ocurriría en ese instante. La manera en la que actuó en la vida del apóstol Pablo fue una experiencia única la cual usó para que este hombre en específico y con un propósito determinado. Pero en mi caso, a la edad de 12 años, solo me arrodillé ante el púlpito y comencé a llorar. Solo recuerdo que me había dado cuenta de que era pecador y me sentí terriblemente culpable. No sabía por qué me sentía de esa manera, pero sí estaba convencido de que necesitaba ser perdonado de mis pecados y recibir a Jesucristo como mi Salvador personal. Eso era lo único que sabía en ese momento. La diferencia entre el apóstol Pablo y yo es que él era un hombre adulto, agresivo, rencoroso, hostil y deseoso de destruir de una vez y por todas a la iglesia cristiana. En mi caso, había crecido en un hogar en el que había visto a mi madre leer la Biblia. La leía conmigo desde que era muy pequeño y desde muy temprana edad sabía que necesitaba ser salvo. Así que al reconocer a Jesucristo como mi Salvador personal, solo hice lo que era normal y natural de acuerdo a la crianza que me habían dado. Pero quiero decirles algo que no debemos olvidar. Se necesitó la misma porción de gracia para salvarme a mí que la que se usó para salvar a Pablo. Si alguien está espiritualmente muerto a los 70 años o a los 6, solo necesita ser redimido por la gracia y la vida de Cristo. ¿Cuánta gracia es necesaria para salvar a una persona? Solo se necesita la gracia de Dios, pues no es algo que se pueda medir. Solo el amor y el perdón de Dios por medio de la sangre derramada de Jesucristo es lo que un pecador necesita para ser transformado, y no hay nada que podamos hacer para estar exentos de su gracia. Nadie puede llegar a ser lo suficientemente malo como para no poder llegar a ser salvo en Cristo. Ese es el poder de la cruz. No es que recibamos permiso para pecar, sino que su sacrificio en la cruz del Calvario nos ha provisto salvación, perdón de pecado y una nueva vida con el Señor. La invitación que Jesucristo hace es para todo el mundo. Pablo era un blasfemo. Él mismo se consideraba el más grande de todos los pecadores. Decía que de poner en una fila a todos los pecadores y sacar al frente a los peores, de seguro él estaría en ese grupo. Pero ¿a quién puede salvar Dios? A todos los seres humanos. ¿A quién está dispuesto a redimir? A todos. La gracia transformadora de Dios no depende de lo que hemos hecho en el pasado o de las buenas obras que haremos en el futuro, sino que en lo único que podemos gloriarnos es en Cristo. No podemos ganarnos la gracia de Dios por nuestros méritos o por la buena conducta que llevemos en esta vida, sino que Él nos la da a pesar de que no la merecemos. Y lo que deseo resaltar al decir todo esto es que no debemos posponer el entregar nuestra vida a Cristo al pensar que hemos sido demasiado malos y que no podemos ser salvos. Permítanme hacerles una pregunta. ¿Acaso alguno de ustedes ha perseguido a los cristianos, los ha torturado para que blasfemen el nombre de Cristo y los ha asesinado? Puede que algunos sí han hecho alguna de esas cosas. Si ese es su caso, ha llegado a estar en el nivel de Pablo. Y si Jesucristo salvó a Pablo por la gracia de Dios, también puede hacer esa misma obra en su vida. Lo único que una persona puede hacer para no ser salvo por Dios es rechazar a Jesucristo. No hay nada más que podamos hacer para impedir que su gracia nos transforme, solo negarnos a recibir a su Hijo como nuestro Salvador personal. Y si damos ese paso de fe y le aceptamos en nuestro corazón, seremos perdonados y nos dará una nueva vida. Nuestro Padre Celestial tiene el poder necesario para borrar todo aquello que hemos hecho mal en nuestro pasado. La sangre de Cristo nos limpia y nos purifica. Es por su gracia que aleja de nosotros nuestras desobediencias y no nos condena por aquello que hicimos mal antes de conocer a Jesús. Y cada hijo de Dios debe reconocer esto y agradecerle por la obra transformadora que hace en su vida. No debemos perder tiempo en pensar en nuestro pasado, pues la sangre de Cristo nos ha limpiado y nos ha hecho santo por su gracia. Y ahora, eso no significa que estamos exentos de pecar. Aunque ya le hemos conocido, todavía nos equivocamos y le desobedecemos, pero la sangre de Jesús nos limpia cada día de aquello que hacemos mal. Hemos venido a ser frutos de su gracia, pues no fue derramada en nuestro corazón en vano, sino para que crezcamos en sus caminos y lleguemos a ser la persona que desea que seamos. ¿Cuál es la actitud apropiada que debemos mantener los que ya hemos sido transformados de pecadores a santos? Hay cuatro aspectos que deseo mencionar en relación a este asunto. En primer lugar, debemos mantener una actitud de humildad. Escuchen lo que nos dice el apóstol Pablo acerca de esto. Leamos el pasaje que se encuentra en 1 Corintios 15:9. Porque yo soy el más pequeño de los apóstoles, que no soy digno de ser llamado apóstol, porque perseguí a la iglesia de Dios. Luego en Efesios 3, versículos 7 y 8, nos declara lo siguiente al hablar acerca de cómo Dios había obrado en su vida. Esto es lo que nos dice sobre la gracia del Señor que le había transformado. Escuchen con atención. Del cual yo fui hecho ministro por el don de la gracia de Dios que me ha sido dado según la operación de su poder. A mí, que soy menos que el más pequeño de todos los santos, me fue dada esta gracia de anunciar entre los gentiles el evangelio de las inescrutables riquezas de Cristo. Estas palabras fueron expresadas por un hombre que, en su tiempo, era considerado uno de los más grandes misioneros cristianos. ¿Qué nos dice de sí mismo? Se describe como el más pequeño de todos los apóstoles, el menos importante de todos los santos. ¿Y qué nos dice en 1 Timoteo 1:15? Palabra fiel y digna de ser recibida por todos, que Cristo Jesús vino al mundo para salvar a los pecadores, de los cuales yo soy el primero. ¿Qué nos dice en este pasaje? Que al poner en fila a los pecadores de todo el mundo, si fueran a poner delante a los más malos, Él sería el primero. No podremos encontrar orgullo en el corazón de aquellos que han comprendido en qué consiste la gracia de Dios. ¿Por qué? Porque esa persona, en todo momento, va a guiar la atención a los demás hacia Cristo y no hacia sus logros personales. Todo el centro de nuestra atención debe siempre estar puesto en el Señor y no en nuestros propios recursos. Y de hacer eso, no sentiremos arrogancia ni orgullo, pues hemos comprendido que fuimos salvos por la gracia de Dios y no por nuestros méritos. Así que, en primer lugar, debemos mantener una actitud de humildad. El segundo aspecto que debemos tener presente en nuestra vida es tener un sentido de obligación. Escuchen lo que nos dice en 1 Corintios 15:10. Pero por la gracia de Dios soy lo que soy, y su gracia no ha sido en vano para conmigo. Antes he trabajado más que todos ellos, pero no yo, sino la gracia de Dios conmigo. ¿Saben qué significa eso? Que Pablo se sentía tan agradecido por la gracia de Dios y con la obra transformadora que había hecho en su vida, que tenía una obligación con el Señor. Sabía que antes de conocer a Cristo se dirigía por el camino equivocado. Es por eso que lo menciona vez tras vez en los pasajes que ya hemos leído, pero también podía reconocer lo que Dios había hecho en su vida desde el día en que tuvo ese encuentro con Jesucristo en el camino a Damasco. Y no solo menciona lo que el Señor hizo en su vida, sino también la obra que estaba comprometido a realizar. Dios le había llamado a predicar el Evangelio. En Gálatas 1:15 nos declara que fue separado desde el vientre de su madre para proclamar las riquezas del mensaje de salvación, y reconoce que el Señor le había llamado por su gracia. Es por eso que dedicó su vida a viajar regiones remotas para proclamar el mensaje de Cristo. Estuvo dispuesto a enfrentar diversos problemas y dificultades con tal de cumplir con la misión que se le había encomendado. Pero a pesar de todo lo que enfrentó durante su ministerio, ¿qué es lo que hace al hablar de este tema? Alaba a Dios por haberle dado ese privilegio. Una pregunta que todos debemos hacernos en relación a este tema es la siguiente: ¿de qué manera expresamos gratitud hacia Dios por habernos salvado por su gracia? No creo que solo con asistir a la iglesia sea suficiente. Tampoco es suficiente que demos nuestros diezmos y ofrendas. El apóstol Pablo fue salvado por la gracia de Dios para hacer ¿qué? Para que proclamara a las demás personas la obra transformadora que el Señor había hecho en su vida. Eso fue lo que Ananías le dijo, que debía decir a otros lo que Dios había hecho en su vida. Si se detiene a pensar en lo que el Señor ha hecho en su vida por medio de su gracia, ¿qué es lo primero que le viene a la mente? Puede que usted haya enfrentado tiempos difíciles, pero sin lugar a dudas estaría en una situación mucho peor, de no ser porque Cristo ahora mora en su corazón. No sé dónde estaríamos hoy de no estar Dios en nuestra vida. Deberíamos estar tan agradecidos a Dios por su gracia que en todo momento debemos expresarle esa gratitud de diversas maneras. Tenemos que proclamar su mensaje de salvación y decirles a otros lo que el Señor ha hecho en nuestra vida. Hace poco regresé de unas conferencias, pero al salir del hotel y antes de entrar en mi carro, se me acercó un hombre. Era de estatura alta y estaba vestido con un uniforme, y al llegar a donde yo estaba me dijo que solía ser miembro de nuestra iglesia. Comenzamos a conversar hasta el punto en el que le pregunté cuál era su profesión en esos momentos. Me dijo que era director de los jóvenes de su iglesia y que trabajaba en el departamento de atención al cliente en el hotel. Y le pregunté qué más sucedía en su vida. Me respondió que un domingo, mientras yo predicaba, dije que aquellos que solo venían al templo a sentarse y no a servir a Dios estaban en pecado. De acuerdo a lo que me contó ese hombre, tal parece que esas palabras llegaron al centro de su corazón. Desde esa mañana, tomó la decisión de servir al Señor de alguna manera. Comenzó a pedirle que le mostrara en qué área deseaba que le sirviera. Y es por eso que vino a ser director del ministerio de los jóvenes. Esto es algo que repito bastante seguido. ¿Saben por qué? Porque cada creyente debe levantarse y hacer la obra que Dios le ha encomendado. Tenemos que hacer nuestra parte en el reino del Señor. Se nos ha encomendado un mensaje para compartir con las demás personas. No debemos contentarnos con haber recibido el amor de Dios.

0: Veamos lo que nos dice en 1 Corintios 15:10. Pero por la gracia de Dios soy lo que soy, y su gracia no ha sido en vano para conmigo. Antes he trabajado más que todos ellos, pero no yo, sino la gracia de Dios conmigo. En cuántas ocasiones nos dice Pablo que no es él, sino Cristo quien hace la obra y vive en su corazón, nos declara que la misma gracia, la misma bondad, el mismo amor y el mismo poder que nos transformó de pecadores a santos es la que obra en nuestra vida cada día. No tenemos entonces que depender de nuestros propios recursos o de nuestras fuerzas o de nuestra sabiduría humana, sino solo en Jesucristo resucitado. Es por eso que Pablo nos declara que por encima de cualquier otra cosa, solo le interesaba conocer el poder de la resurrección de Jesús. Deseaba sentir en su vida cada día ese mismo poder por el cual el Hijo de Dios había resucitado de los muertos. Y nos declara que ese poder es la gracia de Dios que obra en nuestra vida y por medio nuestro. Pero si en verdad su gracia ha sido derramada en nuestro corazón, debemos ser humildes, sentir la obligación de servirle y también vivir en dependencia al Señor. Y por último, debemos tener un espíritu de confianza plena en Dios. Leamos 2 Timoteo 4, versículos 6 al 8. Porque yo ya estoy para ser sacrificado y el tiempo de mi partida está cercano. He peleado la buena batalla, he acabado la carrera, he guardado la fe. Por lo demás me está guardada la corona de justicia, la cual me dará el Señor, juez justo, en aquel día. Y no solo a mí, sino también a todos los que aman su venida. ¡Qué maravilloso ejemplo del poder transformador que tiene la gracia de Dios! Es extraordinario reflexionar en el ejemplo de Pablo y leer cómo el Señor le cambió, a pesar de ser un hombre hostil, resentido y asesino, el cual se oponía a todo lo relacionado con Cristo, fue transformado por la gracia de Dios para llegar a ser el más grande misionero de su época. No solo eso, sino que Pablo fue un hombre que comprendió el significado de la gracia de Dios como ninguno otro lo había comprendido. Y sabemos que estuvo dispuesto a darse a sí mismo con tal de poder proclamar el Evangelio de Cristo. Permítanme hacerles una última pregunta. Si se detiene a pensar en todo lo bueno que el Señor le ha dado, en todo lo que ha hecho en su vida, y luego reflexiona en lo que ha hecho usted por el reino de Dios, ¿acaso puede afirmar como Pablo que su gracia no ha sido en vano en su vida? ¿Será que se ha guardado este mensaje de salvación solo para usted mismo y no lo ha compartido con las demás personas? ¿O por el contrario, siente un fuego en su corazón que no le deja estar en silencio, sino que le impulsa a compartir con otros el mensaje de salvación que está basado en la gracia de Dios?
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1: Reflexiones para la vida. Se burlan de reyes y príncipes y menosprecian todas sus fortalezas. Simplemente hacen rampas de tierra contra las murallas y las toman por asalto. Habacuc 1:10. El Eterno le habla al profeta del nivel de agresividad de los babilonios y cómo tenían la habilidad de someter a cualquier pueblo por fuerte que fuese. Naturalmente, cada imperio tiene su tiempo de gloria, y en el caso de Babilonia, el esplendor de Nabucodonosor y Belsasar fueron notables. Hemos dicho que el poder embriaga, y esto pasó con este imperio. Ellos pensaron que estarían en el poder eternamente, y resulta que cuando terminó su papel como instrumentos de Dios, llegó la hora de ser derrocados por los medo-persas. Dice la porción de hoy que los babilonios se burlaban de reyes y príncipes porque se creían invencibles. Allí está el problema, que cuando el poder obnubila, la persona no se plantea el escenario que un día pueda estar fuera de él. El ejército caldeo era muy fuerte y ágil. No había muralla que no pudieran derribar y por eso estaban embriagados de poder, hasta que llegó el momento donde una mano celestial escribió en la pared declarando que el reinado de Belsasar había culminado por la profanación de los vasos sagrados que habían sido traídos desde Jerusalén para que Nabucodonosor los usara en sus fiestas paganas. Cuando Dios no interviene, la gente piensa que está haciendo lo correcto o que al Eterno le pasó por alto lo que hicimos. Nos hace recordar cuando Sansón iba a ser capturado estando con una prostituta y dijo la infeliz frase: "Esta vez me escaparé como las otras veces". Cuando el hombre juega con la gracia, llega un momento en que no se percata de lo lejos que ha transitado. Es allí donde la mano del Eterno interviene y se aproxima el fin. Belsasar estaba encandilado con el poder hasta que el Señor decidió derrocar al imperio por el pecado permanente que venían cometiendo. Administrar el poder y la justicia no es un juego, requiere de un nivel de integridad importante, entendiendo que somos un libro abierto y cuando mentimos, defraudamos a muchas personas que vienen detrás de nosotros. Que a partir de hoy administres el poder con sabiduría y santidad. Recuerda que siempre daremos cuenta al Eterno de nuestras acciones. Deseamos que la bendición del Señor te arrope y puedas vivir diariamente agradando su corazón. Les habló Federico Quintana Guerrero.
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2: En Dinámica son las 5:33.

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0: de mi Padre está sobre mí, por cuanto me ha ungido para dar buenas nuevas a los pobres. Me ha enviado a sanar a los enfermos, a los quebrantados de corazón, a pregonar libertad a los cautivos, dar vista a los ciegos. De cierto os digo, todo cuanto pidiereis al Padre en mi nombre, os lo dará.
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Un nuevo día, una lluvia de gracias a Dios, nuestro Padre. Gracias, Señor, por conservarnos la vida. Gracias por la luz, el aire, el pan y todos los beneficios materiales que nos concederás hoy. Gracias por haber conocido la verdad salvadora, por ser hijos tuyos, hermanos entre nosotros. Gracias por ser portadores de tu mensaje en la señal YVXD Dinámica. Gracias por la fortaleza que nos das para vencer la tentación del dinero, la vanidad y el egoísmo, y sacar experiencia de los errores. Te ofrecemos nuestra memoria, entendimiento y voluntad, todo nuestro cuerpo con sus sentidos, toda nuestra actividad en el día de hoy. Que tu gracia nos guíe para que no fracase tu plan sobre nosotros. Cada día que se inicia una nueva etapa de trabajo, acuérdate de agradecer al Padre la oportunidad que te concede y prepárate para ejecutar las tareas que tienes entre las manos con alegría y buena voluntad. Agradece además el trabajo que te proporciona el pan de cada día y trata de hacerlo lo mejor que puedas. El trabajo bien realizado nos trae la alegría del deber cumplido. Buenos días. Dinámica te saluda con optimismo.

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2: Hola amigos. La santidad ciertamente es un tema muy importante, poco estudiado y menos entendido, porque la cultura cristiana le da más importancia a la doctrina que a la conducta. Es más fácil hablar de visión, de liderazgo, guerra espiritual, crecimiento, liberación, adoración, finanzas, etc. La santidad, pues, no aparece como prioritaria en la iglesia de hoy. El Padre Nuestro incluye la santidad porque la pureza es, y debe ser, la consecuencia natural y obligada de nuestra condición de ser cristiano. En otras palabras, si no somos santos, pues tampoco somos cristianos. Ser santo es consustancial con la condición de ser cristiano, porque la razón fundamental de la vida cristiana es que seamos transformados. Si alguno está en Cristo, nueva criatura es. Para entender con propiedad qué es ser santo, tenemos que definir el término a la luz de la Biblia, la palabra de Dios. En el hebreo se usa el vocablo kadosh, que significa puro en el orden físico, moral y espiritual, y separado, puesto aparte o consagrado. En el griego koiné neotestamentario, el término usado es agios, con los mismos significados que en el hebreo. Es entendido que, cuando hablamos de la santidad de Dios, nos referimos a una dimensión absoluta y por lo tanto perfecta. No así cuando tratamos la santidad de los hombres, pues esta nunca podrá ser absoluta sino relativa. Nuestra santidad está referida a una decisión unilateral y personal de separar nuestra vida de los valores perversos del mundo para agradar a Dios.
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entendemos que esta leve y momentánea tribulación es algo que va a pasar. El Señor te garantiza que va a pasar. ¿Sabe por qué? Porque se avecina un eterno y mayor, Dios mío, peso de gloria. Gloria que transformará tu vida, cambiará tu estado.

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El Señor nos dice: He aquí que yo les traeré sanidad y medicina, y los curaré, y les revelaré abundancia de paz y de verdad.

0: en Dinámica 6, 18 minutos.
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3: Hola amigos, lo más importante de la oración es orar. No es un juego de palabras. Al Señor le importa más usted que lo que usted sabe o ignora. Toda la teología de la oración sería inútil si no oramos. Es absolutamente necesario que tomemos en cuenta que el primer cambio que se produce con motivo de nuestra oración es en nosotros mismos más que en nuestro entorno. La oración nos cambia a nosotros primero, por lo que ella en esencia significa. El libro de los Hechos nos relata la historia de un oficial romano que produjo inesperadamente una revolución espiritual en la iglesia naciente. Había en Cesarea un hombre llamado Cornelio, centurión de la compañía llamada la Italiana, piadoso y temeroso de Dios con toda su casa, y que hacía muchas limosnas al pueblo y oraba a Dios siempre. Cornelio era un militar, invasor y pagano. Como tal, era enemigo del pueblo judío. Esa es la impresión natural que tenemos que tener de él. El problema es que la gente no es siempre lo que parece ser, y nosotros no tenemos la capacidad para mirar como mira Dios. ¿Cómo un hombre educado para la guerra y para conquistar por fuerza naciones y pueblos puede ser al mismo tiempo piadoso y temeroso de Dios? Toda esa contradictoria información acerca de su vida se explica con una frase lapidaria de las Sagradas Escrituras: oraba a Dios siempre. Cornelio no era cristiano en el sentido en que lo entendemos hoy día. No se congregaba, no había sido discipulado, no formaba parte integral de lo que conocemos como iglesia local. Sin embargo, hacía algo que mucha gente de la iglesia de hoy no hace: oraba a Dios siempre.
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El Señor nos dice en Jeremías 33:6, pero les traeré salud y medicamentos, y los sanaré, y les haré experimentar una paz abundante y duradera. 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

0: en Dinámica 6 y 37 minutos.
1: Si estás pasando muchas pruebas, si tienes muchas batallas, si han llegado como un torbellino situaciones difíciles a tu vida, para ti es esta palabra. Santiago capítulo 1 versículo 2 dice: hermanos míos, tened por sumo gozo cuando os halléis en diversas pruebas, sabiendo que la prueba de vuestra fe produce paciencia, mas tenga la paciencia su obra completa, para que seáis perfectos y cabales, sin que os falte cosa alguna. ¡Qué poderosa palabra, qué recomendación tan importante la que nos da Santiago! Dice: hermanos míos, tened por sumo gozo cuando os halléis en diversas pruebas. Muchas son las aflicciones del justo, pero de todas ellas le librará Jehová, dice su palabra. Así que las pruebas van a venir, las adversidades van a venir, los desafíos van a venir. Seremos probados como el oro fino. Seremos procesados, pero qué bueno es tener fe en medio de las pruebas, tener el gozo del Señor en medio de la situación difícil, tener el dominio propio en medio de las adversidades. Por eso Santiago dice: hermanos míos, tengan el gozo completo cuando se encuentren en muchas pruebas, sabiendo que la prueba de vuestra fe producirá paciencia. Paciencia es el consejo de esta palabra. Tengan paciencia en las pruebas, tengan tranquilidad en las pruebas, porque sabiendo que en medio de las pruebas tendremos la salvación y tendremos la paz que sobrepasa todo entendimiento. Así que tengan alegría o tengan gozo, tengan confianza, mantengan la fe, porque tu prueba te llevará a otro nivel. En el nombre de Jesús de Nazaret, digan amén a eso.

0: En Dinámica 6, 43 minutos.
1: Primer libro de Crónicas 29:11. Tuya es, Señor, la magnificencia y el poder, la gloria, la victoria y el honor, pues tuyas son todas las cosas que están en los cielos y en la tierra. Tuyo es, Señor, el reino. Tú eres excelso sobre todas las cosas.

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2: Hola amigos, la vida de oración produce cambios. Tener presente esta verdad incidió para transformar las vidas y los ministerios de personas que cambiaron al mundo. Debemos saber por qué esos hombres pudieron realizar obras gigantescas. A ellos los llamamos hoy los grandes hombres de Dios. Pero, ¿por qué razón fueron grandes? No eran más inteligentes que nosotros. No tenían más información de la que disponemos. De hecho, tenían menos. El patrón común entre estos cristianos de excepción no era otra cosa que el absoluto respeto por la vida devocional de oración. Hablemos, por ejemplo, de Martín Lutero del siglo XVI. Dejemos que sea el historiador Orlando Boyer quien nos introduzca en la vida del hombre de la Reforma. Generalmente se atribuye el gran éxito de Lutero a su extraordinaria inteligencia y a sus destacadas dotes. El hecho es que tenía la costumbre de orar durante horas, así testificaba. Fui guiado a orar, a pedirle a Dios que me fortaleciese. Nunca oré sin que la Escritura estuviese en mi mente. Resolví, como Pablo, no mirar las cosas que se ven, sino las que no se ven. Lutero decía que si no pasaba 2 horas orando por la mañana, se exponía a que Satanás venciera. Otro de sus biógrafos escribió: el tiempo que él pasa orando produce el tiempo para todo lo que él hace. El tiempo que pasa escudriñando la palabra vivificante le llena el corazón, que luego se desborda en sus sermones, en su correspondencia y en sus enseñanzas. ¿Está usted pasando tiempo en oración con su Dios?
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0: Muy buenos días tengan todos los amigos y amigas del Devocional Diario. En esta mañana te habla el pastor Federico Tranfa del Centro Cristiano de Avivamiento Rey de Reyes, Ministerio de las Naciones Madrid. Y hoy quiero compartir contigo más acerca de quién temeré. De quién temeré, una serie de 7 claves para poder vivir en victoria. Y estamos en la quinta clave. Dios ya te lo ha concedido. Salmo 27. ¿Alguna vez le has pedido a Dios que te escuche? Quizás has tenido momentos en los que pensabas que Dios no te escuchaba y que has aprovechado para reclamar su atención. Esto es lo que decía el rey David en el salmo que estamos analizando esta semana. Escúchame cuando oro, oh Señor, ten misericordia y respóndeme. Mi corazón te ha oído decir, ven y conversa conmigo. Y mi corazón responde, aquí vengo, Señor. Salmo 27, 7 al 8. Me encanta la relación tan viva que David tiene con Dios. Fíjate, primero le pide a Dios que por favor le escuche, que tenga piedad de él, que le responda. Pero tras un rato expresándole sus temores, se da cuenta de que el Señor le estaba diciendo todo el tiempo a su corazón, ven y conversa conmigo. A veces tengo la sensación de que nuestras oraciones pueden acabar así, convirtiéndose en una constante súplica a Dios para que nos escuche y que tenga misericordia de nosotros. Pero tras un buen rato así, si estamos atentos, quizás podemos escuchar a Dios diciéndonos también, ya te escucho y ya tienes mi misericordia. Ya te he concedido esas cosas. Ven, hablemos. Vencedor, vencedora, amigo, amiga, no hace falta que supliques a Dios por aquello que ya te ha dado. Que tus oraciones estén llenas de fe y que en este día puedas levantarte en su amor y decirle, como el salmista, aquí vengo, Señor. Gracias porque sé que me escuchas. Gracias, Señor, por tu amor y por tus planes para mi vida. Gracias, Señor, porque peleas por mí y porque en tu nombre tengo victoria. Sí, Señor, escúchame cuando oro, oh Señor, y ten misericordia y respóndeme.
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0: en Dinámica 6 y 59 minutos.
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No quiero, no quiero, no puedo y no debo de ti separarme. No existe un lugar donde pueda encontrar la paz que tú pudiste darme. Por favor, ven a inundarme, a llenarme hasta rebosarme, a envolverme hasta saturarme. Solo tú puedes saciarme. Desciende, muévete, exhíbete. En mi vida, glorifícate. Tú eres el centro de todo, Señor. A tu modo, ven y manifiéstate. Quiero hacer tu voluntad, agradarte en cada momento.

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1: En Dinámica 7, con 8 minutos.
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Buenos días, Dios les bendiga en esta preciosa mañana. Que la paz de nuestro Señor Jesucristo repose en sus vidas. Estamos escuchando este hermoso tema musical de fondo que se llama Tú, de Hillsong. Así que iniciamos este día maravilloso, jueves 4 de junio del año 2026. Está como que si fuera a llover, como que estuviera oscuro, pero damos gracias al Señor porque nos permite estar una vez más aquí en tu programa Tiempo de Victoria por Dinámica 1490 AM. Saludamos al director de Radio Dinámica, nuestro hermano Manuel Felipe García, a toda su familia, proclamando bendiciones que sobreabunden. Y quiero decirte que este espacio llega gracias a la producción y dirección del Ministerio Comunidad Cristiana Luz a las Naciones. En los controles técnicos

0: Está nuestro operador Damaso Montero, ante los micrófonos su hermano y amigo el pastor Joel Prieto, certificado de locución 58.387. Así que agradecemos al Señor porque ha sido un Dios bueno, un Dios poderoso, un Dios extraordinario, y su misericordia ha sido grande para con nosotros. Así que con esta melodía especial, esta melodía de alabanza a nuestro Señor, que canta Hilson con el tema Tú, iniciamos nuestro programa Tiempo de Victoria en esta mañana, agradeciéndole al Señor su amor y su verdad, y dándole gracias a Dios porque ha sido un Dios bueno, poderoso y extraordinario. Saludamos a todos los que están en sintonía desde sus hogares, de sus apartamentos. Dios les bendiga grandemente, que el Señor les conceda todas las peticiones que ustedes desean y anhelan en su corazón. Buen provecho para todos aquellos que están desayunando, en el nombre del Señor, Dios les bendiga grandemente. Aquellos que están tomándose el cafecito como suelen hacerlo todas las mañanas, también les bendecimos. Aquellos que van en el carro, vía el trabajo o hacer alguna diligencia personal, les bendecimos también con mucho cariño, que puedan llegar a su destino en bendición. También bendecimos a todas aquellas personas que están en sus puestos de trabajo u oficina, o que están abriendo el negocio y nos están sintonizando en esta mañana. Bendiciones para ustedes, que sea una mañana productiva, una mañana de grandes bendiciones en el nombre del Señor. Y saludamos a los que están fuera de nuestras fronteras de Venezuela, como España, Francia, Italia, Estados Unidos, los que están aquí en América del Sur, Bolivia, Perú, Chile, Argentina, Ecuador, Panamá, Uruguay, Costa Rica, República Dominicana, Argentina, Brasil, Colombia, o los que están en los 24 estados de nuestro hermoso país Venezuela, en cada parroquia, en cada ciudad, en cada aldea, les bendecimos en el glorioso nombre de Jesús de Nazaret. Así que llama a un amigo y dile: conéctate al programa Tiempo de Victoria por Dinámica 1490 AM, la señal del mensaje diferente. 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Comparta ese link con personas, amistades que están fuera de nuestras fronteras de Venezuela, para que en el nombre del Señor puedan oír la palabra de nuestro Señor Jesucristo, sabiendo y entendiendo que en el Señor siempre hay bendición y nuevas oportunidades. Y recuerde nuestra mensajería 0416-632-7166. Se lo repito, 0416-632-7166. Es nuestra mensajería por WhatsApp, para que usted pueda enviarnos su mensajito, ¿verdad? Y bendecirnos en el nombre de Jesús de Nazaret. Y aquí nos han llegado varios mensajes por WhatsApp que queremos leer y compartir con ustedes. Aquí tenemos a Disney Bermúdez desde la Cota 905, que nos dicen: buenos días, bendiciones para usted y todos los que hacen vida con usted alrededor suyo y todo su núcleo familiar. Que el Señor hoy lo bendiga grande y poderosamente con todas las bendiciones del cielo. Que su chequina, su gracia y la luz de su rostro resplandezca sobre usted. Le abrazamos con un abrazo fuerte. Amén, amén. Qué bonito. Gracias, Digne, por ese mensaje tan bonito. Dios los bendiga a ustedes también. A los que están en la Cota 905, a los que están en el sector Villa Zoila, bendiciones grandísimas para ustedes. Saludamos a una mujer guerrera del reino, mi hermana María Guaycara, que está en sintonía del programa Tiempo de Victoria en el nombre del Señor. Nos dicen: buenos días, mi pastor Joel, agradezco a Dios por su vida, el Espíritu Santo sea su guía. Amén, mi hermana hermosa, Dios te bendiga y te fortalezca. Saludo a toda la familia, ¿verdad?, en el nombre del Señor. Mi hermana María Guaycar, una mujer guerrera, valiente y esforzada, en el nombre del Señor. Saludamos a Luis González, que está en sintonía desde San Martín. Nos dice: el Padre Eterno le bendiga siempre, pastor, en sintonía. Luis González de San Martín, saludos y bendiciones a Luz a las Naciones. Buenos días, pido oración por mis hijos. Amén, amén, en el nombre del Señor. Ya vamos a orar. Saludamos a José Luis Brito, que está en sintonía desde Guayana, Ciudad Bolívar. Nos dicen: buenos días, pastor Joel, la paz de Dios esté contigo, amado. Seguimos en victoria, Venezuela es de Dios. Amén, amén, claro que sí, Venezuela es de nuestro Señor Jesucristo. Saludamos a Luisana Medina, que está en sintonía desde El Ídice, y nos dicen: buen día, pastor, Dios le bendiga más. Saludos de parte de la señora Luz Mari Cardona Castro. Amén, amén, amén. Saludamos a Luisana Medina, a la señora Luz Mari Cardona Castro, ellos están desde Lirice, bendiciones para ustedes, gracias por escribirnos. Saludamos a mi amada y bella Flor Albarrán, que está en sintonía desde La Urbina, y nos dice: Dios te bendiga, mi amado Pastor Joel, que el rostro de nuestro Señor Jesucristo resplandezca sobre ti y todos los tuyos, bendiga a Radio Dinámica y a todos los oyentes. Amén, mi Flor, un abrazo para ti, para Dana, para Giovanni, para toda la familia preciosa, Dios les bendiga, se les ama mucho. Saludamos a Ana de Dios, que está en sintonía desde Gato Negro, y nos dicen: buenos días, Pastor, le escribo desde Las Delicias, estado Táchira, en sintonía. Amén, Ana de Dios está en el Táchira, me mudé para acá, mi tierra, Dios le bendiga más a esta chirensa. Tachirense, bueno, Dios te bendiga, Anita, Dios bendiga esa tierra del Táchira en el nombre del Señor, especialmente el sector Las Delicias. Qué bonito que nos esté sintonizando por allá desde el Táchira. Bendecimos a toda esa gente bella, preciosa, porque nuestro país es el mejor país del mundo, en el nombre del Señor. Así que un abrazo fraterno para ti y para todos los tuyos, Ana. Saludamos a mi hermana Gloria Ruiz del cementerio. Nos dicen: buenos días, Pastor Joel, Dios lo bendiga grandemente y poderosamente, y el Señor bendiga su programa. Amén, amén, qué bonito, gracias. Mi hermana Selenia, desde La Pastora, nos manda muchas bendiciones. Dice: buenos días, Pastor Joel, Dios le bendiga, saludos y muchas bendiciones. Su hermana Selenia, bendiciones a todos los hermanos de Radio Dinámica. Amén, amén, amén. Eliseo Soto, el evangelista Eliseo Soto, el predicador evangelista del Junquito, kilómetro 8. Un abrazo fraterno para ti, mi hermano amado. El Señor te bendiga y te recompense grandemente. Saludamos a mi hermana Carmen. Mi hermana Carmen está en sintonía desde el Valle y nos dice: feliz y bendecido día, Pastor, que el Señor lo llene de muchas bendiciones. La hermana Carmen desde primaria. Amén, amén. Un abrazo fraterno para ti, mi hermana Carmen, para toda la gente bella del Valle. Un abrazo. Marina Manrique está en sintonía del cementerio, parte de afuera, nos manda saludos también. En el nombre del Señor, Lady Colmenares desde Chile nos sintoniza, nos dice: bendiciones, Pastor, qué bueno escucharlo, conectada desde Chile con mi esposo Ronald. Saludo a mis padres Inés y Jesús, que Dios los siga usando y dando fuerza. Amén, amén. Gracias, Lady. Saludamos a tu esposo Ronald, que está allí contigo. Un abrazo fraterno para todos ustedes. Dios les bendiga. Ellos están en Chile y saludamos a tus padres Inés y Jesús. Bueno, ese es el amor de Dios que nos une, que nos conecta para siempre estar, ¿verdad?, agradeciéndole al Señor todas las cosas. Mi hermana Fátima Ferreira está en sintonía desde el kilómetro 12 del Junquito y nos dicen: buenos días, bendecido desde el Junquito, Fátima Ferreira, Jehová nuestro proveedor. Amén, amén, amén. Claro que sí, recibimos todos estos mensajes con mucho amor, con mucho cariño. Bendiciones para todos ustedes y sabemos que a los que amamos a Dios todas las cosas nos ayudan para bien. 7:29 de la mañana, vamos a identificar la estación y cuando regresemos empezamos a orar. Saludamos a una mujer guerrera del reino, mi hermana Dionisia, está en sintonía, nos dice: feliz y bendecido día, mi Pastor Joel, Dios me lo bendiga grande y poderosamente, en sintonía esperando la poderosa palabra del Señor. Bendiciones para todos en el nombre de Jesús, amén, un abrazo, amén. Saludamos a la familia, mi hermana Dionisia, Andrea, a mi hermano Omar, un abrazo, se les ama mucho. Identificamos y ya regresamos.
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Así es, estamos de vuelta en tu programa Tiempo de Victoria en esta mañana. Pedimos en el nombre del Señor que usted pueda estar con nosotros en comunión. Vamos a orar, vamos a clamar al Señor porque es necesario orar, clamar. Usted que está en su casa, usted que va en el carro, usted que está en la oficina, en el negocio o nos esté sintonizando desde cualquier lugar de la zona metropolitana o desde cualquier estado de nuestro hermoso país Venezuela, en cada parroquia, en cada ciudad, en cada aldea, únase con nosotros y vamos a clamar al Señor, porque solamente en el Señor hallamos el descanso y la paz que tanto necesitamos. Oramos al Señor. Padre, en el nombre de Jesús de Nazaret, venimos delante de tu presencia en este día, Señor, para agradecer tu amor, para agradecer tu verdad, para darte las gracias por la fuerza que tú nos das, para darte las gracias, Señor, porque hasta aquí nos has ayudado y nos seguirás ayudando. Tú has sido un Dios bueno, tú has sido un Dios poderoso, tú has sido un Dios extraordinario, tú has sido un Dios eterno. Gracias te damos por la fortaleza que nos das. Gracias te damos porque tu amor es grande. Hoy me uno con este pueblo maravilloso, los que están en sus casas, los que están en el carro, los que están en el trabajo, los que están quizás, Señor, en otro lugar, en los diferentes estados, en el Táchira, los que están en Chile, Ecuador, Argentina, Estados Unidos, Europa, que nos estén sintonizando en esta mañana. Venimos delante de ti, Señor, para orar por los hogares, por las familias, Espíritu Santo de Dios, para que seas tú revelándoteles a cada uno de ellos, para que seas tú fortaleciendo a la familia, a los matrimonios, Señor. Dios amado, en el nombre de Jesús de Nazaret, pedimos que tu amor y tu gracia esté sobre cada uno de ellos, Señor. Espíritu Santo, pedimos en esta hora que seas tú obrando de una manera especial. Señor, que venga tu reino a cada familia, que venga tu reino a cada casa, que venga tu reino a cada hogar, que venga tu reino, Señor, a los hijos, Señor, a los esposos, a las esposas, Señor amado. Señor, que reine el amor, la unidad, la tolerancia, la comunicación en cada hogar, en cada familia. Reprendemos espíritus inmundos de pleitos, de contienda, de división, de disensión. Los reprendemos en el nombre de Jesús y proclamamos el poder liberador de tu Espíritu Santo sobre cada familia. Que en cada familia, Señor, reine tu presencia, Señor. Mira a los esposos, mira a los hombres, quebranta la soberbia, quebranta el orgullo, quebranta la maldad, quebranta la altivez. Revélateles a cada uno de ellos, Señor, que cada uno de ellos puedan entender el rol que deben cumplir, Señor amado. Por el poder de tu palabra, pon amor en los esposos para con las esposas. Mira las esposas, Señor, las mujeres, clamamos por ellas, para que tú quebrantes, Señor, la falta de perdón, el odio, el rencor, la soberbia, la ira, en el nombre de Jesús de Nazaret. Espíritu Santo de la gloria, que ellas puedan entender que la mujer sabia edifica su casa. Dales la sabiduría, dales el entendimiento, dales el conocimiento, Señor. Espíritu Santo de Dios, pon amor en la familia, pon amor en los matrimonios, Señor, que cualquier disyuntiva que puedan tener la puedan resolver con la sabiduría que viene del cielo, Padre amado, en el nombre de Jesús de Nazaret. Obra, Espíritu Santo, quebranta lo que no es tuyo, quebranta la maldad, quebranta el odio, Señor, en esta hora. Levante su mano y en su casa, donde usted se encuentre, diga conmigo: venga tu reino a mi casa, venga tu reino a mi hogar, venga tu reino a mis hijos. Espíritu Santo, unifica los matrimonios, aquellos que estén peleados, aquellos que estén bravos, aquellos que no se hablan, Señor, quebranta la soberbia, el orgullo, el corazón de cada uno de ellos. Mira a los hijos, Señor. Clamamos por nuestros hijos, aquellos que están en el colegio, aquellos que están en bachillerato, aquellos que están, Señor, en diversificado, en la universidad o en los trabajos. Clamamos por ellos, para que tú les guardes, para que tú les protejas, para que venga tu reino a sus vidas, Señor. Guarda sus mentes, guarda sus corazones, guarda sus vidas, Señor, de todo lo malo, en el nombre de Jesús de Nazaret. Que seas tú obrando de una manera especial, que seas tú obrando de una manera poderosa, Espíritu Santo. Glorifícate en el nombre de Jesús de Nazaret. Oh Dios, tú eres el Alfa y el Omega, el principio y el fin. Haz volver el corazón de los padres hacia los hijos y el corazón de los hijos hacia los padres. Que haya, Señor, amor, que haya unidad.
en el nombre de Jesús de Nazaret. Espíritu Santo, glorifícate de una manera poderosa, glorifícate de una manera especial. Venga tu reino, Señor, venga tu reino a cada vida, a cada hogar, a cada familia, Padre, por el poder de tu palabra, en el nombre de Jesús de Nazaret. Oh Señor, provee lo que haga falta, suple lo que haga falta, suple el alimento, suple el calzado, suple el vestido, Dios amado, en el nombre de Jesús de Nazaret. Oh Dios, tú eres nuestra fortaleza, tú eres nuestro escudo, tú eres nuestra roca inconmovible, tú eres nuestro rey, tú eres nuestro Señor. Oh Dios, glorifícate de una manera especial. Bendecimos tu hogar, bendecimos tu casa en el nombre poderoso de Jesús de Nazaret. Declaramos abundancia de bendición, declaramos salud, declaramos el gozo del Señor, declaramos que Dios empieza a hacer cosas nuevas en este sexto mes del año 2026, que cosa que ojo no vio ni oído yo son las que Dios tiene reservadas para los que le aman. En el nombre de Jesús de Nazaret, glorifícate Espíritu Santo, glorifícate Espíritu Santo, obra con poder, obra con poder de una manera poderosa, Dios amado, en el nombre de Jesús de Nazaret. Mira a los que están enfermos, los que están quebrantados de salud, oramos por ellos también, para que sea tu mano sanadora, Señor, pasando sobre sus cuerpos, aquellos que tienen dolencias, golpes, heridas, aquellos que se sienten, Señor, con dolores en las piernas, en los riñones, en las caderas, en la cabeza, ahora mismo en el nombre de Jesús de Nazaret, pedimos que tu reino venga a ellos ahora mismo. Declaramos la sanidad sobre sus cuerpos, sobre sus corazones, sobre sus vidas, Señor. Fortalécelos en el nombre de Jesús de Nazaret. Espíritu Santo, alienta los corazones, alienta las vidas, Señor, en el nombre de Jesús. Declaramos tu gracia, declaramos tu presencia, declaramos tu poder, Señor, de una manera poderosa, de una manera especial. Oh Señor, bendecimos a Venezuela. Bendecimos nuestra tierra, bendecimos, Señor, nuestro norte, nuestro sur, nuestro este y oeste. Bendecimos nuestros mares, nuestros ríos, nuestros manantiales. Bendecimos, Señor, cada parte de nuestra tierra de Venezuela. En el nombre de Jesús, declaramos tu gracia, tu presencia. Declaramos el río de Dios obrando de una manera poderosa. Declaramos que este es el año, declaramos que este es el mes. Declaramos que en los próximos días, Señor, habrá la manifestación gloriosa del Espíritu Santo. Levanta las iglesias evangélicas, levanta los apóstoles, levanta los profetas, los evangelistas, pastores y maestros, para llevar tu palabra a cualquier rincón de este país, Señor. Levanta tu pueblo en los trabajos, en las instituciones públicas y privadas, para llevar tu nombre, Señor. Oh Dios, glorifícate. Bendecimos, bendecimos, bendecimos esta tierra, bendecimos nuestro país, bendecimos, Señor, Dios amado, a todos los habitantes de esta tierra, a los que habitan en esta nación, los bendecimos, Señor. Oh Dios, gracias, gracias por tu amor, gracias por tu misericordia. Que reine tu amor, que reine la unidad, Señor. Oh Dios, glorifícate. Tú harás grandes cosas en este país, Señor, hará grandes maravillas en esta tierra, Señor, hará grandes proezas, Señor, en el nombre de Jesús de Nazaret. Te adoramos, te bendecimos, te glorificamos, te damos gloria, Señor. Algo está cayendo aquí, en el nombre de Jesús. Declaramos tu gracia, tu presencia, declaramos el poder sobrenatural de tu Espíritu Santo sobre cada vida, sobre cada corazón, sobre cada mente, en el nombre poderoso de Jesús de Nazaret. Oh, te adoramos, Espíritu Santo. Hay una unción de milagro, hay una unción de poder, hay una unción de cosas nuevas que Dios va a hacer en tu vida, en tu casa, en el nombre de Jesús de Nazaret. Te adoramos, oh Dios, en el nombre de Jesús. Amén y amén. Levante su mano al cielo. Adoramos a Dios con este hermoso cántico. Adoramos a Dios con esta hermosa adoración. Algo está cayendo aquí, en tu casa, en tu familia, en tu hogar. Algo va a empezar a suceder a partir de hoy en adelante. Porque este es el día, esta es la mañana que Dios ha preparado para los hijos de Dios. Este es el día en que Dios se va a manifestar de una manera especial. Y adoramos a Dios en la voz de José Luis Reyes, que dice así.

Así es, su gloria está aquí. Qué hermosa adoración estamos escuchando en la voz de José Luis Reyes. Quiero compartir con ustedes una reflexión bíblica de la palabra del Señor. Libro de Hechos, capítulo 4, verso 23. Mire lo que dice la palabra del Señor en el libro de Hechos 4, 23 al 31. Dice: y puestos en libertad, vinieron a los suyos y contaron todo lo que los principales sacerdotes y los ancianos les habían dicho. Y ellos, habiéndolo oído, alzaron unánime la voz a Dios y dijeron: soberano Señor, tú eres el Dios que hiciste el cielo y la tierra, el mar y todo lo que en ellos hay, que por boca de David tu siervo dijiste: ¿por qué se amotinan las gentes y los pueblos piensan cosas vanas? Se reunieron los reyes de la tierra y los príncipes se juntaron en uno contra el Señor y contra su Cristo. Porque verdaderamente se unieron en esta ciudad contra tu santo Hijo Jesús, a quien ungiste, Herodes y Poncio Pilato, con los gentiles y el pueblo de Israel, para hacer cuanto tu mano y tu consejo habían antes determinado que sucediera. Y ahora, Señor, mira sus amenazas y concede a tus siervos que todos que con todo denuedo hablen tu palabra, mientras extiendes tu mano para que se hagan sanidades, escuche bien, y señales y prodigio mediante el nombre de tu santo Hijo Jesús. Y dice el verso 31: cuando hubieron orado, el lugar en que estaban congregados tembló, y todos fueron llenos del Espíritu Santo y hablaban con denuedo la palabra de Dios. Yo quiero hablarles sobre el tema la iglesia que ora. Diga conmigo: la iglesia que ora. Y quiero comenzar reconociendo el esfuerzo de cada uno de los hermanos, de las hermanas, ¿verdad?, que van a sus servicios de oraciones en las diferentes iglesias, ¿verdad? Que cuando oramos aquí en la radio, usted se une a orar con nosotros. Quiero felicitarle y reconocer ese esfuerzo que usted hace, porque sabemos que el Señor nunca falla. Dios siempre nos visita de una manera especial. Y quiero compartir este tema porque la oración trae poder a la iglesia. Jesús nos modeló una vida de oración. Los apóstoles vivieron en oración. Y la iglesia del primer siglo avanzó en oración. Y los grandes avivamientos de la historia surgieron como fruto de la oración. Entonces, por eso creo que la iglesia que ora, escuche bien, creo fielmente que una iglesia que ora, número uno, será una iglesia poderosa en el Espíritu Santo. Porque la oración congregacional desata poder espiritual. La oración congregacional desata poder espiritual. Dice la palabra que cuando hubieron orado, el lugar en que estaban congregados tembló y todos fueron llenos del Espíritu Santo y hablaban con denuedo la palabra de Dios. ¿Qué quiere decir eso? Eso quiere decir que cuando usted se reúne para orar, para clamar, para interceder, para orar por una petición, ¿verdad?, todos juntos, como congregación, como familia, como siervos del Señor, hay un poder que se desata. El Espíritu Santo empieza a obrar con poder y gloria. Mira lo que dice Hechos capítulo 1, verso 14. Dice: y todos estos perseveraban unánimes en oración y ruego con las mujeres y con María, la madre de Jesús, y con sus hermanos. Mire lo que hace el poder de la unidad. Por eso, cada vez que oramos por Venezuela, cada vez que oramos por la familia y oramos juntos en unidad, el pueblo del Señor se levanta a orar.
y oramos en las empresas. Hay empresas, ¿verdad?, donde hay hermanos cristianos, hay instituciones donde hay hermanos cristianos, pero cuando nos levantamos a orar en esas empresas públicas, privadas, en una plaza, en un parque, ¿verdad?, y empezamos a orar, a declarar bendición de Dios, a declarar el poder de Dios, mire, vamos a ser una iglesia poderosa en el Espíritu Santo. Estamos siendo calificados para un gran avivamiento que pueda venir sobre ese lugar, pero nosotros tenemos que entender que la oración congregacional desata poder espiritual. Es muy importante eso. Y mire lo que dice la palabra del Señor en el libro de Hechos, capítulo 2, verso 4. Dice: y de repente vino del cielo un estruendo como de un viento recio, que soplaba, el cual llenó toda la casa donde estaban sentados. Imagínese usted, eso poderoso surgió, apareció de una iglesia congregacional orando, clamando, intercediendo. Así que es importante volver a la oración. Es importante volver a la intercesión. Dice la palabra del Señor en Hechos capítulo 12, verso 5. Así que Pedro estaba custodiado en la cárcel, pero la iglesia hacía sin cesar oración a Dios por él. Es decir, oraban por Pedro y estaba en la cárcel. Es tiempo de volver a orar por la casa. Es tiempo de volver a orar por la familia. Es tiempo de volver a orar por los hijos. Es tiempo de volver a orar por las finanzas. Usted, mujer, usted, hombre, que me está oyendo en esta mañana, usted tiene que levantarse en el nombre de Jesús de Nazaret y entender que la oración desata un poder espiritual maravilloso. Entonces, yo creo fielmente que una iglesia que ora, número uno, será una iglesia poderosa en el Espíritu Santo. Dice la Biblia que las puertas del Hades no prevalecerán contra la iglesia de Cristo. Característica número dos, creo que una iglesia que ora activa talentos, dones y ministerios. Porque la oración abre espacio para que los dones espirituales se activen y fluyan dentro y fuera de la iglesia. ¿Qué dice la palabra de Dios en Hechos, capítulo 4, versículo 29 al 31? Dice: y ahora, Señor, mira sus amenazas y concede a tus siervos que con todo denuedo hablen tu palabra, mientras extiendes tu mano para que se hagan sanidades y señales y prodigios mediante el nombre de tu santo Hijo Jesús. Y cuando hubieran orado, el lugar en que estaban congregados tembló, y todos fueron llenos del Espíritu Santo y hablaban con denuedo la palabra del Señor. Lo importante, se activan los dones, se activa, ¿verdad?, ese amor, esa pasión por llevar la palabra, por predicar, por orar por un enfermo, por ir a un hospital, por hacer un evangelismo. Es importante, se activan los dones cuando hay una iglesia que está orando. Por eso nosotros tenemos que activarnos en el nombre del Señor, porque la oración activa talentos, dones y ministerio. Mira lo que dice la palabra del Señor en 2 Timoteo capítulo 1, versos 6 y 7. Dice: por lo cual te aconsejo que avives el fuego del don de Dios que está en ti por la imposición de mis manos. Porque no nos ha dado Dios espíritu de cobardía, sino de poder, de amor y dominio propio. Interesante. Esto es poderoso. Esto es maravilloso. Esta es la segunda característica. La iglesia que ora activa talentos, dones y ministerios, porque la oración abre espacio para que los dones espirituales se activen. Una iglesia que no ora es una iglesia seca, es una iglesia muerta, no se mueve los dones del Espíritu, no se siente nada. Pero cuando una iglesia está orando, está clamando, está intercediendo, se activan los dones del Espíritu, hay revelación, Dios muestra los peligros que puedan venir, las cosas que puedan suceder. ¿Para qué? Para que oremos. Amén. Lo vamos a dejar hasta aquí. Mañana seguimos con este tema, la iglesia que ora. Mañana los esperamos en tu programa Tiempo de Victoria. Hoy pido al Señor que el Señor te bendiga, que el Señor te guarde, que estas dos características que te he podido dar en esta mañana, usted las pueda
atesorar, usted las pueda abrazar, para que usted pueda entender la importancia de la oración. Así que Dios me les bendiga, Dios me les guarde y nos vemos mañana en tu programa Tiempo de Victoria.

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1: En Dinámica son las 8 y un minuto.
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Muchísimas bendiciones para todos. 8:04 de la mañana de este día jueves. Jueves 4 de junio, casi cerrando esta semana. Escuchábamos a la banda Código Music en hip hop, la canción de título Autopista. Hoy escucharemos de nuevo a Yulisa con Juan Ramón y Rocío, un flamenco, hermano mío. Nada me apartará, un vallenato de los hijos del rey, un merengue en la voz de Sol y Se dice de ti. Y cerraremos con salsa, Eres todo, de Alex Castro. Un fuerte abrazo para todos. Muchísimas bendiciones. Y muy agradecido de tenerles por audiencia allí con nosotros cada día. Nos bendicen. Así que gracias, gracias por acompañarnos en esta nueva entrega de este tu programa Solo Tu Gracia, en donde la palabra de Dios tiene el primer lugar, un espacio donde su palabra siempre será suficiente. Y estamos aquí en Radio Dinámica 1490, en la amplitud modulada, siempre única, refrescante y edificante. Programa 1036, semana 259, jueves 4 de junio 2026. En la dirección general de la estación, don Manuel Felipe García. Control técnico, Damaso Montero. Musicalización del espacio, Andrés Oliveros. Y en la producción y conducción, tu consiervo en Cristo, 2662, Jonathan Labrador. Estaremos hasta las 8:55. 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Muchísimas gracias porque nos permiten entrar en sus hogares y en sus corazones y bendecirles con la palabra que trae gozo y contentamiento a nuestras vidas. Así que preparemos el corazón. Tendremos hoy nuestro devocional de costumbre, pero también seguiremos con nuestra sección La Jornada, el libro escrito por Billy Graham. Hoy vamos a Juan capítulo 5, Bethesda. Uno de los de las limitantes a la hora de acercarnos a las Escrituras es la gran distancia que nos separa del momento en que ocurrieron los hechos que ella relata. Y no hablo solamente de la distancia que impone el tiempo, sino también de lo cultural. Por esa separación, en ocasiones resultará muy provechoso intentar imaginarse una escena tal como la describen los versículos del 1 al 5 en el texto de hoy. ¿Qué percibe entre esa multitud de enfermos en Bethesda? ¿Cómo experimentan las vidas estas personas? Pero además, ¿cuál es su mayor frustración? En uno de los viajes que el Señor realizó a Jerusalén, pasó junto a este estanque, que en hebreo se llamaba Bethesda. La escena que describe Juan de aquel lugar era realmente horrenda, pues cerca del estanque, una multitud de personas con una gran diversidad de enfermedades y dolencias físicas aguardaban la oportunidad de recibir la sanidad. Seguramente la imagen de desesperanza que daba aquel penoso lugar era intensa, pues los enfermos presentes no recibían ninguna clase de atención médica.
Más bien, podemos creer que aquí se congregaban los que ya habían perdido la esperanza de encontrar una solución por algún otro camino. La falta de higiene en esta masa de personas debe haber sido absoluta, por lo que seguramente no muchos sanos se acercarían al estanque a menos que fuera absolutamente necesario. Según el relato del apóstol Juan, un ángel descendía periódicamente y revolvía las aguas, y solo el afortunado que lograba descender primero a ellas quedaba sano. Y no intentaremos entender exactamente lo que ocurría en esos instantes de la visitación celestial, pero sí impacta lo increíblemente impredecible que eran las oportunidades que brindaba esta manifestación en el lugar donde se habían congregado tantos necesitados. La sanidad era, en última instancia, un asunto completamente librado al azar. De hecho, los que más enfermos estaban corrían con absoluta desventaja, pues no contaban con las condiciones necesarias para moverse rápidamente en el momento que se producía el fenómeno. Entre aquellos que nunca habían podido llegar se encontraba un hombre que hacía 38 años yacía cerca del tanque. El corazón se nos quiebra al meditar en esta trágica descripción. Se trata de 1976 semanas, o casi 14.000 días. ¡Cuánta vida desperdiciada! ¡Cuántas oportunidades que nunca pudo disfrutar este hombre! Porque su existencia entera había transcurrido esperando el milagro que nunca venía. El hombre que yacía en el estanque de Betesda representa millares de seres humanos cuyas vidas transcurren sin el más mínimo vestigio de esperanza. Personas que nacen y mueren en la más paupérrima pobreza o bajo la más cruel opresión, y no reciben ninguna de las muchas bendiciones y abundantes beneficios que disfrutamos a diario nosotros. Qué triste entonces que aquellos que más poseemos no abundemos en acciones de gratitud hacia el Dios que ha sido tan generoso para con nosotros. Nada de lo que gozamos lo hemos percibido por mérito propio. Ha sido pura y exclusivamente porque Él ha sido bueno con nosotros. Y eso merece un reconocimiento a diario para vertirnos en gratitud delante de Él. Así que asumamos el compromiso de practicar a diario la disciplina de la gratitud sin nunca olvidar ninguno de sus beneficios. Así como dice el salmista, recordemos siempre el estanque en Betesda. Hermano mío, Yulisa y Juan Ramón y Rocío.

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y presenta Billy Graham en este libro La vida cristiana como un camino de confianza en Dios en medio de la confusión y la inseguridad de nuestro tiempo. Y hemos entrado ahora en una etapa en donde Billy Graham nos presenta tres razones que él considera del por qué vale la pena cambiar nuestro camino hacia el camino de Dios. Y recuerden que lo más reciente, cuando empezamos a tratar en nuestra primera entrega este libro de la jornada, es que presenta Billy Graham el concepto de la senda antigua no como la senda de Dios, sino como la senda del hombre antiguo, del hombre viejo, del primer hombre. Entonces él da tres razones del por qué debemos cambiar hacia la senda nueva. Y él le llama la senda nueva el sendero de Dios. Esa primera razón es que la senda antigua no cumple lo que promete. Mire a su alrededor y pregúntese cuántas personas son realmente felices. Algunas están aparentemente satisfechas, contentas, pero ¿lo están de verdad? ¿Qué les sucede a lo largo del camino cuando la vida se vuelve en su contra? El sendero antiguo, el sendero del hombre viejo, promete paz, seguridad, pero termina en ansiedad, temor, dolor, aburrimiento, tristeza. Promete libertad, pero nos esclaviza con lujuria, codicia, ira, amargura. Así como el hombre rico en una de las parábolas de Jesús, la senda antigua le dice: muchos bienes tienes guardados para muchos años. Repósate, come bien, regocíjate. Pero Dios contesta: necio, esta noche vienen a pedir tu alma. Ese sujeto escogió el camino equivocado y se arruinó. El sendero antiguo nos promete todo, pero sus promesas son falsas. Nos deja sin nada. ¿Por qué entonces seguir en el camino antiguo? Pero hay una segunda razón para elegir la senda divina en el resto de nuestro viaje. El camino del Señor siempre cumple lo que Él promete. Quizás haya conocido individuos que estuvieron en esa carretera que hemos descrito como el camino de Dios. Usted mismo podría ser uno de ellos. No eran perfectos, incluso han tenido algunos bordes arrugados que a usted no le gustaban en particular. Pero a pesar de eso, usted detectó algo distinto respecto de estas personas, algo que usted sentía que no encontraba en su propia vida. Cuando las cosas se ponían mal, esos individuos mostraban una paz interior que usted no podía explicar. Cuando otros estaban dolidos o en necesidad, ellos respondían desinteresadamente y con compasión. ¿Pero por qué? Porque habían descubierto el secreto de andar con Dios en el camino de la vida. Y no quiero que me malinterprete, decía Billy Graham en este libro. No estoy diciendo que nuestro viaje siempre sea fácil y libre de dificultades. Quienes afirman que el Señor siempre promete prosperidad y salud han olvidado la advertencia de Jesús: en el mundo tendréis aflicción. Y los cristianos no estamos exentos de angustias, de penas, de dolor. Pero en medio de todo eso, sí les puedo decir que experimentan la paz de Dios que sobrepasa todo entendimiento. Y la última razón para elegir el sendero de Dios es de suma importancia. Nos lleva a nuestro verdadero hogar. Nos lleva camino a casa. Nos cuenta Billy Graham que cada vez que viaja o viajaba, esperaba con ansias el momento de volver a casa. Preocupado y ansioso que esté en el fondo de mi mente, siempre hay un pensamiento: pronto regresaré a casa. El hogar es un lugar de paz, de seguridad, de reposo. Es donde pertenezco. Mientras mi equipo y yo, nos contaba Billy Graham, íbamos a Australia por 6 meses, no vimos a ninguno de nuestros familiares. Y a medida que pasaba el tiempo, experimentábamos más y más nostalgia y hablábamos más y más de nuestros hogares. Estábamos conscientes de estar sirviendo al Señor y sabíamos de misioneros y militares que a menudo permanecían mucho más tiempo fuera de sus hogares. Pero eso no apaciguaba nuestra profunda añoranza por regresar a casa. ¿Cuánto mayor debería ser nuestra nostalgia por nuestro hogar eterno? Usted y yo no estamos destinados a vivir solo unas cuantas décadas sobre este planeta. Estamos destinados a la eternidad. La Biblia dice que este mundo no es nuestro hogar definitivo. Somos extranjeros.

extranjeros y peregrinos sobre la tierra. Nuestro verdadero hogar es el cielo, y hacia allá es donde conduce el sendero de Dios. Pero quizás te has hecho la pregunta de cómo será ese camino. Bueno, usted y yo estamos en un viaje, hemos viajado desde el día en que nacimos y nuestro trayecto no concluirá hasta que haya acabado nuestro tiempo en la tierra. No obstante, ¿qué clase de viaje tendremos por delante? Bueno, la respuesta a esa pregunta está en sus manos. Usted no puede cambiar el pasado, pero con la ayuda de Dios puede transformar su futuro. Y es que Dios sabe todo respecto a usted, sus fortalezas, debilidades, sus fracasos, sus penas, sus angustias. Pero Él no quiere que usted esté encadenado por el pasado, al contrario. Desea liberarlo de sus viejos caminos y ponerlo en una senda nueva, la de Jesús. Porque Jesús dijo, he venido para que tengan vida y para que la tengan en abundancia, Juan 10:10. Usted puede empezar de nuevo el viaje de la vida comprometiendo su existencia a Cristo y aprendiendo a caminar con Él cada día. De esto es que se trata este libro, y esto es lo que yo le invito a hacer. Deje que comience ese viaje. Y ahora vamos al capítulo 2, ya está empezando a ponerse con un color mucho más intenso este libro. Capítulo 2, el gran diseñador. Comienza con el Salmo 8, verso 1. Oh Jehová, Señor nuestro, cuán glorioso es tu nombre en toda la tierra. Usted nunca entenderá quién es a menos que comprenda quién es Dios. Y la razón es sencilla: Dios nos hizo. Y usted y yo no estamos aquí por casualidad ni accidente o debido a algún ciego proceso natural. Estamos aquí porque el Señor nos puso aquí, no como algo que se le ocurrió en el último momento ni como un capricho, sino por un acto deliberado de la creación. Pero ¿cómo podemos saber a qué se asemeja Dios en realidad? Después de todo, la gente tiene toda clase de ideas acerca del Señor, algunas lógicas, otras muy extravagantes o hasta contradictorias. ¿Cómo saber cuál es la idea correcta acerca de Dios si es que la hay? ¿Cómo podemos saber? Bueno, nos cuenta Billy Graham, su libro La Jornada. Hace algunos años me invitaron a la famosa ciudad académica de la ciudad de la Unión Soviética, uno de sus más brillantes centros de investigación situado cerca de Novosibirsk, en Siberia. Estando allí, nos cuenta, tuve un animado debate con uno de sus más eruditos destacados, el director de su departamento antropológico, y mientras hablábamos, le pregunté si había hallado en alguna parte del mundo alguna tribu o grupo de personas que no creyeran en Dios, en una clase de poder superior. Y después de unos instantes admitió que no, aunque el hombre afirmó ser ateo. A regañadientes reconoció que la creencia en un poder divino es universal, y en nuestro interior todos sentimos que debe haber algo o alguien superior a nosotros mismos. También sentimos que la muerte no debe ser el fin, sino que debe haber algo más allá de la tumba. ¿Por qué? Porque la Biblia dice que Dios ha puesto eternidad en el corazón de los hombres. No obstante, ¿cómo es Dios? Y esa es una pregunta con la que siempre divagamos y algunos tratan de responder. Algunos lo representan como un bondadoso abuelito con una barba blanca, una vaga sonrisa. Otros lo ven como un policía severo. Pero ¿cuál es tu idea acerca de Dios? Bueno, después del corte, a mitad de programa, seguiremos disertando sobre este tema que estamos tratando en el libro La Jornada de Billy Graham. 8:25, vamos con buena música, Los Hijos del Rey, un vallenato, Nada Me Apartará. Ya regresamos.

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2: 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Maravilloso el clima sobre la ciudad de Caracas. Escríbanos desde dónde nos escuchan. Danos tu nombre y desde qué lugar de la ciudad de Caracas, o incluso fuera del país, o en el interior del país, hacia el fuera de la zona metropolitana, nos escuchan. Será una bendición leerles. Estamos de vuelta con la lectura de nuestro libro La Jornada, escrito por Billy Graham, hoy en la presencia del Señor. ¿Cómo es Dios? Hay aún quienes concluyen que el Señor debe ser como fueron sus propios padres: indiferente, calculador, descontento porque no logramos cumplir con sus exigencias, y para algunos Dios solo es una fuerza vaga e impersonal, de algún modo como la gravedad, como el magnetismo, o algo más que según ellos no podemos conocer con certeza acerca de él. Bueno, estos individuos aseguran que la creencia que usted tiene acerca de Dios es simplemente tan buena o mala como la mía. Por supuesto, también hay quienes rechazan la idea total de Dios. Algunas veces las personas me preguntan, dice Billy Graham, ¿por qué les exhorto a creer en Jesucristo? Cuestionan. ¿No restringe demasiado esa idea? ¿No creen básicamente lo mismo que todas las religiones? ¿No es una religión tan buena como otra? Y como respuesta señalo cuán diferentes son en realidad las religiones del mundo, algo que a menudo no capta esta la mayoría de las personas. Algunas de las religiones creen en un Dios. Otras creen en miles de dioses o deidades. Hay religiones que creen que Dios se preocupa de nosotros. Otras sostienen que Él es indiferente a la raza humana. Algunas religiones creen que hay vida después de la muerte, otras creen que no. Ciertas creencias proclaman que el Señor es un gobernante ilimitado y soberano del universo. Otras adoran ídolos hechos por hombres o adoran animales, planetas, estrellas. Algunas religiones creen que Dios es misericordioso y amoroso. Otras lo ven como cruel y juzgador. No todas las religiones pueden estar en lo correcto. No si vivimos en un mundo lógico, y así es. Sin embargo, son correctas algunas de ellas. ¿Cómo podemos saberlo? Porque hay una verdad: Dios se ha mostrado a sí mismo a todo el mundo. Pero por desgracia, la mayoría de las especulaciones acerca de Dios pasan por alto una verdad muy importante. ¿Y cuál es esa? Bueno, que Dios desea que sepamos cómo es Él. No debemos adivinar. ¿Por qué? Porque el Señor ya se ha revelado a la raza humana, y en su palabra está su revelación misma. Y suponga que usted desea pasar desapercibido para los demás. ¿Qué debería hacer? No solo tendría que evitar cualquier contacto con otras personas, sino que debería asegurarse de no dejar alrededor ninguna prueba de su existencia. Ni siquiera podría sacar la basura ni prender una luz en su casa. Sencillamente el mínimo indicio indicaría que usted existe. Y mientras más señales usted deje, más convencidas de su existencia estarán las personas. Así pasa en cierto modo o medida con Dios. Sabemos que Él existe porque ha dejado tras nosotros señales que podemos descubrir. Pero hay una diferencia decisiva: Dios no está tratando de ocultarse de nosotros. Todo lo contrario, Él desea que sepamos de su existencia. No solo eso, Él quiere que sepamos cómo es. Es decir, desea comunicarse con nosotros. Así como podemos conocer a alguien solamente si se nos revela, solo podemos conocer a Dios si Él se revela a nosotros, y así lo ha hecho. Bueno, entonces hay un reto para todos nosotros. Encontremos esos vestigios de Dios, de cómo es que Él se ha revelado. Y una manera es por medio del mundo que nos rodea, la naturaleza que Él creó. Ahí están sus huellas, están por todas partes. Bueno, si es que nos ponemos a observarlo en detalle, ¿no? Fíjense en una noche estrellada y verá la majestad y el poder de un creador infinito. Nos cuenta Billy Graham que hace poco había visto un informe sobre descubrimientos astronómicos recientes. Y en ese informe se aseguraba que ahora los astrónomos creen que en el universo conocido podría haber hasta 140 mil millones de galaxias, algunas a más de 11 mil millones de años luz de distancia, y que cada una contiene al menos varios centenares de miles de millones de estrellas. Ni siquiera podemos comenzar a imaginar tales distancias o cantidades. Por otro lado, con un potente microscopio examina una gota de agua y verá el interés divino hasta en los detalles más ínfimos. Revise las manos y los pies de un bebé recién nacido y se maravillará de la complejidad del diseño de Dios. Recientemente leí un artículo que aseguraba que nuestros cuerpos contienen más o menos 10.000 billones de células y que cada una contiene una hebra de nuestro ADN individual, una cantidad inimaginable. O también piense en la manera en que crecen las plantas, en que cae la lluvia y en que los animales proveen para sus crías, y verá la sabiduría y el cuidado de nuestro Señor. Aún al mirar dentro de nosotros mismos, detectamos la obra divina. Todo, absolutamente todo, atestigua el hecho de que Dios nos creó a su imagen. Nuestra creatividad, nuestra sensación interior del bien y el mal, nuestra capacidad de amar y de razonar. Bueno, la Biblia dice que el Señor no se dejó a sí mismo sin testimonio, haciendo bien, dándonos lluvias del cielo y tiempos fructíferos, llenando de sustento y de alegría nuestros corazones. Eso está en Hechos 14:17. La palabra de Dios dice: las cosas invisibles de Él, su eterno poder y deidad, se hacen claramente visibles desde la creación del mundo, siendo entendidas por medio de las cosas hechas. Romanos 1:20. Miremos donde miremos, siempre estaremos expuestos a observar las huellas de nuestro Dios. Pero también es el Dios que nos habla, esa es otra evidencia. Pero lo trataremos al regreso. 8:39, vamos con buena música. Merengue, aquí en Solo Tu Gracia. Se dice de ti, en la voz de Soli. Ya regresamos.

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Somos una librería con sentido y vocación de servicio. 8:42 de este día jueves 4 de junio, dando los buenos días a aquellos que se han conectado con nosotros después de nuestra primera media hora del programa. Ya estaremos ya en la recta final de este programa del día de hoy, dando los buenos días y muchísimas bendiciones para ustedes también. Gracias por acompañarnos en esta jornada. Así le hemos denominado a la vida, así le llamo yo. Gracias al Señor que me ha dado la familia que tengo para vivir y transitar en esta jornada, a los amigos, compañeros de la vida que nos ha dado para transitar en esta jornada. Y ese es el título del libro que estamos tratando, de Billy Graham, hoy en la presencia del Señor. Pasemos ahora a un aspecto acerca del Dios que habla. No solo es suficiente mirar a nuestro alrededor, necesitamos algo más. Si hemos de ver con claridad a Dios, necesitamos que Él nos hable. Y usted podría saber algo acerca de mí si me viera caminando por la calle, al menos concluiría que existo. Sabría aún más si me viera trabajando, pero usted descubriría cómo soy en realidad solo si nos sentamos a conversar. Lo mismo se aplica con Dios, necesitamos que Él nos hable. Pero es que Él lo ha hecho. ¿Y cómo ha hablado el Señor? Bueno, en primer lugar, como después veremos más detalladamente, nos ha hablado a través de un libro que ha sido su revelación especial, que es la Biblia. Por eso la llamamos la palabra de Dios a la Biblia, porque Él nos la proporcionó y nos habla a través de ella. Un escritor bíblico lo manifestó diciendo que el Señor ha hablado muchas veces y de muchas maneras en otros tiempos a los padres por los profetas. Eso está en Hebreos. La Biblia es en realidad una biblioteca, una colección de libros, algunos largos, otros cortos, escritos en centenares de años por muchos autores. Sin embargo, dentro de cada uno hubo otro autor, el Espíritu de Dios. El apóstol Pedro escribió: entendiendo primero esto, que ninguna profecía de la Escritura es de interpretación privada, porque nunca la profecía fue traída por voluntad humana, sino que los santos hombres de Dios hablaron siendo inspirados por el Espíritu Santo. Eso está en la segunda carta de Pedro, capítulo 1 y versículos 20 y 21. Dios nos ha hablado en palabras que podemos entender, y esas palabras se encuentran en la Biblia. Segundo, el Señor nos ha hablado por medio de una persona, de su Hijo Jesucristo. Así como la Biblia es la palabra escrita de Dios, Jesús es la palabra viva de Dios. Jesús fue Dios encarnado y a través de Él descubrimos cómo es realmente Dios. La Biblia dice que en Cristo habita corporalmente toda la plenitud de la Deidad. ¿Quiere usted saber cómo es Dios? Bueno, mire a Jesucristo, mírelo, porque Él fue Dios que vivió entre nosotros. Juan escribió que el Señor fue hecho carne y habitó entre nosotros y vimos su gloria. Gloria como del unigénito del Padre, lleno de gracia y de verdad. Y podemos saber cómo es Dios porque Él desea que lo sepamos, pero también porque Él nos ha hablado por medio de la palabra escrita y del verbo viviente que es Jesucristo. Entonces, ¿cómo es Dios? Nos cuenta Billy Graham en su libro La Jornada: siempre estaré agradecido con mi madre por hacerme aprender de memoria estas palabras del antiguo catecismo que leía de la iglesia cuando era niño. Dios es un espíritu infinito, eterno e inmutable en su ser, en su sabiduría, en su poder, en su santidad, en su justicia, en su bondad y en su verdad.
No puedo decir que entonces entendía por completo esas palabras y hasta ahora me asombro de su profundidad, pero con los años me han proporcionado una abundante comprensión de quién es Dios y de cómo es. Hay que reconocer que no podemos entender del todo al Señor. Él es muy superior a nosotros. Él es infinito y nosotros somos finitos. Solamente en el cielo lo veremos en toda su plenitud. Y a veces, dice, cuando yo era niño, mi padre conducía desde nuestra casa cerca de Charlotte hacia los montes Blue Ridge. Recuerdo que veía los montes a la distancia a través de la neblina y cuando aparecían por primera vez, se veían muy pequeños, mientras en nuestro automóvil parecíamos muy grandes. Pero a medida que nos acercábamos a los montes, estos se volvían enormes y nosotros nos veíamos muy pequeños. Lo mismo ocurre con el Señor. A veces creemos que Él debe ser como nosotros, solo que un poco más grande. Pero esa no es una representación exacta. Él es Dios y nosotros somos seres humanos. Y Él recordó a los antiguos israelitas: Dios soy, no hombre, el santo en medio de ti. Solamente cuando comprendemos su grandeza, entendemos nuestra pequeñez. Pero esto no significa que no podamos entender algo acerca de Dios. Podemos saber cómo es Él porque se nos ha revelado. Y ahora pasará a resumirnos cuatro verdades importantes que Él desea que comprendamos. Que Dios, en primer lugar, es un espíritu. Y esa es una primera verdad que el Señor desea que sepamos en cuanto a Él, que es un espíritu. Así le dijo Jesús a la mujer samaritana con quien se topó en la aldea de Sicar, allí en el pozo de Jacob: mujer, Dios es espíritu, Juan 4:24. Dios no está formado de átomos, moléculas. Él no es parte del mundo creado. El Señor existe a su vez en un reino totalmente distinto, el reino de lo espiritual. ¿Quién piensa usted cuando oye la palabra espíritu? ¿O en qué piensa? ¿Se imagina alguna clase de forma etérea y tenue que se mueve como la niebla o llega a su mente imágenes aterradoras como las que puede ver en Halloween o en una película de terror? Pero todo esto no se parece en nada a la verdad, porque espíritu es lo opuesto de lo material. Y Jesús dijo que un espíritu no tiene carne ni huesos. Y puesto que Dios es un espíritu, no está limitado por tiempo, por espacio. Puede estar en todas partes a la vez. Está en medio de la galaxia más grande y del átomo más pequeño. Él es el más grande que el mundo material. Así que Dios es un espíritu y no está limitado por absolutamente nada. Bueno, hemos llegado al final de nuestro programa por el día de hoy. Seguiremos el día de mañana, Dios mediante, tratando este mismo tema en el libro de La Jornada de Billy Graham. Hoy disfrutando de la presencia del Señor. 8:50 de la mañana. Que pasen un resto de día súper maravilloso y bendecido. En la dirección general de la estación, don Manuel Felipe García. Control técnico, Damaso Montero. Musicalización del espacio, Andrés Oliveros. Y en la producción y conducción, el 2662, Jonathan Labrador. Sigan con la programación especial y única de Radio Dinámica 1490. Y les dejo esta última canción del día de hoy: Eres Todo, en salsa, en la voz de Alex Castro. 2005, su producción En Acción, Alex de Castro, una voz espectacular. Que Dios les bendiga abundantemente.

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0: En Dinámica son las 8 y 59 minutos.
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2: Bienvenidos a su programa Entendiendo los Tiempos. Hoy vamos a tratar un tema de mucha actualidad. ¿La soltería es un estado temporal o es una elección válida? Y para tratar este tema tenemos con nosotros al pastor Marcos Peña. Marcos, ¿la soltería es un estado temporal o una elección válida? ¿Qué tú me dirías a eso?
3: Bueno, vamos a hacerlo al revés. Claro que es una elección válida y ciertamente es un estado temporal, pero no para todo el mundo. Porque al final de cuentas, no todo el mundo se casa y algunos no se casan no porque lo eligieron, sino porque no se dio la circunstancia, no se dieron las oportunidades. Pero a fin de cuentas, sí es una elección perfectamente válida, aunque poco común.
2: Así es. Nosotros vemos muchos solteros en nuestra sociedad, en las iglesias, están deseosos de casarse y muchos se apresuran a tomar una decisión de casarse fuera de tiempo con la persona equivocada. A mí me gustaría que empezáramos hablando acerca de ese aspecto en la soltería.
3: Wow, Eduardo, yo creo que tú has dado en el clavo, en un punto tan importante, y es después de lo que uno va a hacer con el Señor Jesucristo. La segunda decisión más importante de todo ser humano es con quién uno va a pasar el resto de su vida. Eso es una decisión trascendental. Sí. Por lo tanto, mientras más importante es una decisión, más meditada debe ser. Y hay jóvenes en nuestras iglesias, y a veces no tan jóvenes, que se desesperan y acceden a relaciones de noviazgo y luego de matrimonio porque no se visualizan a sí mismos solteros. Y aquí voy a citar un refrán, no un versículo, pero tiene apoyo bíblico. Más vale estar solo que mal acompañado. ¿Cuántas veces tú como pastor has tenido que lidiar con parejas que poco después de haberse casado ya se están arrepintiendo de haberlo hecho?
2: Muchas veces, madre.
3: Es algo sumamente importante y hay que pensarlo muy bien.
2: Muchas veces lo hemos visto, a pesar de uno haberlos aconsejado, haberlos orientado, decir que ellos estaban de acuerdo con muchas de las situaciones que podían ser peligrosas en su vida, que le presentamos en la consejería prematrimonial, que ellos entendían que estaban hechos el uno para el otro. Y eso es algo que uno no puede impedir.
3: No, eso es algo muy típico, muy típico. Con mucha frecuencia vienen a uno parejas y cuando uno las trata, uno se da cuenta que hay serias dificultades que van a incidir en la relación. Y uno no tiene la autoridad para decirles no. Eso es una autoridad que corresponde a los padres. Pero como pastor uno aconseja y dice, mira, piensa en esto, piensa en aquello, yo creo que no es válido. Y eso hablando de aspectos de carácter, aspectos espirituales, porque cuando es un creyente con un incrédulo, ya no es un asunto de consejo, es un asunto de mandato. La Biblia claramente dice que un creyente no debe entrar en una relación de noviazgo ni de matrimonio con un incrédulo. De tapa a tapa de las Escrituras. Eso es algo que aparece vez tras vez.
2: Ahora, Marcos, ¿cómo? Imagínate a una joven de 38, 40, 42 años, deseosa de casarse, que ha visto cómo sus amigas, compañeras de colegio, compañeras de trabajo, compañeras en la iglesia, se han casado, que tiene el anhelo de formar una familia, que tiene el anhelo de tener sus hijos y que tiene la presión de todo el mundo. ¿Y cuándo tú te vas a casar y qué es lo que te pasa? ¿Cómo se maneja esa presión?
3: Wow. Mira, Eduardo, definitivamente el cuadro que tú has pintado es común, es entendible esa presión, no es fácil de manejar.
2: Déjame añadir algo. El ver que también se le estás pasando su tiempo de concebir y tener
3: sí,
2: hijos.
3: Sí, sí. Eso es así, Eduardo, pero hay que recordar que la vida de los seres humanos no es lineal, no es todo planificado y programado. Y ahí es que es importante y debe haber una diferencia en aquellos que somos hijos de Dios, porque nosotros entendemos que nuestras vidas están en sus manos y que Él tiene un propósito diferente con cada uno. Parte del problema viene cuando nosotros vemos el matrimonio como una meta para nuestra felicidad. Es como que sin el matrimonio nosotros no fuéramos a ser felices. Y cuando veo que se me está yendo y todo el mundo se está casando a mi alrededor y yo no, es como que se sienten hasta como si fueran ciudadanas de segunda categoría, cuando no lo son.
2: O ciudadanos, sí.
3: O ciudadanos. A mí me encanta una cita que yo encontré en el libro de los 5 lenguajes del amor de Gary Chapman, hablando acerca de la soltería. Él dice: creo firmemente que el matrimonio no es un llamado superior al estado de soltero. Es una declaración fuerte, pero bíblica. Las personas verdaderamente felices, esto es trascendental, casadas o solteras, son aquellas que han descubierto que la felicidad no está en el matrimonio, sino en una correcta relación con Dios.
2: Amén.
3: Y este es parte del problema. Cuando hacemos del matrimonio un ídolo, y se hace un ídolo, es como es que yo no concibo mi vida sin casarme. El matrimonio es bueno, buenísimo. El matrimonio es deleitoso, claro que sí. Está mal desearlo, en lo absoluto, es natural. Pero vamos a hacer una comparación. La salud es buena, buenísima. Claro. ¿Es mala desearla? No, claro que no. Ahora, ¿todos tienen salud?
2: No.
3: No todos tienen salud. Eduardo, es como una joven o un joven así que ve que se le están pasando los años. Y yo siempre hago una diferencia entre el hombre y la mujer, que vamos a tener quizás oportunidad luego de ver la diferencia. Pero mientras tanto vamos a tratarlo así. Un hombre o una mujer que ve que se le están yendo los años y no se casa, uno de los pensamientos que lo atormentan es: ¿y si me quedo solo? ¿Y yo me voy a quedar sin casar?
2: Pero el hombre tiene la ventaja que él elige, él escoge.
3: Perdón, ahí voy, pero por eso dije, eso lo voy a tratar ahora. El punto que yo quiero enfatizar es este. Eduardo, estar preocupado de una manera que te agobie por eso es similar a esto. ¿A ti te puede dar un cáncer?
2: Sí.
3: Sí. ¿Y tú vives tu vida mortificado porque te puede dar un cáncer?
2: No.
3: Eso sería una locura, ¿verdad?
2: Cuando tú sales a la calle manejando en tu vehículo, conduciendo, tú puedes tener
3: un accidente. Entonces, ¿qué diría uno de una persona que vive amargado o vive como su vida cristiana insatisfecho porque sabe que en un futuro, puede ser el año que viene o puede ser en 5 o 10 años o puede ser nunca, pero sabe que en un futuro puede venir a su vida una enfermedad grave o un accidente? ¿Cómo tú lo ves? Tú dices, pero espérate, tú no confías en el Señor. Entonces, de igual manera, Eduardo, el soltero que vive amargado porque no se ha casado, es exactamente igual.
2: Y no es porque ha atado su identidad, no a Jesucristo como cristiano, en ver la voluntad de Dios, sino que dice, yo voy a estar feliz y realizado cuando
3: me case.
2: En vez de decir, ya yo estoy en Cristo.
3: Exactamente. De hecho, es interesante que Colosenses nos dice que nosotros estamos completos en Él.
2: Nada nos falta.
3: A nosotros no nos falta nada. A nosotros no nos falta un esposo, una esposa para ser felices. Si viene, lo disfrutamos. Es un bono y claro que nos da gratificación, qué gozo tener una persona con quien compartir nuestras vidas. Pero hay que tener mucho cuidado porque nosotros podemos hacer de lo bueno podemos hacer un ídolo. Ahora, Eduardo, volviendo un poquito atrás a lo que tú mencionaste, para mí hay una diferencia entre un hombre soltero y una mujer soltera. Según el esquema bíblico, la mujer espera que un hombre se le acerque, que un hombre tome la iniciativa. Pero en el caso del hombre, él es el responsable. Así que cuando yo veo a un hombre soltero, a mí me es muy difícil, no sé qué tú piensas al respecto, pero estoy hablando ya personalmente, a mí es muy difícil asimilar o aceptar que alguien está soltero porque no ha encontrado. Para mí es sumamente difícil porque nuestras iglesias están llenas de buenas hermanas, De hermanas maduras.
2: Piadosas, pero te voy a decir.
3: Piadosas.
2: Es que la práctica en los años en el ministerio pastoral me he dado cuenta que la mayoría de esos hermanos solteros quieren una Miss Universo piadosa.
3: ¿Y no te ha pasado también que mientras menos agraciado físicamente son ellos, más la quieren Miss Universo?
2: Más exigente.
3: Entonces, por favor.
2: Es que no.
3: Por favor. De verdad.
2: Marco, desarrollame esa idea, por favor.
3: Bueno, mi hermano, que a veces los parámetros que tienen son totalmente inadecuados.
2: Ellos no son Mr. Universo, Mr. Olimpia.
3: Ellos no son Mr. Universo, pero entonces quieren una Miss Universo. Lo cual ya te dice que tienen una visión distorsionada. ¿Por qué razón? Eduardo, yo no quiero parecer muy, muy carnal, pero a mí me gusta hablar de la manera clara que las personas entiendan. No, nosotros no pensamos que un hombre deba casarse con una mujer que físicamente le sea difícil de ver, que no le
2: guste. No le atraiga.
3: Lo que pasa es que a mí no me gusta usar esa expresión. ¿Tú sabes por qué? Porque esa expresión...
2: El gusto de ellos es mi
3: No, no, el gusto de ellos es de 100, quizá una lo cumple. ¿Entiendes? Entonces tú dices, espérate. Entonces, al punto que yo quiero ir es, Eduardo, tú te vas a casar no como con lo que ella parece, sino con lo que ella es. Por eso es que dice Proverbios, como zarcillo de oro en el hocico de un cerdo, es la mujer hermosa y apartada de razón. El que se casa con una mujer hermosa y apartada de razón, al principio disfruta muchísimo esa hermosura.
2: Pues el zarcillo se va y se queda con el cerdo.
3: Al zarcillo se va y al final lo que le queda es el cerdo. Porque mira, puede ser lo más hermosa, pero cuando ya finalmente tú disfrutaste y lo que te queda es una mujer
2: insensata,
3: como la de Proverbio,
2: sin sabiduría,
3: nada de piedad, no es hacendosa, es vanidosa.
2: La belleza pasa, Marco.
3: La belleza
2: la
3: pasa.
2: La figura con los años se va.
3: La figura decrece, el carácter crece.
2: Amén.
3: Si tú te casaste por lo que una mujer se ve, eso va para abajo. Ahora, tú te casaste con lo que una mujer es, eso va para arriba y va a ser cada vez mejor. Así que, y esto es para todos, mis hermanos, yo sé que a veces lo hacen con buena intención, pero déjame decir esto a todo el que me está oyendo. Por favor, sobre todo los creyentes, no se acerquen nunca, nunca a una hermana soltera y le digan, ¿y qué tú estás esperando para casarte? Cuando yo oigo eso, a mí me indigna,
2: sí.
3: A mí me dan ganas de decirle, ¿y qué tú quieres? Que se ponga un letrero aquí que diga, disponible. ¿Qué es lo que tú quieres que haga? Entonces no pueden, no hay nada que hacer las solteras. Claro que sí, Eduardo. Cultiva un espíritu afable y apacible.
2: Que dé grande estima delante de Dios.
3: Cultiva un carácter piadoso, que es el que un hombre piadoso busca. Pero al mismo tiempo, para que no nos pongamos solamente espirituales, sino realistas, cultiva una figura física que se vea bien.
2: No te descubres.
3: No es un culto a la belleza. No. Pero, Eduardo, una mujer arregladita se ve bien.
2: Y hay algo que yo le digo. Ponte donde el capitán te vea.
3: Exacto. Si tú estás en tu casa, es que a mí no me gusta compartir, es que a mí no me gusta ir a los grupos. Bueno, pero entonces, ¿qué es lo que tú estás esperando? Que venga una visión a un hombre y le diga, ve a buscar a fulana a su casa.
2: No, pero te puede decir, Adán estaba solo en la tierra y Dios le llevó a Eva.
3: Dios le llevó a Eva.
2: Y Dios te lleva a la pareja, pero tú tienes que hacer tu diligencia,
3: sí,
2: Marco.
3: Sí, pero en el caso de Adán, yo diría que fue el único hombre que no tuvo la responsabilidad de hacer su diligencia. El único. Eso me recuerda a un refrán que me da mucha risa. Alguien en estos días, hace un tiempo lo oí diciendo, cuando alguien está perdido, que no sabe qué hacer, alguien dijo, wow, ese está más perdido que Adán en el Día de las Madres.
2: Tiene que regalar.
3: Entonces, en ese sentido, Adán es único. Pero tú y yo, como hombres, tenemos que hacer nuestra responsabilidad, no la mujer. Eduardo, cada vez que yo veo en internet estos escenarios de una mujer arrodillada delante de un hombre, de que pidiéndole matrimonio, Eduardo, a mí eso me revuelve el estómago. No importa lo que piensen los que nos están oyendo que no conocen al Señor. Eso es contrario al diseño de Dios para el matrimonio. Si la mujer toma la iniciativa desde el inicio, no puede esperar un buen matrimonio, porque ella va a tener que cargar con ese hombre todo el resto de su vida, porque ya ella fue la que asumió el liderazgo, y ese hombre va a ser un hombre recostado, como decimos nosotros en Dominicana, un hombre que está descansando en el liderazgo femenino. Por lo tanto, va a ser un matrimonio totalmente contrario al diseño de Dios.
2: Marcos, ahora a mí me gustaría que tú nos vieras ciertas directrices. ¿Cómo yo puedo utilizar mi tiempo de soltería para que sea una bendición? Mira, en vez de estarme quejando, uh-huh, pensando lo que no tengo, sabiendo que Dios es soberano y que yo estoy haciendo mi parte, y en su momento, si es su voluntad, Dios me va a traer un compañero o una compañera. Pero en ese tiempo de espera, ¿qué tú recomiendas? A mí me gustaría escuchar 5 o 6 directrices en las cuales uno puede enfocarse durante ese tiempo.
3: Ok, lo primero es, no pienses que es un tiempo de tribulación o de prueba. No, es un tiempo de oportunidades. Es un tiempo donde el soltero, en cierto sentido, tiene oportunidad de servir mejor al Señor. De hecho, el apóstol Pablo, en 1 Corintios, dice, yo quisiera que se quedaran solteros como yo. Y dice, el casado tiene cuidado de las cosas de este mundo, de su esposa. En otras palabras,
2: El soltero tiene cuidado de las cosas de este mundo.
3: No, el casado. Dice, el casado tiene de las cosas de este mundo.
2: Principalmente de su esposa. Okay.
3: Principalmente de su esposa. ¿Qué es lo que el apóstol Pablo está asumiendo? El apóstol Pablo está asumiendo que las energías del casado están divididas. Y es así, porque ese es el diseño de Dios. Él tiene que sacar tiempo para la esposa. Él no puede soltero, estar, ¿no? Él no puede estar, ministra. Tú tienes en tu caso una esposa a quien tú tienes que atender. El soltero no. Por eso el apóstol Pablo dice, quisiera que fueran como yo. ¿Para qué? Para que tengan mayor oportunidad de servir al Señor. Eduardo, un soltero debe aprovechar esa temporada donde no tiene mayores responsabilidades secundarias para servir al Señor, amén, para crecer espiritualmente, para cultivar un carácter. Esas son cosas que el soltero debe hacer. En segundo lugar, el soltero que sueña con casarse debe entender que si él quiere una buena esposa, y entiéndase por buena, una mujer que ame al Señor, una mujer que conoce las Escrituras, una mujer madura, él tiene que ser un hombre que ame al Señor, un hombre que conoce las Escrituras, un hombre maduro. Porque a veces, y ojalá me entiendan, cristianitos se acercan a jóvenes solteras que son sumamente sólidas.
2: Peso pesado, vamos a decir.
3: Peso pesado. Mujeres maduras. Solamente estamos hablando.

0: General, ¿por qué? Porque nada más quiere estar jugando juego electrónico.
1: Hablando con los amigos.
0: Hablando con los amigos.
1: Juegos de fútbol.
0: 30, 35, 40 años. ¿Cómo es posible?
1: De edad.
0: De edad. Entonces, ¿qué pasa?
1: Como decimos nosotros, en vez de estar atendiendo su
0: cartón. En vez de estar atendiendo su esposa, compartiendo con ella. La esposa, yo doy este ejemplo mucho, Eduardo. Es triste. En la iglesia, tú estás predicando y tú dices, como dice Habacuc capítulo 2, búscalo en su Biblia, y tú ves esposa, mira, de una vez llega Habacuc, y los esposos van a la primera página de la Biblia para saber dónde es que queda Habacuc. ¿Tú me estás entendiendo? Entonces,
1: Marco, claro que sí.
0: Entonces, por favor, entonces esos ven una hermana que ama al Señor y le llama la atención su carácter. Porque un carácter hermoso es el rostro. Pero cuando la hermana empieza a tratarlo, la hermana ve que él solamente habla de trabajo, o solamente habla de posesiones, o solamente habla de diversiones, o solamente habla de deportes, todo lo cual es lícito. Pero ella no está esperando eso, ella está esperando que tú me hables del Señor. Ella está esperando que tú le hables de tu pasión por Cristo. Ella está esperando que tú le hables las cosas que a ti te interesan, las cosas en las que tú tienes que trabajar, que tú te has dado cuenta, que tú estás flojo. Pero hay hombres que no hablan de nada de eso. ¿Por qué? Porque el reino de Dios y su justicia no es su prioridad. Entonces, una mujer que tiene a Dios como su prioridad no le va a hacer caso a un hombre así.
1: No le va a hacer caso porque esos hombres espiritualmente no tienen, no son unos líderes, uh-huh. Vamos a decirlo así, ni siquiera mínimamente, uh-huh. Para poder guiar a esa mujer. Uh-huh. En el aspecto económico, Marco, financiero, lo que tú decías.
0: Una vez más, qué bueno que tú mencionaste eso, Eduardo, porque es impresionante lo espirituales que se ponen los solteros, hombres. Pastor, en esta iglesia las mujeres están como las del mundo. Ajá, ¿cómo así? Sí. Si uno no tiene carro, casa, ni caso le hacen.
1: Marco, tú lo vives eso, porque tú haces unos gestos como que lo vives.
0: Es que lo conozco, Eduardo, es que me impresiona. ¿Y sabes qué? ¿Cuál es mi respuesta cada vez que me salen con eso?
1: ¿Cuál es tu respuesta,
0: Marco? Digo, mira, la mayoría de las que yo conozco no es así. Número uno. Número dos, si es verdad lo que tú dices, entonces mira para otro lado porque no vale la pena. Pero en tercer lugar, tú sabes lo que yo sospecho. Lo que pasa es que a veces tú ves a hombres que apenas llegaron al bachillerato y empezaron a trabajar y ya se acostumbraron a unos trabajitos, y entonces conocen a muchachas que son sólidas espiritualmente, se ven muy bien, pero son muchachas que ya hicieron una maestría, un doctorado, y ellas son ejecutivas en tal empresa. Y entonces yo lo que trabajo es de, no quiero ni mencionar cosas porque no quiero que nadie piense, se sienta aludido, pero un trabajito. Entonces,
1: un trabajo de sueldo mínimo. Un hombre que no tiene aspiración de progresar.
0: Exacto.
1: Que tiene 20 años haciendo lo mismo, no ha querido prepararse, no ha querido estudiar.
0: Exactamente. Entonces me viene a decir que las mujeres son como la del mundo. No es un problema de las mujeres como del mundo. Yo te pregunto, ¿qué tú tienes que ofrecer? A menos que yo piense que son instrumentos de aflicción en la mano del Señor para el otro, para que crezca. No, de verdad, Eduardo. O sea, los hombres deben prepararse espiritualmente sobre todo. Yo recuerdo, Eduardo, cuando yo tengo 3 hijas, ya mayores, la menor tiene 35, para que las personas sepan. Pero cuando ellas estaban jovencitas y solteras, yo decía que solamente tenía 2 requisitos para los que iban a ser esposos de mis hijas. Ajá, 2 solamente, y no son muy pocos, no, de verdad, 2 solamente. Primero, que amaran a Dios por encima de todas las cosas, incluyéndolas a ellas, para que no hagan de ellas un ídolo. Y segundo, que sea evidente para todo el mundo, sobre todo para ellas, pero todo el mundo, que ellos la aman, que están enamorados. Porque a veces tú ves relaciones de noviazgo y te da la impresión que para esos jóvenes ella es un proyecto. Ya yo estudié, ahora viene. No, yo no quiero que. Yo quiero ver. ¿Tú has visto esos novios que cuando ven a la novia los ojitos le brillan?
1: Esos novios que se ven derretidos.
0: Exacto, derretidos. Eso es lo que yo quisiera. Ahora, cuando yo decía eso, algunas personas me decían: no, pastor, pero espérese, que sea trabajador también. Respuesta mía: ¿Y tú crees que hay un hombre que...

0: conozca al Señor, que ame al Señor, que no sea trabajador. No. Porque yo no estoy diciendo un hombre que diga que ama al Señor. No.
1: Que lo ame.
0: Que lo ame.
1: Y que sea un teórico también.
0: No, hay muchos teóricos. Muchos teóricos. Pero eso no conocen al Señor. Ellos lo que andan, ellos conocen del Señor. Ellos conocen teología. Pero si esa teología, si ese conocimiento del Señor no se traduce en un carácter de un hombre masculino líder, no le sirve de nada.
2: Marcos, 100% de acuerdo contigo. Son experiencias que hemos vivido y que hemos compartido. Me gustaría tratar un último aspecto, y es cómo debe manejar un soltero la soledad, porque es una realidad. Si vive solo en una casa, llegar solo o llegar sola, o si vive con un grupo, en una familia, las presiones que se presentan de esa soledad, ¿qué tú les dirías?
0: Bueno, lo primero es reiterar que yo no quiero ser insensible y minimizar y decir, no, por eso no es nada, si el Señor lo tiene así. No, eso tiene sus efectos. Ahora bien, es importantísimo que un soltero, entre ese aprovechamiento de su tiempo, sea intencional en cultivar buenas relaciones. Buenas relaciones de hermandad, buenas relaciones de amistad. Cuando tú tienes amigos cercanos, como dice la Biblia, hay amigo más unido que un hermano, sí. Y son hermanos en Cristo. Óyeme, Eduardo, no hay mucho tiempo para tú vivir amargado. El problema está cuando tú eres soltero y estás centrado en ti mismo, que tú no tienes a nadie con quien compartir, tú no tienes a nadie con quien disfrutar, tú no tienes a nadie a quien contarle tus preocupaciones, tus sentimientos, tus tristezas. No, cuando uno tiene amigos y buenos amigos, uno puede desahogarse, sabes que son personas que oran por ti, sabes que son hermanos que velan por ti. Eduardo, ¿cuántas relaciones no han empezado porque amigos han conocido a alguien, a una joven valiosísima, y te conocen a ti y dicen, wow, pero esta muchacha es ideal para fulano? Y hacen amarres, y cuando viene a ver, esas relaciones se dan, y si tú miras atrás, fueron los amigos que lo sugirieron, que lo empezaron porque se conocían.
1: Nosotros en IBCJ como pastores, ¿te acuerdas que veíamos las listas de los solteros?
0: Claro.
1: Para ver quién sería compatible con quién, y le hacíamos una sugerencia, hermano, ¿tú has pensado en tal hermano?
0: Exactamente.
1: Y sí, hubo muchos matrimonios así, Marcos, que están en la iglesia
0: están
1: todavía.
0: Sí, en la iglesia, yo me recuerdo como ahora, porque algo que siempre digo es, cada olla tiene su tapa.
1: Así es.
0: Lo que pasa que hay ollas muy estándar, que significa que le sirven muchísimas tapas, pero hay otra olla que
1: sale en el formato.
0: Que la tapa hay que buscarla bien. Anda por ahí, pero hay que buscarla.
2: Marco, el tiempo se nos fue. Una pregunta final. La soltería, ¿un estado temporal o una elección válida? ¿Qué tú dirías ahora? Para concluir, un minuto.
0: Para todo el mundo es un estado temporal, porque nadie nace casado. Nadie nace casado. Ahora bien, siempre es una elección válida, porque tú no estás obligado a elegir casarte, sobre todo si eres una mujer y quienes se te acercan no cumplen los requisitos que tú tienes. Eduardo, a mí me da pena, porque hay mujeres que se le han acercado un tercer, un cuarto candidato, y ellas se me acercan, hermanas jóvenes de la iglesia, valiosas, y se me acercan con tristeza, cuestionándose. Ellas me dicen, pastor, yo a veces me pregunto si es que yo estoy muy exigente. Y hay amigos que me dicen, ah, pero es que tú estás esperando demasiado. Pero cuando ellas me dicen por qué no acceden a decir que sí, yo estoy totalmente de acuerdo con ellas.
1: Amén.
0: Y yo tengo que decirle, no, mi hermana, no, tú no eres muy exigente. Y no te dejes llevar de personas que se desesperan y que dicen, toma lo primero que aparezca. No, mi hermana, porque si tú dices que sí por desesperación, después vas a tener que lamentarte cuando ya no se puede dar para atrás. Así que, ¿sabes qué? Un matrimonio es una institución gloriosa. Y lo más parecido al cielo aquí en la tierra es un buen matrimonio. Amén. Pero no se dan si tú primero no evalúas y estás seguro que estás diciendo que sí a un hombre o a una mujer de Dios. Eso es importante.
2: Amén. Marcos, gracias. Gracias por haber estado con nosotros en su programa Entendiendo los Tiempos.
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en Dinámica 9 y 37 minutos. 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
2: En Dinámica 9, con 57 minutos. 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

0: en Dinámica 10 y 39 minutos.
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0: En Dinámica son las 11 y 19 minutos.
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0: En Dinámica son las 11:58 minutos.
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El Señor nos dice: He aquí que yo les traeré sanidad y medicina, y los curaré, y les revelaré abundancia de paz y de verdad.

muy buenas tardes. Bienvenido a todos los radioescuchas a nuestro programa Dulce Oración. Queremos enviar nuestros saludos cordiales a nuestro director Manuel Felipe García, y en los controles técnicos tenemos al hermano Damaso Montero, quien conduce el programa, su hermana en Cristo Elenín Peña. Somos la Iglesia Cristiana Redimida de Dios y te puedes comunicar con nosotros por mensajería de texto o WhatsApp a través del 0424-239-4878. 0424-239-4878. Bueno, la bendición de Dios, Padre Todopoderoso, porque Él es bueno, alto y sublime. A Él damos la gloria por un día más de vida, por estar nuevamente entrando a sus hogares a través de su palabra y la presencia del Espíritu Santo, que Él mismo sea arropándolos. Le damos gracias a nuestro Señor, porque Él siempre es bueno y para siempre es sus misericordia. La palabra del Señor nos dice en el Salmo 32:1 que somos bienaventurados porque Él perdona nuestras transgresiones y cubre nuestros pecados. Así es, porque para poder entrar al trono de su gracia debemos hacerlo con un corazón limpio, con un corazón donde ante sus ojos podamos humillarnos, porque la palabra dice que Él ve de lejos al altivo, y siempre tenemos que ir ante Él con la convicción y con la certeza de que Él nos escucha. Y cuando nosotros ponemos nuestros asuntos en las manos del Señor, Él puede hacer, Él puede darnos la dirección, Él puede enseñarnos las cosas que aún no sabemos, porque así es nuestro Dios, siempre amparándonos bajo la sombra de su abrigo. Bueno, vamos a comenzar nuestra oración. Vamos a revisar la mensajería de texto. Repito nuevamente los números telefónicos. Dime un segundito para buscar por acá la mensajería de texto. Bueno, quiero aprovechar para invitarlos este día domingo a nuestros servicios que comienzan a partir de las 9 de la mañana. A partir de las 9 de la mañana con la escuela dominical. Y después nuestro servicio de 10 a 1 de la tarde. En el nombre de Jesús de Nazaret. En el nombre de nuestro Dios. Bueno, seguimos orando por la sanidad y por la liberación del hermano Ruiz Pineda. Y él nos había pedido oración por Odalis, por sanidad y liberación. Fíjense, el Señor dice que al que Él libertare será verdaderamente libre. La palabra dice que la liberación es el pan de los hijos. La liberación tiene un requisito bien importante, que es aceptar a nuestro Señor como nuestro Salvador. Si la persona no es creyente, bueno, nosotros lo que podemos es orar por conversión, para que sea Dios tocando su vida, para que sea Dios tocando su corazón y el Señor puede hacer los cambios. Pero la parte de la liberación es para los hijos, porque la liberación hay que cuidarla y la liberación tiene sus requisitos. Primeramente, aceptar a Cristo como nuestro Señor, como nuestro Salvador, empezar ese camino de la fe en congregarnos, porque necesitamos ser
hombres o mujeres nuevos. Dios debe ir transformando y debe ir renovando la mente. El Señor, a través de sacrificio de su Hijo en la muerte de la cruz del Calvario, ya ellos propiciaron todo para que nosotros seamos salvos, para que seamos libres, para que seamos sanos. Pero nosotros tenemos que hacernos partícipe de todas esas promesas que están en su palabra, y eso es un proceso que implica la acción de los creyentes, la acción de las personas, porque como dije hace un momento, la liberación debe cuidarse. ¿Cómo cuidamos nosotros la liberación, o cómo nosotros podemos hacernos quizás autoliberación? A través de las oraciones de guerra espiritual, a través de la palabra de Dios. Pero nosotros tenemos que tener esa disposición del corazón, ir con un corazón limpio, con un corazón puro, haber confesado nuestros pecados delante de Dios, ¿verdad? Porque Él perdona todo, cualquier clase de pecado, hasta el más grande, hasta el más feo, si se viene con el corazón realmente lleno de no de culpa, porque el que culpa es el enemigo, sino con un corazón de verdad que se halle libre de orgullo, que se halle libre de realmente de la sencillez del corazón para admitir lo que se ha hecho con arrepentimiento. Esa es la palabra, arrepentimiento, arrepentimiento genuino. El Señor puede hacer grandes cosas. Bueno, Señor, oramos, Padre de la Gloria, por esta joven, Señor, para que tú la libertes, para que tú la sanes. Tú eres el dador de la salvación, el dador de la vida. Eres grande, Señor, eres todopoderoso. Para ti no hay nada imposible. Tú tienes misericordia del que tiene misericordia, Señor, de quien tú quieres, Señor. Por eso, en el nombre poderoso de Jesús, te pedimos que hagas cosas nuevas cada día en la vida, Señor, de esta joven. Llénala de ti, precioso Espíritu Santo. Trae reargudimiento a su mente, a su corazón. Pon ese querer de búsqueda, esa querer, esa pasión por la oración, por tener una intimidad, Señor, contigo. Y en esa intimidad ella pueda hallar, Señor, esa transformación, esa sanidad que su alma necesita. Sana cualquier herida, sana cualquier rechazo, cualquier situación, cualquier plan del enemigo en su vida quede totalmente roto. Anulamos esas actas de los decretos que le eran contraria a través de las maldiciones generacionales, a través, Señor,

trayendo, Señor, transformación, trayendo unidad. Que el amor de Dios, Señor, sea reflejado en cada uno de sus vidas. Ayúdalo, Señor, a sanar cualquier situación, Señor, en su organismo, en su cuerpo, porque por tus llagas Él ha sido sanado y ha sido curado, Señor, y es una promesa que está vigente a través de los años, porque tu palabra, Señor, no perece, sino que tu palabra es como la aurora que va en aumento. Dale una salud, Señor, perfecta, que no tenga, Señor, que ser dependiente de ningún fármaco, Señor. Añade a su vida espiritual y a su vida secular todo lo que haga falta. En el nombre poderoso de Jesús de Nazaret, amén y amén. También oramos por Juan Bernal, por convertimiento y por sanidad. Señor, tú dices en tus palabras: arrepentíos y convertíos, Señor. Oramos para que esta palabra sea una rema en su vida, para que haya arrepentimiento y haya conversión, Señor. Aléjalo, Señor, de las malas amistades, de los malos caminos, de los malos pensamientos, porque tú tienes pensamientos de bien y no de mal, Señor, para la vida de Juan Bernal, Señor. Haz de él, Señor, según tu propósito divino, en el nombre poderoso de Jesucristo de Nazaret. En tus manos encomiendo cada uno de sus caminos, Señor, porque tú eres bueno, porque tú cuidas, Señor. Tú dejaste a las 99 ovejas y te fuiste, Señor, tras Juan Bernal, para hacer de él, Señor, una nueva criatura, un hombre de bien. Ayúdalo, fortalece ese hombre interior, Señor, que tiene que estar bien lleno de tu Santo Espíritu, Señor, para que la realidad y para que tu propósito esté vigente en su vida. Asimismo, también oramos por la sanidad de Gladys en el nombre poderoso de Jesús de Nazaret. Tú le diste una doble porción a Salomón, el hijo del rey David, Señor, que cuando tú te le apareciste y tú le dijiste que pidiera, y él pidió de la sabiduría, Señor, tú le diste esa sabiduría divina que no viene, Señor, de los hombres, que no viene de la lógica, sino que viene de un entendimiento, de un espíritu, Señor, superior. Asimismo, también oramos, Señor, por Douglas, Señor, por sus estudios, Padre, para que en el nombre de Jesús, Señor, lo ayudes más y más, para que tenga el espíritu de excelencia, ese espíritu que estaba, Señor, en Josué, que estaba en Daniel, Señor, que fueron hombres de eminencia, hombres de envergadura, hombres de gobierno, hombres con temor de Jehová, hombres de oración, hombres rectos, apasionados, Señor, por todas las cosas espirituales, Señor, que fueron de gran importancia para todos aquellos que le rodearon. Necesitamos, Señor, que tú llenes a Douglas con esa sabiduría de los altos, que llenes a nuestros niños, a nuestros jóvenes, aquellos que están estudiando, aquellos, Señor, que ya están a punto de salir, Señor, del bachillerato y que están próximos a entrar a una carrera universitaria, o viceversa, los que están en una carrera universitaria ya prontos a graduarse y salir, Señor, al campo laboral. Oramos, Señor, para que esa sabiduría que le diste a Salomón sea reflejada en todos los que hagan, en todos sus caminos, Señor, en el nombre poderoso de Jesús de Nazaret. Que haya realmente, Señor, esa pasión y ese deseo de ser, Señor, los mejores personas con éxito, Señor. Declaramos que los jóvenes de nuestra nación, que los niños serán cabezas y no serán cola, que ellos, Señor, exaltarán y que ellos son el futuro de esta nación, un futuro glorioso, Señor, que no son personas
comunes, sino que son personas realmente llenas de ese espíritu, Señor, de excelencia y de sabiduría. En el nombre poderoso de

Jesús, hemos orado, amén. Ya son las 12:24. Vamos a ir a la segunda pausa musical y ya venimos con más de su programa Dulce Oración.

escuchábamos a los hermanos de Cairo Worthing con Nada Puede Detener Tu Gloria. Así es, nada puede detener a nuestro Dios, porque Él es el creador de todas las cosas visibles e invisibles. Y el Dios que tenemos es un Dios creador. Nadie lo creó a Él, sino que Él lo ha creado absolutamente todo. Y hoy podemos ser como sus hijos, partidarios de todo lo que Él tiene, aún lo que está en esta tierra y lo venidero, hermano, porque el Señor nos va a dar de su gloria. Él ha preparado una tierra nueva para nosotros. Cuando esas bodas del Cordero vengan y nosotros podamos estar realmente con Él, compartir de todas esas bondades, de todas esas maravillas que el Señor tiene preparados para aquellos que perseveremos. Que Dios tenga misericordia de cada uno de nosotros y que nuestros nombres siempre se hallen allí inscritos en ese libro de vida, que cuando esas trompetas suenen, tengamos la gloria y tengamos esa alegría de estar con nuestro amado, porque eso es lo que todo hombre y mujer cristiano desea en esta tierra. Ese es nuestro mayor anhelo. Por eso es que estamos perseverando en este mundo que no es fácil, con caídas, pero allí el Señor nos levanta. Por eso es que la fe es tan primordial y es tan importante, y por eso es que es uno de los frutos de nuestro Dios. Es un regalo del Señor que nos ha dado a cada uno de nosotros, de que Él nos llene de verdad de esa gracia, de esa misericordia, de ese amor. Vayamos y lean allí Gálatas 5:22, donde el Señor habla de los frutos del Espíritu Santo. Y si usted siente que le hace falta uno más que otro, porque a veces sí, ¿verdad? Es necesario tener esos 9 frutos en nuestra vida. Siempre se nos ha dicho que es más importante los frutos que los dones. Bueno, seguimos. Por acá nos escribe nuestro hermano Domingo González. Enviamos un saludo a nuestro querido amigo, siempre oyente de Radio Dinámica 1490, siempre en sintonía, solicitando las oraciones, y él pide oración por su crecimiento espiritual y por su restauración. Le damos la gloria y le damos gracias a Dios por todo su amor hacia mi hermano Domingo, por todas las cosas que ha hecho en su vida y que hará Domingo, porque la perfecta obra que el Señor ha comenzado no la ha terminado contigo. Sé que tu vida estará, como siempre digo, como la aurora, estará en aumento. Tú irás de gloria en gloria, irás de victoria en victoria. Lo que tenemos que hacer es creer, clamar a Dios allí, como lo dice Jeremías 33:3, clama a mí y yo te responderé y te mostraré cosas grandes y ocultas que tú no conoces. Gloria al Señor por esas promesas que siempre nos está dando. A Él sea la bondad, a Él sea por los siglos de los siglos. Esa alegría de tenerlo a nuestro amigo, a nuestro fiel, a nuestro consolador, al precioso Espíritu Santo. ¿Cuántos de ustedes no anhelan esa hermosa presencia? Repito nuevamente los números telefónicos para sus oraciones: 0424-239-4878. Bueno, seguimos orando también por Nicole Peña, por sabiduría, está próxima a graduarse también. Padre, en el nombre de Jesús, Señor, te ponemos esta adolescente en tus manos. Ayúdala a ser una mujer virtuosa, a ser una mujer, Señor, entendida en los tiempos. En el nombre poderoso de Jesús de Nazaret, Señor, oramos, Rey de Gloria, para que tú le des
sabiduría de lo alto. Oramos para que donde quiera que ella vaya, donde quiera que ella se encuentre, sea cabeza, Señor, y no sea cola, en el nombre poderoso de Jesús. Oramos para que tú abras puertas, para que tú pongas personas alrededor de su vida, Señor, que la ayuden en este camino que ella tiene por delante, Señor. Dale sabiduría para escoger la carrera que ella quiere, para que sea bajo tu dirección, que no sea tomando decisiones, Señor, por emociones a la ligera, sino que sea una decisión basada en tu palabra, basada, Señor, bajo tu dirección. Como lo dice tu palabra, declaramos la palabra del Señor para ella en el Salmo 32:8, que dice: te haré entender y te enseñaré el camino en que debes andar, sobre ti fijaré mis ojos. De verdad que esta es una palabra, hermano, bien, bien importante en nuestro manual de vida. Porque qué importante es que el Señor realmente nos haga entender lo que es necesario, lo que nosotros necesitamos, lo que es bueno y lo que es mejor para nuestras vidas. Que nos haga entender y que nos enseñe. Son dos cosas totalmente diferentes. Entender habla de conocimiento, habla de que puedes realmente saber cuál es la voluntad, y enseñarte es como que mira, es esto, aquí está, Señor, dirígenos, ¿verdad? Dirige nuestras vidas, Señor, hacia esa enseñanza, hacia ese entendimiento, que no seamos nosotros en nuestras emociones, porque la palabra de Dios dice que el corazón del hombre es engañoso, dice que es mentiroso. Wow, tremendo, ¿no? Por eso es que nuestro corazón, cuando nosotros venimos a Cristo, nuestro corazón debe ser entregado a Él, para que Él pueda limpiarlo, para que Él pueda poner de su propósito, para que Él pueda hacernos entender realmente lo que es mejor para cada uno de nosotros. Porque sí, hay cosas que realmente son buenas, pero hay cosas que no son necesarias, hay cosas que no son la voluntad de Dios, porque está la voluntad de Dios en nuestra vida y está la voluntad permisiva de Dios, como que Dios no dice, bueno, está bien, pues no, ahí tienes tu libre albedrío, escoge, sé tú decidiendo. Pero cuando nosotros realmente podemos entender que la mejor decisión es que Dios nos muestre el camino, ya es algo totalmente diferente. Bueno, Señor, también ponemos acá oración por Sebastián Orellana. Señor, te pedimos en el nombre de Jesús por este pequeño, por este niño que tan solo tiene 6 años. Tu palabra dice, Señor, encomienda a Jehová el camino de nuestros niños. Enséñale por dónde este niño, Señor, debe andar. Conduce a sus padres, Señor, hacia tierras de rectitud, Señor, que sea establecida, mi Dios amado, tu palabra, tu ley, Señor, sobre los corazones de sus padres y de las personas que él pueda tener alrededor, para que el niño, Señor, pueda vivir una vida quieta y reposadamente. Oramos para que cualquier actitud, Señor, contraria al niño, sea usted, Padre Santo, ayudándole en todo lo que le haga falta, Señor. Que en el nombre de Jesús el enemigo no pueda tocarlo, no pueda dañarlo. Quita cualquier temor, quita cualquier impulso, Señor, cualquier espíritu de impetuosidad, Señor, en el niño. Que el niño pueda conducirse, Señor, a lo largo de su vida, hasta que llegue a ser un adolescente, hasta que llegue a ser un hombre, Señor, por caminos de rectitud y por caminos, Señor, de paz, en el nombre de Jesús, Señor. Dejamos, Señor, a este niño en tus manos, colocas ángeles alrededor de su vida para que
el pequeño Señor pueda caminar en amor y pueda caminar en libertad. En el nombre de Jesús de Nazaret, amén y amén. Repito nuevamente los números telefónicos para que puedan estar en contacto con el programa Dulce Oración: 0424-239-4878. También oramos por Luis García. Señor, en el nombre poderoso de Jesús, en tus manos, Señor, está su vida. Tú escribiste su nombre, tú lo formaste desde el vientre de su madre. Que el propósito de vida que tú tienes con él realmente se cumpla en el nombre poderoso de Jesús de Nazaret. Señor, oramos para que esa situación en su cuerpo vuelva a la normalidad. Oramos para que pueda vivir una vida, Señor, diferente. Sácalo, Señor, de ese encierro, Señor. Ayúdala en todas las cosas que le haga falta, que haya reconciliación, Señor, familiar. Ayúdalo a perdonar, ayúdalo a ser diferente, que haya sanidad y medicina, Señor, en su mente, en su cuerpo, que él pueda nuevamente, Señor, a tener la movilidad, Señor, en el nombre poderoso de Jesucristo de Nazaret. Te lo pedimos, Señor. Gracias. Amén y amén. También por acá nos escriben solicitando oración por Douglas Contreras, por sus estudios y por sabiduría. Ok, Señor, en el nombre de Jesús, Padre, gracias, Señor, que tu Santo Espíritu, ese Espíritu de sabiduría, se ha derramado sobre él. La palabra dice en Isaías, lo que pasa es que ahorita no recuerdo exactamente, pero es uno de los siete Espíritus del Señor. Bueno, vamos a buscarlo, a ver si lo consigo por acá. Es uno de los siete Espíritus del Señor. Espíritu de sabiduría. Oramos para que Dios realmente haga de cada uno de los hombres y nos deje ese espíritu. Gloria a Dios. Está en Isaías 11. Dice: reposará sobre él espíritu de Jehová, espíritu de sabiduría y de inteligencia, espíritu de consejo y de poder, espíritu de conocimiento y de temor de Jehová. Qué importante es en nuestras vidas, hermanos, pedir esto: sabiduría, inteligencia, consejo, poder, conocimiento, pero sobre todo el temor de Jehová. Es bien importante. Fíjense que José fue un hombre que tuvo temor de Jehová, porque cuando esa mujer, ¿verdad?, venía allí a atacarlo, que vino a seducirlo, ¿qué hizo José? José no jugó con el pecado, sino que José fue inteligente. José huyó. Muchas veces, como seres humanos, caemos en ciertas situaciones porque jugamos con el pecado, jugamos con cosas que realmente sabemos que son dañinas, que son las tentaciones, porque bueno, ser tentado no es pecado, sino que pecado es acceder a la tentación. Y no pecamos así porque pecamos, o sea, pecamos realmente porque mentalmente es un dardo que el enemigo coloca en la mente de una persona. Esa persona empieza a meditar en ese dardo, empieza a jugar con eso que está allí, quizás empieza a imaginar cosas, empieza a permitirse sentir cosas, y bueno, cuando viene a ver, ay papá, caíste en la tentación. Pero bueno, si eso es tu caso, ¿verdad? Aquí no estamos para condenar a nadie. La palabra de Dios dice que el que esté libre de pecado, que lance la primera piedra. Creo que si el Señor realmente nos pusiera en este momento y nos dijera, bueno, el que esté libre de pecado, lance. Yo creo que, mire, no va a haber ni uno solo, porque realmente pecamos con nuestros pensamientos, con nuestras palabras, pecamos por omisión, pecamos por obra. O sea,
hasta con una mirada, con un gesto, podemos pecar. Entonces, realmente que Dios nos dé fuerza interior para nosotros estar realmente como seres espirituales, porque sí, obviamente, tenemos alma, tenemos un cuerpo, pero somos seres espirituales. Nosotros somos un espíritu que vivimos en un cuerpo y que tenemos alma, que tenemos emociones, que tenemos sentimientos. Bueno, seguimos por acá orando, ¿verdad? También por Bruna Emilia Carrasco, por sanidad de sus bronquios. Bueno, Señor, tú eres perfecto para limpiar. Declaramos la sangre de Cristo sobre esos bronquios. Declaramos, Señor, que tú puedes limpiar esos bronquios de cualquier aflicción, de cualquier gripe. La palabra lo dice en el Salmo 91, que ninguna plaga tocará nuestras moradas. Así que toda plaga de virus, de bacteria, de gripe, de moco, de flema ahí alojado en esos bronquios, ahora que sea desarraigada, que todo eso se desprenda por el poder de la palabra de Dios, que el fuego de Dios caiga y consuma todo lo que pueda estar allí, y esa área respiratoria, esa vía respiratoria pueda volver a su origen, a la normalidad, que puedas tener totalmente salud, como lo habla el Salmo, mentira, el Salmo no, tercera de Juan 2, que dice que él desea que tú seas prosperado en todas las cosas y que tengas mucha salud, así como prospera tu alma, que así esa salud plena y absoluta inunde todo tu ser, tu alma, tu espíritu, tu corazón, tus cuerpos, cada órgano, en el nombre poderoso de Jesús, que por las llagas de Jesucristo seas totalmente sanada, totalmente curada, porque Él llevó todo dolor físico, todo dolor espiritual, toda herida a la cruz del Calvario, y hoy te hacemos partícipe de esa vida en plenitud. El Señor desea que sus hijos vayan en aumento. Ok, también nos piden por acá la oración por Elizabeth Rosales, por su conversión y por su hogar. Señor, aquí como intercesores de tu reino, Señor, ponemos a Elizabeth Rosales. Salva su alma, Señor, salva su vida. Que puedas colocar personas que la lleven realmente, Señor, al Evangelio. Así como tú pusiste personas a nuestro alrededor, esas personas, Señor, que nos hablaron, que siempre, Señor, a pesar de que en algún momento nosotros no quisimos nada con el Evangelio, porque pensamos que realmente el Evangelio es aburrido, porque el Evangelio es religión, porque está lleno de muchos no, no, Señor, quita esos velos mágicos, así como tú lo hiciste con nosotros, nos permitiste abrir los ojos, nos permitiste ir, darte la oportunidad, Señor, de que tú pudieras hacer algo en nuestras vidas. Nos dimos la oportunidad de ir a un servicio, y solamente eso bastó, Señor, para nosotros poder ver tu poder, para ver tu gloria, Señor, para que algo cambió, Señor, porque yo sé que tu palabra no regresa vacía, tu palabra es una semilla. Hoy plantamos una semilla, Señor, en el corazón de Elizabeth, declaramos que ella es una tierra fértil, Señor, que ella no es, Padre de la Gloria, como esa tierra que brota espino. Ella no es como esa tierra seca y árida, Señor, sino que ella es una tierra fértil, una tierra, Señor, donde tu palabra dará muchísimo fruto, Señor, que es una mujer virtuosa, que es una mujer con propósito, Señor, y con una vida, Señor, rodeada de tus dones, llena de tu evangelio, Señor, ayúdala a entender y a comprender. Tú tuviste una visitación,
Señor, con la mujer samaritana, te diste a conocer, le hablaste directamente, hazlo a través de una persona, a través de un sueño, a través de una prédica en el internet, a través de este programa, Señor, a través de esta oración, trae un rompimiento. Señor, oramos por su hogar, para que su hogar sea bendecido, para que su vida sea bendecida, para que su esposo, sus hijos, para que ella se rodee, Señor, de todo lo bueno, Señor. Señor, hay alguien orando por ella y tu palabra dice, Señor, que las oraciones llegan al trono de tu gracia, que las oraciones no llegan vacías. Gracias, Señor, porque tú pones personas alrededor de ella que se preocupan por su vida espiritual. Asimismo, oramos también por Cristian Bernal, Señor, para que haya un cambio, para que haya una transformación, para que haya un crecimiento, un cambio, Señor, en sus actitudes, Señor. Que tu Santo Espíritu, Señor, le rodee y lo llene en el nombre poderoso de Jesús. También oramos, Señor, por Grelimar Fernández y nieta Salomé Victoria Fernández, también por la conversión de la familia Hidalgo Davoin. Y nos escribe la hermana Lolimar Hidalgo desde el cementerio. Muchísimas gracias, hermana, por comunicarte con nosotros. Señor, tú dices en tu palabra que tú concedes los deseos y el anhelo de tus hijos según, Señor, tus riquezas en gloria. Nos has dicho en tu palabra que clamemos, que pidamos, y muchas veces nos dices en ella que no sabemos pedir, o pedimos mal, o pedimos conformes, Señor, a lo que nosotros queremos. Pero esto es una oración hermosa, Señor, que mi hermana hace por su familia, por su nieto, Señor. Qué mejor regalo, como lo dice tu palabra, que mi casa yo te serviremos, Señor. Lo creemos en el nombre poderoso de Jesucristo de Nazaret. Para ti no hay nada imposible. Declaramos sanidad, medicina y conversión en esta familia. Amén y amén. Por acá también nos dan un saludo desde Bogotá, Colombia. Dios bendiga esta nación hermana. Piden oración por la familia. Ay, hermanos, un segundito por acá.

Aló, bueno, hermanos, quiero comentarles que recuerden que estamos en vivo y no podemos quizá contestar llamadas telefónicas. Bueno, me disculpan, por favor, allí la interrupción. Bueno, como seguía diciendo, nos escriben de Bogotá, Colombia. Le damos un saludo y una bendición a todos nuestros hermanos que están al lado de nuestra hermosa nación. Y ella dice que pide la oración por su familia y que Dios sea tomando el control de todo. Es la familia Orellana. Así es, Señor, tú tienes control de todas las cosas. Tu palabra dice que ni la hoja de un árbol cae sin que tú lo sepas o que tú lo permitas. En el nombre de Jesús, Señor, tú estás, esta familia está en tus manos y tú tienes control pleno y absoluto total. Te los entregamos a ti. Se lo arrebatamos al enemigo, Señor, para que ellos puedan vivir quieta y reposadamente bajo tu bendición. Bueno, hermanos, 12:54, hemos llegado al final de nuestro programa. Muchísimas gracias a nuestro hermano Damaso Montero y a nuestro director Manuel Felipe García. Estuvo en los controles su hermana en Cristo, Elenín Peña, y puedes tener la visita este día domingo. Puedes asistir al el edificio Micaroba, piso 2. Es el edificio donde está la venta de las motos y la panadería. Nosotros estamos allí a partir de las 9 de la mañana con escuela dominical y nuestro servicio del día domingo, que comienza a partir de 10 a 1 de la tarde. Bueno, ya nuestro pastor David ya está acá en Venezuela, prontamente estará con ustedes aquí nuevamente en la radio. Y bueno, tienes esa invitación para este día domingo. Dios les bendiga, Dios les guarde grande y poderosamente. Les amamos en el Señor.

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mayor deleite es tributarte a ti toda la gloria y estar en tu presencia. Eso es lo mejor para nosotros. Vamos a cantar al Señor.

0: 14.
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4: Quizás el Señor no pueda obrar más en cuanto al avivamiento por la falta de unidad de su cuerpo. Un cuerpo dividido es un contrasentido. Una iglesia dividida es una contradicción.
5: En Dinámica, 1:32.
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1: En Dinámica son las 2:00.
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4: Llegamos hoy a uno de los versículos más amados y citados en la Biblia. Juan capítulo 3, versículo 16. Quizás usted lo pueda decir conmigo de memoria. Porque de tal manera amó Dios al mundo, que ha dado a su Hijo unigénito, para que todo aquel que en él cree, no se pierda, mas tenga vida eterna. Bienvenido a Través de la Biblia, el programa en el cual conocemos a Dios en su palabra. Soy su anfitrión, Geyel Ortiz, y me da mucho gusto de darle la bienvenida a nuestro estudio en el capítulo 3 del Evangelio de Juan. Hoy estudiaremos este famoso versículo que resume perfectamente el Evangelio. El Evangelio que usted y yo debemos proclamar y podemos aprovechar tiempos como la Pascua para compartir con otros el maravilloso mensaje del Evangelio. Iniciemos nuestro tiempo en oración. Padre Celestial, con gozo y alegría venimos ante ti sabiendo que tu palabra alcanza a hombres, mujeres y niños en todo el mundo. Tú estás utilizando tu palabra para llegar a tantas personas que necesitan escuchar la verdad. Te pedimos que uses este tiempo de estudio para alcanzar a cuantos puedas en el día de hoy. En el nombre de Jesús oramos. Amén. Con nosotros, nuestro maestro Samuel Montoya y el estudio bíblico de hoy.
5: Continuamos hoy estudiando el capítulo 3 del Evangelio según San Juan, y en nuestro programa anterior comenzamos a considerar el diálogo de Jesús con Nicodemo. Ya hemos visto que este hombre Nicodemo es diferente a la multitud. Era un hombre genuino, pero era un hombre que tenía tres máscaras. Era fariseo, era principal entre los judíos, y era simplemente Niquito. Hizo un genuino cumplido a Jesús y nuestro Señor nunca le acusó de ser hipócrita. Vino como fariseo hablando acerca del reino de Dios. Y vimos que nuestro Señor Jesucristo le interrumpe repentinamente y le dice que necesita nacer otra vez, que no puede ver el reino de Dios a menos que nazca de nuevo. Ahora, si es que este hombre vino para hablar del reino y de su establecimiento, lo cual creemos que hizo, entonces es cierto que esta declaración de nuestro Señor le desvió. Ahora se quita la máscara de fariseo, aunque todavía es principal entre los judíos. Continuemos entonces leyendo el versículo 4 de este capítulo 3 del Evangelio según San Juan. Nicodemo le dijo: ¿Cómo puede un hombre nacer siendo viejo? ¿Puede acaso entrar por segunda vez en el vientre de su madre y nacer? Jesús le dijo a Nicodemo que le era necesario nacer de nuevo. Realmente la palabra que él usó significa también nacer de lo alto, pero parece que Nicodemo solo pudo pensar en términos físicos, pues quitándose su máscara condescendiente de fariseo, le pregunta a Jesús, bueno, ¿y cómo puede hacer esto? ¿Cómo puede uno que ya es adulto volver al vientre de su madre para entonces nacer de nuevo? Es que Jesucristo no estaba hablando en cuanto a un nacimiento físico, sino más bien de un nacimiento espiritual. El motivo de la confusión de Nicodemo era que aparentemente él no tenía ninguna capacidad espiritual para comprender lo que Jesús le estaba diciendo. Así es que Jesús trata de aclarar lo que decía. Leamos el versículo 5 ahora. Respondió Jesús: de cierto te digo, que el que no naciere de agua y del espíritu no puede entrar en el reino de Dios. Ahora quizás usted se esté preguntando, y bueno, ¿qué significa eso de ser nacido de agua y del Espíritu? Por una parte, hay quienes creen que el ser nacido de agua es una referencia al bautismo, pero permítanos decir, amigo oyente, que esta sería una expresión muy extraña si fuese una referencia a tal cosa. Por otra parte, tenemos el caso de muchos médicos que dicen que esta es una referencia al nacimiento físico, ya que es un nacimiento en agua y el feto en el vientre de la madre está rodeado por agua. Bueno, sea lo que fuere, no creemos que nacer de agua signifique ninguna de estas dos cosas. Creemos que Jesús no estaba hablando aquí de las diferencias entre el nacimiento natural y el nacimiento espiritual, sino que estaba explicando cómo un hombre puede ser nacido de lo alto, o sea, renacido. Al hacerlo, dijo entonces que este nuevo nacimiento es producto del agua y del espíritu. Más adelante en este evangelio, allá en el capítulo 17, versículo 17, Jesús dice: santifícalos en tu verdad, tu palabra es verdad. La palabra es la que puede limpiar y santificar. En el capítulo 15 de este evangelio, versículo 3, Jesús dice: ya vosotros estáis limpios por la palabra que os he hablado. O sea que en muchas maneras y en muchos pasajes de las Escrituras, la palabra es comparada con el agua, es decir, la palabra de Dios. Creemos entonces que el nacer de agua en este pasaje significa que una persona solo puede nacer de nuevo mediante la acción de la palabra, o sea, las Sagradas Escrituras. El Espíritu Santo es quien toma las Escrituras y las usa. Creemos de todo corazón que nadie puede ser renacido sin la acción de la palabra de Dios. Y creemos que es por esto que Jesús le da tanta importancia al ser nacido del agua y del Espíritu. Si estudiamos el libro de los Hechos de los Apóstoles, encontraremos que hay tres relatos sobresalientes sobre tres personas que se convierten, es decir, que nacen de nuevo. Y creemos que estos relatos nos han sido dados como ilustraciones. Primero tenemos la conversión del eunuco etíope, luego la conversión de Cornelio y entonces la conversión del apóstol Pablo. Estas tres personas son representantes de las tres familias de Noé. Uno es hijo de Sem, otro es hijo de Cam y el tercero es hijo de Jafet. Y en la conversión de cada uno de estos tres, la palabra de Dios fue utilizada por el Espíritu de Dios. El método de Dios parece ser este: la palabra de Dios, usada por el Espíritu de Dios, dada mediante un hombre de Dios. Y estamos confiados de que nuestro Señor Jesucristo estaba diciendo que es necesario nacer de agua y del Espíritu, y que esto significa la acción del Espíritu de Dios, quien usa la palabra de Dios. Sin este renacimiento, amigo oyente, no se puede entrar en el reino de Dios. Continuemos ahora con el versículo 6 de este capítulo 3 de Juan. Lo que es nacido de la carne, carne es, y lo que es nacido del Espíritu, Espíritu es. La intención de Dios no es la de cambiar esta vieja naturaleza que usted y yo tenemos. El hecho es que no puede ser cambiada, es imposible. La palabra de Dios tiene mucho que decir en cuanto a esta vieja naturaleza que tenemos. El apóstol Pablo, escribiendo a los romanos, en el capítulo 8 de su carta, versículos 7 y 8, dice: por cuanto la mente carnal es enemistad contra Dios, porque no se sujeta a la ley de Dios, ni tampoco puede. Y los que viven según la carne no pueden agradar a Dios. Dios no tiene un programa para esta vieja naturaleza que tenemos. No piensa recuperarla, ni mejorarla, ni desarrollarla, ni salvarla. Esa vieja naturaleza tiene que descender al sepulcro con nosotros. Y si el Señor viene antes de que descendamos al sepulcro, entonces tendremos que ser transformados. Eso significa que Él acabará con esa vieja naturaleza, pues ésta nunca, nunca jamás podrá ser obligada a ser obediente a Dios. El Señor Jesucristo dijo: lo que es nacido de la carne, carne es. Este es un axioma y por esto Dios no intenta salvar la carne de ninguna manera. Esta vieja naturaleza será reemplazada por la nueva naturaleza. Amigo oyente, es por esto que el nacimiento espiritual es necesario a fin de que podamos recibir una nueva naturaleza. La vieja naturaleza es categóricamente una naturaleza que no puede ser recuperada. Ahora, en los versículos 7 y 8, el Señor continúa hablando a Nicodemo y le dice: no te maravilles de que te dije, os es necesario nacer de nuevo. El viento sopla de donde quiere y oye su sonido, mas ni sabes de dónde viene ni a dónde va. Así es todo aquel que es nacido del Espíritu. Nicodemo está ahora perdiendo sus máscaras y Jesús le explica esto. No se puede decir de dónde viene el viento ni a dónde va. Las corrientes de aire y los vientos son cosas sobre las cuales hay mucho que los hombres todavía no saben. El viento sopla de donde quiere. No podemos hacer nada para desviarlo ni cambiarlo. Hoy en día tratan de restarle fuerza a los huracanes allá en el Golfo de México y en la región del Caribe, pero hasta el momento no han tenido mucho éxito, que digamos. No nos es posible domar el viento. Ahora, aunque no podemos controlar el viento, sí podemos saber cuándo sopla. Usted y yo podemos estar parados en la calle y usted me dice a mí, hace mucho viento. Y yo le respondo, ¿cómo sabes? Usted me contestaría, pues lo siento y mira allí aquel árbol. ¿Ve cómo sus hojas son llevadas por el viento? Y fíjate en cómo se dobla el árbol. Sí, amigo oyente, podemos saber cuándo sopla el viento. Ahora, no sé cómo explicarle, amigo oyente, el nacimiento espiritual. Yo sé que hay muchos libros que se han publicado hoy en día que tratan de explicarlo, pero la diferencia entre aquellos autores y yo es que parece que los autores de esos libros no saben que no lo saben explicar. Yo por lo menos estoy dispuesto a admitir que no lo sé. El Señor Jesús dijo, «El viento sopla de donde quiere. Así es todo aquel que es nacido del Espíritu». No lo entiendo por completo. Así es con el que es nacido del Espíritu. No le puedo decir exactamente cómo opera el Espíritu de Dios, pero sí me es posible saber cuándo está obrando en las vidas y en los corazones de su pueblo. Eso es exactamente lo que nuestro Señor Jesucristo está diciendo aquí. Nuestro Señor le ha quitado ahora dos máscaras a Nicodemo. El hombre que se para delante de Jesús ya no es un hombre de los fariseos, ni tampoco es principal entre los judíos. ¿Quién es entonces? Vamos a ver lo que dice el versículo siguiente, el versículo 9 de este capítulo 3 de Juan. Respondió Nicodemo y le dijo, ¿cómo puede hacerse esto? Ahora se para allí simplemente Nikito. Se pregunta en cuanto a cómo estas cosas pueden ser, y veremos que nuestro Señor le habla muy claro. A propósito, a usted y a mí nos es posible ponernos las máscaras cuando estamos los unos con los otros, y hoy en día hay muchos que las llevan puestas. Cuando están con cierto grupo, se portan de cierta manera. La máscara, amigo oyente, esconde cómo somos en verdad. Pero cuando venimos al Señor Jesús, tenemos que quitarnos todas estas máscaras. Jesús nos verá tal como somos en realidad y tratará a cada uno de nosotros de conformidad. Así trató a Nicodemo. Ahora, el versículo 10 dice, respondió Jesús y le dijo, ¿eres tú maestro de Israel y no sabes esto? Nuestro Señor aquí hace uso de la sátira. Le está diciendo a Nicodemo que él creía que Nicodemo era principal entre los judíos y sin embargo ahora se estaba portando como si Jesús le estuviera diciendo algo que no podía ser verdad. Dice que si esto es verdad, Nicodemo debe de haberlo sabido. Y entonces Jesús le pregunta, ¿no sabes esto, Nicodemo? Continuemos con los versículos 11 hasta el 13 ahora de este capítulo 3 de Juan. De cierto te digo que lo que sabemos hablamos y lo que hemos visto testificamos y no recibís nuestro testimonio. Si os he dicho cosas terrenales y no creéis, ¿cómo creeréis si os dijere las celestiales? Nadie subió al cielo sino el que descendió del cielo, el Hijo del Hombre que está en el cielo. Jesús le dice a Nicodemo que él no había recibido su testimonio ni aun lo que le había estado hablando ahora. Y después de esto, vemos que hay un gran movimiento que se presenta aquí en el Evangelio según San Juan. Usted recordará que en la introducción a nuestro estudio de este Evangelio, dirigimos nuestra atención a lo que Jesús dijo allá en el capítulo 16 de este Evangelio de Juan, versículo 28, cuando dijo, «Salí del Padre y he venido al mundo. Otra vez dejo el mundo y voy al Padre». Y ahora dice, «Nadie subió al cielo sino el que descendió del cielo». Esa es la respuesta para quienes hoy en día creen que Elías y Enoc fueron al cielo cuando fueron traspuestos. No creemos que fueron al cielo porque hasta aquí el Señor Jesús dice que nadie subió al cielo, sino el que descendió del cielo, el Hijo del Hombre que está en el cielo. En otras palabras, dice que Él es el único que puede hablar en cuanto al cielo porque Él es el único que ha subido al cielo. Ahora, es verdad que hay muchos que han ido al cielo después de Cristo, Pero en el Antiguo Testamento, cuando un santo moría, es decir, uno de los hijos de Dios moría, iba a un lugar que se llamaba el paraíso o el seno de Abraham. Nuestro Señor lo llamó así en Lucas capítulo 16, versículo 22. No fue sino hasta después que Cristo murió y subió al cielo y llevó cautiva la cautividad, cuando llevó a aquellos que estaban allí a la presencia de Dios. Desde entonces, para el Hijo de Dios siempre ha sido verdad que estar ausentes del cuerpo es estar presentes al Señor, como lo declara el apóstol Pablo en su segunda carta a los Corintios, capítulo 5, versículo 8. ¡Qué cuadro tan glorioso tenemos aquí! Leamos ahora los versículos 14 y 15 de este capítulo 3 de Juan. Y como Moisés levantó la serpiente en el desierto, así es necesario que el Hijo del Hombre sea levantado, para que todo aquel que en él cree no se pierda, mas tenga vida eterna. Cuando Moisés puso aquella serpiente sobre el asta, debido al pecado del pueblo, todo lo que tenía que hacer uno que fuese mordido era mirarla. Y como Moisés había levantado la serpiente, así era necesario que Cristo fuera levantado. Como usted ve, amigo oyente, esa serpiente representaba el pecado del pueblo, y Cristo fue hecho pecado por nosotros en la cruz. Llevó allí nuestros pecados. Y como Moisés levantó la serpiente en el desierto, así es necesario que el Hijo del Hombre sea levantado. Nuestro Señor le dice ahora a Nicodemo las palabras que probablemente son las más conocidas en toda la Biblia. Leamos el versículo 16 de este capítulo 3 del Evangelio según San Juan. Porque de tal manera amó Dios al mundo, que ha dado a su Hijo unigénito, para que todo aquel que en él cree no se pierda, mas tenga vida eterna. Hay dos cosas que necesitamos notar aquí. La primera es que nos dice que es necesario nacer de nuevo. Y la otra es que es necesario que el Hijo del Hombre sea levantado. Estas dos cosas están relacionadas. Se necesita ambas cosas, la muerte y la resurrección de Cristo. Es necesario que Él sea levantado. Y siendo que Él ya ha sido levantado y que ya ha llevado nuestro castigo, ahora el Espíritu de Dios puede regenerarnos, puede hacernos nacer de nuevo. Pero no nos olvidemos que es necesario, imprescindible, nacer de nuevo. Esa es la única manera por la cual Dios nos puede recibir. Ahora, el motivo de todo esto es que de tal manera amó Dios al mundo. Dios nunca salvó al mundo por medio de su amor. Esa es la gran equivocación del día. No dice aquí que el amor de Dios salvó al mundo, porque el amor de Dios de por sí nunca podría salvar al pecador. Dios, amigo oyente, no salva por amor, Dios salva por gracia. El apóstol Pablo, escribiendo a los Efesios, dice con toda claridad en el capítulo 2 de esa carta, versículos 8 y 9, porque por gracia sois salvos por medio de la fe, y esto no de vosotros, pues es don de Dios, no por obras, para que nadie se gloríe. Ahora, ¿cómo le salva Dios a usted? Dios le salva a usted, amigo oyente, por su gracia. Porque de tal manera amó Dios al mundo que ha dado a su Hijo unigénito para que todo aquel, y aquí usted, amigo oyente, puede poner el nombre suyo, y yo puedo poner el nombre mío también, para que todo aquel que en él cree no se pierda, mas tenga vida eterna. Ahora fíjese usted que junto con la palabra cree está la pequeña preposición en. Significa creer en Cristo, es decir, confiar en Él como el único que llevó la pena del pecado. Esto es lo personal. Cada uno de nosotros individualmente necesita creer que Él murió en el lugar nuestro. Amigo oyente, es necesario que crea que Él murió por usted. Veamos ahora los versículos 17 y 18 de este capítulo 3 de Juan. Porque no envió Dios a su Hijo al mundo para condenar al mundo, sino para que el mundo sea salvo por él. El que en él cree no es condenado, pero el que no cree ya ha sido condenado porque no ha creído en el nombre del unigénito Hijo de Dios. Vemos aquí que cuando Jesús vino la primera vez, no vino como juez. Esto quedó bien aclarado en su conversación con aquel hombre en Lucas capítulo 12, que quiso que el Señor juzgara entre él y su hermano. Él le dijo en el versículo 14, «Hombre, ¿quién me ha puesto sobre vosotros como juez o partidor?» Jesucristo no vino como juez la primera vez, vino como Salvador. Ah, pero la segunda vez, la próxima vez que venga, entonces sí vendrá como juez. Ahora dice que Dios no le envió al mundo para condenar al mundo, sino para que el mundo sea salvo por él. Y el que no cree ya ha sido condenado. Amigo oyente, si usted no cree, déjeme decirle que usted ya es condenado. ¿Por qué? Porque no ha creído en el nombre del unigénito Hijo.

0: escondidas. Mas el que practica la verdad viene a la luz, para que sea manifiesto que sus obras son hechas en Dios. ¿Lo ve, amigo oyente, que este es el juicio del mundo? El día en que el mundo crucificó a Cristo, el mundo hizo una gran decisión. Ahora debe ser juzgado por Dios, y de eso es de lo que se habla aquí. Recuerde que Jesús está hablando con Nicodemo aquí y que Nicodemo era fariseo. Los fariseos creían que cuando viniera el Mesías, vendría como juez. El Antiguo Testamento presenta dos aspectos de la venida del Mesías. Uno es su venida como Salvador, llegando para morir, para pagar la pena. El otro aspecto es su venida como juez, y la palabra aquí significa esto. Razonaban entonces los fariseos que el Mesías sería un juez cuando viniera, porque dice en el Salmo capítulo 2, versículo 9, que «los quebrantarás con vara de hierro». Daniel habla de él como juez del mundo entero, en Daniel capítulo 7, versículos 13 y 14. El Salmo 45 habla del reinado del Mesías sobre el mundo con justicia. Y en Isaías 11, versículos 3 al 5, se habla acerca de sus juicios con justicia. Y también en el capítulo 42 de Isaías, versículos 1 al 7, se habla de sus juicios con justicia. Amigo oyente, el Señor Jesús le está diciendo a Nicodemo con suma claridad que Dios no había enviado a su Hijo esta primera vez para juzgar al mundo, sino para que el mundo fuese salvo por él. La palabra que se traduce aquí por mundo es cosmos, y esto quiere decir que el propósito redentor de Dios abarca el mundo entero. No vino para condenar ni para juzgar al mundo, sino para salvarlo. En Cristo, amigo oyente, no hay ninguna condenación. Pero aquellos que no creen en Cristo ya están condenados. Es pues nuestra oración, amigo oyente, que allí donde usted se encuentra, en este mismo momento, abra las puertas de su corazón al Hijo de Dios, el Señor Jesucristo, y le permita constituirse en su Salvador personal. Hágalo ahora mismo y sea salvo por toda la eternidad. Que Dios te bendiga ricamente.
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1: En Dinámica son las 2:34.
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0: En Dinámica son las 2:52 minutos.
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0: en Dinámica 3. 0 minutos.
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0: en Dinámica 3 y 7 minutos.
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0: En Dinámica 3, con 14 minutos.
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0: en Dinámica 3 y 22 minutos.
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0: Gloria a Dios, aleluya. Cristo vive. ¡Upa!
1: Que lo sepa.
2: En Dinámica 3:39.
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0: en Dinámica 3 con 48 minutos.
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4: Oremos por nuestra nación. Dice la palabra de Dios en el Salmo 33, versículo 12: Bienaventurada la nación cuyo Dios es Jehová. Nuestra nación siempre necesita de oración, en las buenas y en las malas, en temporadas de abundancia, como también de escasez. Dice la palabra de Dios en 2 de Crónicas 7, 14: Si se humillare mi pueblo, sobre el cual mi nombre es invocado, y oraren, y buscaren mi rostro, y se convirtieren de sus malos caminos, entonces yo oiré desde los cielos, y perdonaré sus pecados, y sanaré su tierra. Señor, hoy te pido por mi país, que mis conciudadanos te reciban como Salvador, y tu nombre sea exaltado en toda esta tierra. Amén y amén.

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2: Hola amiguitos, bienvenidos a las aventuras de Sabio y Prudente, un lugar lleno de alegría, música y sabiduría que se encuentra en el centro de tu imaginación. El tema de hoy está relacionado con la historia de Moisés. En nuestro episodio anterior, el ratoncito blanco le propuso un trato al abuelo. Él está dispuesto a enseñarle todo lo que sabe acerca de Moisés y ayudarles a encontrar a Chispín, a cambio de que lo ayuden a investigar lo ocurrido con su maestro, el gran Abracadabra. Además, en nuestro episodio anterior, el laboratorio de Garrapata y Piojoso quedó casi destruido al explotar la vieja máquina de desplazamiento de moléculas. En estos momentos, ellos se encuentran limpiando el desorden ocasionado por la explosión.
3: Garrapata, te lo dije. Esa vieja máquina no sirve.
4: Piojoso, el problema no fue la máquina. Algo desconocido invirtió la frecuencia magnética. ¿Dónde está la carpeta con el informe secreto?
3: Según el rastreador de frecuencia, la carpeta no está allá, ni acá.
4: ¡La carpeta con el informe se ha perdido en el laberinto del tiempo!
3: ¡Ay, Garrapata! ¿Qué vamos a hacer? ¡Hemos perdido la oportunidad de recuperar la carpeta!
4: Lo primero que vamos a hacer es limpiar todo este desorden ocasionado por la explosión. Luego, prepararemos un nuevo informe.
2: Garrapata y Piojoso continuaron recogiendo el laboratorio del centro de comandos. Este lugar es controlado por principados, potestades y gobernantes de las tinieblas. Garrapata y Piojoso han sido comisionados por el tenebroso Conde Negro para recopilar información con relación al dios de los israelitas. La carpeta que desapareció contenía el informe secreto sobre la existencia del verdadero y único dios con D mayúscula. Este fue preparado por estas dos criaturas de bajo rango en el mundo de las tinieblas.
4: Piojoso, creo que más o menos el laboratorio luce recogido.
3: ¿Qué vamos a hacer ahora? El Consejo de Guerra está esperando por nuestro informe. Y no tenemos nada que presentar.
4: Todo por culpa del traidor de Abracadabra que se apoderó sin permiso de la carpeta que contenía el informe.
3: Garrapata, ¿qué tal si le decimos la verdad al Consejo de Guerra?
4: ¡Estás loco! Si se enteran de lo que nos ocurrió, nos degradan y pasaremos a ser combustible para las calderas del infierno.
3: Yo no quiero pasar la eternidad como combustible en el infierno. ¿Qué vamos a hacer?
2: El Consejo de Guerra. Informe secreto. Todo esto es confuso, pero muy pronto tendrá sentido. Ahora pasemos a la nave del tiempo, donde el ratoncito blanco está reunido con el abuelo gusano y todos nuestros amiguitos. El ratoncito propuso un trato al abuelo y este aceptó.
5: Ratoncito Tofu, me parece justo el trato que nos propone. Nosotros le ayudaremos a descubrir qué fue lo que ocurrió con el señor Abracadabra. A cambio, nos enseña todo lo que sabe con relación a Moisés y nos ayuda a encontrar a la hormiguita Chispín.
6: ¡Trato hecho!
2: Tofu intentó acercarse al abuelo para cerrar el trato con un apretón de manos. Mejor dicho, un apretón de cola, pero no pudo. Cuando Tofu se movió hacia el abuelo, un corrientazo de dolor le recorrió el cuerpo. Aparentemente, al tropezar con la raíz del árbol, se lastimó el tobillo.

0: Los planes de Tofu fueron modificados un poco debido a la fractura en su tobillo. El abuelo decidió enviar a Dulce, Don Oruga, Sabio y a Prudente a buscar a Hormiguita Chispín. El abuelo se quedó en la nave junto a Doña Abeja para cuidar al ratoncito Tofu. El grupo que salió a buscar la pirámide se mantendría en contacto con la nave gracias a otro invento del abuelo, llamado radio. Este extraño pero útil invento lo colocaron sobre el lomo de Don Oruga.
1: Sabio, Prudente, ¿me escuchan?
2: ¡Lo escucho con claridad!
1: Solo estoy probando que todo esté bien.
2: Nos dirigimos a la montaña de los Tres Picos, según el ratoncito Tofu nos señaló en el mapa que él mismo hizo.
1: Muy bien. Recuerden que en caso de emergencia deben apretar el botón rojo. Eso activa una señal de alerta para que pasemos a recogerlos.
2: Muy bien, abuelo. Así lo haremos. Cambio y fuera.
0: Mientras el grupo de rescate sigue las instrucciones del mapa, Tofu comenzó a hablarles de lo que ocurrió con el pueblo de Israel.
3: Como le decía, los egipcios comenzaron a tenerle miedo a los israelitas porque se habían multiplicado de gran manera.
1: ¿Es por eso que les imponían trabajos pesados y los trataban con crueldad?
3: ¡Correcto! La verdad es que les amargaban la vida a los pobres israelitas, obligándolos a hacer mezcla y ladrillos. Además, tenían que hacer todas las labores del campo.
0: La realidad es que los israelitas no lo sabían, pero a niveles políticos había una conspiración contra ellos. En todos los trabajos de esclavos que los israelitas realizaban, los egipcios los trataban con crueldad. Un buen ejemplo de la crueldad con la que el faraón los trataba está relacionado con las parteras de los hebreos.
3: Las parteras se llamaban Sifra y Tubá. El faraón les ordenó que cuando ayudaran a las hebreas en sus partos, se fijaran en el sexo de la criatura.
4: ¿Que se fijaran en el sexo de la criatura? Pero, Tofu, ¿por qué tenían que hacer eso?
3: El rey de Egipto había ordenado que si era niño, debían deshacerse de él. Pero si era niña, la podían dejar con vida.
1: ¿Lo hicieron? Me refiero a que si obedecieron las instrucciones del faraón.
3: Claro que no. Las parteras temían a Dios, así que no seguían las órdenes del rey y dejaban con vida a los varones. Entonces, el rey de Egipto mandó llamar a las parteras y les preguntó.
5: ¿Por qué han hecho esto?
6: Oh, mi faraón, ¿a qué se refiere su excelencia?
5: ¿Por qué han dejado con vida a los varones?
6: Oh, mi faraón, las hebreas no son como las egipcias. Ellas están llenas de vida y dan a luz antes de que lleguemos.
3: Los bebés continuaron naciendo sin ningún problema. De esta manera, los israelitas se hicieron más fuertes y más numerosos.
0: Continuaremos con esta historia en nuestro próximo capítulo. Te invito a que nos acompañes, porque además de divertirte, aprenderás de la sabiduría de Dios.

0: Nosotros somos niños cristianos y venimos en representación de todos los niños del mundo para hacer un pacto con ustedes.
1: En este pacto nuestro compromiso será orar diariamente por cada uno de ustedes, para que el Señor les dirija y utilice en el propósito de conquistar su país para Cristo.
2: Su compromiso será orar diariamente porque toda opresión en su país sea derribada, para que su tierra sea sanada, el Espíritu de Dios sea derramado y se abra paso al gran avivamiento en América y el mundo.
0: Las condiciones de este compromiso serán: primero, tener un corazón limpio. Nosotros los niños lo tenemos y el de ustedes debe seguir tan limpio como el de nosotros. Segundo, tener disciplina, constancia y compromiso.
1: Sellemos este pacto en nuestros corazones y oremos. Señor Jesús,
3: Señor Jesús,
1: yo me comprometo
3: a cumplir
1: mi parte de este pacto,
3: intercediendo por mi nación
1: y poniéndome
3: a tu disposición
1: según tu voluntad
3: para que mi país
1: sea conquistado para ti. Amén.
3: Amén.
4: Pídeme y te daré por herencia las naciones, y como posesión tuya los confines de la tierra.

0: cuenta? Estos fueron algunos milagros asombrosos que hizo el Señor.
1: Pero si quieres saber más, sigue leyendo la Biblia, que allí los encontrarás.
0: Y si tienes algún problema, puedes estar seguro que Él pronto responderá.
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3: ¡Por fin lo hemos encontrado! ¡Eh!

quizás el Señor no pueda obrar más en cuanto al avivamiento por la falta de unidad de su cuerpo. Un cuerpo dividido es un contrasentido. Una iglesia dividida es una contradicción.

0: Nuestra historia de hoy comienza en la nave del tiempo en forma de bola de baloncesto, la cual se encuentra detenida en algún punto del tiempo por causa de un problema mecánico. Mientras la reparan, Don Topo le contaba a nuestros amiguitos todo lo que sabía sobre la vida de José.
1: Con el tiempo, el alimento comenzó a escasear nuevamente. Fue ahí donde Jacob le dijo a sus hijos:
2: vuelvan a Egipto y compren un poco más de alimento para nosotros.
3: Padre, no podemos regresar a Egipto sin nuestro hermano menor.
2: Benjamín no irá con ustedes y punto. No quiero hablar más del asunto.
3: Padre, por favor, comprenda. Aquel hombre nos dijo bien claro que si no llevamos a nuestro hermano menor, que no fuéramos a verle.
2: No me importa lo que ese hombre haya dicho. Benjamín no irá con ustedes.
3: Padre, si lo deja ir con nosotros, iremos a comprar el trigo. Pero si no lo deja ir, no iremos.
2: ¿Por qué me han hecho tanto mal? ¿Por qué dijeron a ese hombre que tenían otro hermano?
0: El hecho de pensar que algo malo le ocurriera a Benjamín estaba destruyendo a Jacob. Era como revivir el dolor que sufrió al escuchar la triste noticia de que una fiera del campo había matado a José. Durante muchos días, lo suficiente como para ir y venir de Egipto por lo menos dos veces, Jacob se opuso a la idea de enviar a su hijo menor a Egipto. Pero el hambre comenzó a amenazar la vida de Jacob y toda su familia.
3: Padre, si queremos vivir, deja que vaya el muchacho bajo mi cuidado y nos iremos enseguida.
2: No sé qué decir.
3: Yo le respondo por él. A mí me pedirá cuenta de lo que le pase.
2: Ya que no hay más remedio, les daré algunas sugerencias. Echen en sus costales los mejores productos de esa región y llévenselos de regalo.
4: Así será. ¿Alguna otra cosa?
2: Sí. Lleven también el doble del dinero, pues deben devolver el que estaba en sus bolsas, ya que seguramente fue un error.
1: Jacob, resignado a que fuese la voluntad de Dios, dijo: en cuanto a mí, si he de perder a mis hijos, ¿qué le voy a hacer? Los perderé.
0: José había sido el hijo favorito de Jacob. Cuando se enteró que había muerto, el dolor fue desgarrador. Al pasar de los años, ese amor que sentía por José fue canalizado en Benjamín. Ahora, una vez más, tenía que experimentar el dolor de la separación al ver a Benjamín partir con sus hermanos rumbo a Egipto. Ahora pasemos a la ciudad perdida de los topos sabios, donde nuestros amiguitos, junto al último de los monjes de la ciudad perdida, han atrapado al responsable de robarse el libro de los tiempos. Él se había colocado el libro debajo de su brazo y estaba posando para hacerse pasar por una de las estatuas que representaban a los hermanos de José.
5: ¡Y es un ladrón!
6: ¡Ah, ah! ¡Yo no soy un ladrón! ¡Es una calumnia!
5: Tenía que ser Burundanga. Burundanga odia a Don Topo. Lo más seguro es que nos estaba siguiendo desde que comenzamos la búsqueda de la ciudad perdida.
7: Además de ladrón, creo que es la sombra misteriosa.
8: ¿La sombra misteriosa? ¿A qué qué se refieren?
7: Él es la sombra que vimos en el Salón del Tiempo tratando de ocultarse.
5: Burundanga odia a Don Topo. Él siempre está tratando de sabotear los descubrimientos de Don Topo.
6: ¡Ay! Mi intención era distraernos mientras buscaba el libro de los tiempos. La desaparición de Don Topo fue un accidente.
0: La intención de Burundanga era apoderarse del libro de los tiempos, el cual contiene el secreto de la verdadera sabiduría. Este nos revela que la verdadera sabiduría no depende del mucho conocimiento que podamos acumular en nuestra mente, sino que consiste más bien en nuestra actitud de honrar a Dios. De esto hablaremos en nuestro próximo episodio, pero ahora pasemos al salón de conferencias, ubicado en algún lugar tenebroso y caliente del infierno, donde el moderador de la conferencia está leyendo la próxima pregunta al panel de conferencistas.
9: La pregunta es, ¿qué sucedió cuando José vio a Benjamín?
10: Cuando José vio a Benjamín, inmediatamente llamó a su mayordomo.
11: Lleva a estos hombres a mi casa. Luego mata un animal y prepáralo, pues estos hombres comerán conmigo al mediodía.
12: A sus órdenes, su excelencia.
0: De inmediato el mayordomo fue a donde estaban los hermanos de José.
12: ¿Ustedes?
13: ¿Quiénes? ¿Nosotros?
12: Sí, ustedes. No pregunten más y sigan.
10: El mayordomo cumplió lo ordenado, pero cuando los hermanos se dieron cuenta de que los estaban llevando a casa de José... ¡Ja, ja, ja! ¡Ja, ja, ja!

Los hermanos se llenaron de miedo al descubrir que los llevaban a la casa de José. Ellos pensaron que era un truco del gobernador y que la verdadera intención era hacerlos sus esclavos. En nuestro próximo episodio descubriremos qué fue lo que ocurrió con los hermanos de José.

solamente vamos a ver ballenas y tiburones. Vamos a ver otros animales más que hay en lo profundo del mar. Así que escucha bien y trasladémonos allá muy profundo.

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0: En Dinámica son las 5, 12 minutos.
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0: En Dinámica son las 5, 24 minutos.
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0: En Dinámica son las 5 con 40 minutos.
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1: En Dinámica 6, 6 minutos.
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4: ¿Qué tal, querido amigo o amiga del programa Cruzada con Luis Palau? Mi nombre es Jorge Escopazo y quiero darle la más cordial bienvenida a este nuestro punto de encuentro en la radio que hemos denominado Cruzada con Luis Palau, aquí donde estudiamos juntos diariamente la Biblia, la Palabra de Dios, de la mano como siempre de Luis Palau. Y en este día, al continuar con nuestro estudio en la segunda epístola del apóstol Pablo a los Corintios, quiero presentarle el mensaje titulado Debilidad Aparente.
5: Yo quiero que usted, mi amable oyente, me acompañe en este día en procurar analizar exactamente cuál es la lección, cuál es el propósito, cuál es el argumento que nos está presentando. En el estudio de 2 Corintios capítulo 11, que hoy ya terminamos, el apóstol Pablo, inspirado por el Espíritu Santo. Quiero recordarle algo, porque al fin de cuentas hay que hacer repaso. El apóstol Pablo se está defendiendo. Está presentando sus credenciales para demostrar que él es un verdadero apóstol de Jesucristo y que los corintios se están dejando atrapar y engañar por un grupo de falsos apóstoles que están quejándose contra Pablo, criticando a Pablo y destruyendo la vida espiritual del pueblo de Dios en la ciudad de Corinto. Si usted estuvo con nosotros en el día de ayer, estábamos estudiando 2 Corintios capítulo 11, versículo 16 en adelante. Y dijimos que los versículos 16 al 21, Pablo dice que su gloriarse es indeseado. Él no quiere gloriarse, pero que lo tiene que hacer para taparle la boca a los críticos de la palabra de Dios. Segundo, en los versículos 22 al 29 vimos el valor sin paralelo en el sufrimiento físico horrible, inclusive cárceles, azotes, desnudez, todo tipo de lucha, de peligros en las ciudades, el campo, la mar, etcétera, que el apóstol Pablo tenía que sufrir. Valor sin paralelos, versículos 22 al 29. Ahora el apóstol continúa presentando sus credenciales visibles para gloriarse como verdadero apóstol de Cristo, que son sus sufrimientos, que son visibles a todos y conocidos de todos. El apóstol termina con una presentación muy interesante que yo he titulado Debilidad Aparente. Debilidad Aparente. Y se encuentra en los versículos 30 al 33. ¿Tiene usted allí su Biblia? Vamos por partes. Dice así: si es necesario gloriarme, me gloriaré en lo que es de mi debilidad. Así que el apóstol se está gloriando. Está presentando sus credenciales de apóstol. Está demostrando que es un verdadero siervo de Jesucristo. Y comienza presentando credenciales de sufrimiento. Ahora presenta credenciales de lo que él llama mi debilidad. Ahora, su debilidad la vamos a analizar en estos versículos que siguen, en el capítulo 11 y también en el capítulo 12. Lo veremos en días subsiguientes, si Dios quiere. Así que, él dice, si es necesario gloriarse, me gloriaré en lo que es de mi debilidad. Ahora, ¿de qué debilidad está hablando el apóstol? Bueno, dice en el versículo 31, el Dios y Padre de nuestro Señor Jesucristo, quien es bendito por los siglos, sabe que no miento. El apóstol, aunque nos está por presentar un aspecto de la debilidad sufrida en su vida, sin embargo llama a Dios como testigo de que en verdad es verdad lo que nos dice. Dice que el Dios y Padre de nuestro Señor Jesucristo, bendito por los siglos, sabe que no miento. Y nosotros sabemos por la historia en el libro de los Hechos de los Apóstoles que en verdad lo que Pablo nos está por decir en el versículo 32 y 33 aconteció. Dice así: en Damasco, o sea, pocos días después de haberse convertido Pablo a Cristo, en Damasco, aquella ciudad a donde Pablo iba para perseguir a los cristianos, cuando Jesucristo se le cruzó en el camino, lo tumbó de su asno y le cambió el corazón. En Damasco, dice Pablo, en Damasco, donde fui bautizado 3 días después de haberme convertido, cuando apareció aquel siervo de Dios para bautizarme. En Damasco, dice Pablo, donde comencé a predicar las buenas nuevas de salvación. En Damasco, el rey o el gobernador de la provincia del rey Aretas guardaba la ciudad de los damasenos para prenderme, y fui descolgado del muro en un canasto por una ventana y escapé de sus manos. Ahora mire, el pobre apóstol Pablo tiene que confesar, quizás con una sonrisa en los labios, tiene que confesar cómo se tuvo que escapar de Damasco cuando lo querían asesinar por haberse entregado a Jesucristo. El gobernador lo estaba buscando y tenía la ciudad prácticamente rodeada, esperando que saliera sin duda por uno de los grandes portones de la ciudad para prenderlo. Pero los hermanos lo descolgaron por una ventana, escondido en un canasto, y escapó de sus manos. A mí me hace reír al pensar el pobre apóstol Pablo. Dicen que era pequeñito, por eso lo pudieron poner en una canasta. Pero en el libro de los Hechos de los Apóstoles, capítulo 9, versículo 23 o 22, dice así: Saulo mucho más se esforzaba y confundía a los judíos que moraban en Damasco, demostrando que Jesús era el Cristo. Pasados muchos días, los judíos resolvieron en consejo matarle, pero sus asechanzas llegaron a conocimiento de Saulo, y ellos, los enemigos, guardaban las puertas de día y de noche para matarle. Entonces los discípulos, tomándole de noche, le bajaron por el muro, descolgándole en una canasta. Aquí el apóstol, 30 años más tarde, está recordando este incidente. Por supuesto que fue impresionante. Cualquiera que ha estado en situación, como he estado yo, de ser amenazado de muerte por algún enemigo de Jesucristo, sabe que esas experiencias no se olvidan jamás. Yo no puedo olvidar las ocasiones en que he tenido amenazas. Y el apóstol Pablo dice que cuando llegó a Jerusalén, trató de juntarse con los discípulos, pero todos le tenían miedo, no creyendo que fuese un verdadero discípulo del Señor. El apóstol Pablo había sido un hombre violento, había sido un hombre legalista, un hombre realmente de mente hasta cierto punto criminal, porque bajo pretexto de ser justo y de defender la religión, estaba matando a los enemigos, a los que intelectualmente no estaban de acuerdo con él. Convertido de golpe y porrazo, como decimos, de un solo golpe se entregó a Cristo, caído en el polvo del camino entre Jerusalén y Damasco, y el apóstol se convierte al Señor. Este hombre fuerte, este hombre recio, este hombre de carácter colérico, violento, ahora tiene que escapar humildemente como una criatura asustada, escondido en un canasto. ¡Qué cosa! ¿Habrá sido un canasto donde llevaban peces? ¿Quién sabe? El pobre apóstol Pablo, un hombre educado en las universidades y de alta posición política en su país, de repente está escapando con olor a pescado. O a lo mejor haya sido un canasto de pan. Sea como fuere, el pobre apóstol ahora, 30 años más tarde, escribiendo 2 Corintios capítulo 11, dice: mis credenciales visibles de que soy un hombre llamado por Dios, de que soy un apóstol de Jesucristo, radica en mis debilidades físicas, en que me escapé, no confronté, en que tuve que humillarme para que me salven la vida escondido en un canasto, dice, me glorío de mis debilidades. ¿Para qué? Para que la gloria sea de Jesucristo, para que la honra sea de Dios. Pablo cuenta todo esto no para hacerse ver, sino para demostrar que él es un hombre débil, pero que un hombre débil redimido por la gracia, la misericordia y el poder de Dios. Mi amable oyente, que cuando usted y yo tengamos ocasión de contar las bendiciones que Dios nos ha dado, lo hagamos para gloria del Señor, para la honra de nuestro Padre, que lo hagamos con humildad como lo hacía el apóstol Pablo. Estas eran sus credenciales visibles. Él no quería gloriarse. Tenía un valor sin paralelos, pero su debilidad era solo aparente. El poder viene de Dios.
3: Amigos oyentes, muchas gracias por su fina sintonía al programa de este día. Les estaremos esperando muy pronto para el próximo programa Cruzada con Luis Palau. Hasta entonces, recuerden las palabras de nuestro Señor Jesús. Felices los de corazón limpio, pues ellos verán a Dios.
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0: en Dinámica 6 y 44 minutos.
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1: En Dinámica 7, 0 minutos.
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2: Hola amigos. La parábola de la viuda y el juez injusto en el capítulo 18 de Lucas se ha convertido en una punta de lanza para quienes equivocadamente ven en este pasaje a la figura de la insistencia como un elemento de presión para que Dios nos dé lo que pedimos. Tenemos que aprender a leer y a estudiar la palabra de Dios para que percibamos lo que se nos dice en ella, no lo que nosotros queremos que nos diga. Dios siempre hace justicia y sus respuestas son oportunas. Eso no significa que en cada ocasión satisfagan siempre nuestro particular deseo de lo que entendemos por justicia o por respuesta oportuna. Él siempre nos da lo que a su juicio necesitamos. El pueblo de Israel pidió un rey porque quería ser como las demás naciones. Esa no era la voluntad directiva del Dios para ellos. El Señor les advirtió cuáles serían las consecuencias, pero en su voluntad permisiva accedió. Porque tampoco era un pecado que tuvieran un rey. La historia demostró la equivocación de Israel. Con honrosas excepciones, la mayoría de sus reyes indujo a la nación a pecar con la dolorosa consecuencia que eso les trajo. La razón de ser de la parábola fue sobre la necesidad de orar siempre y no desmayar. No fue la intención de torcerle el brazo a Dios para que de tanto insistir nos dé lo que le pedimos. Este juez impío accedió a cumplir con su deber porque la viuda le era molesta. La razón de su respuesta no descansa en la misericordia, sino en la achacosa insistencia de una mujer atormentada.
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Señor, después de haberte alabado, queremos entrar a tu lugar santísimo. Queremos contemplar tu rostro, Señor, habitar en tu presencia. Purifícanos, Señor. Límpianos.

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El Señor nos dice: He aquí que yo les traeré sanidad y medicina, y los curaré, y les revelaré abundancia de paz y de verdad.

0: En Dinámica 7, 12 minutos. 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
2: Hola amigos. El valor sustantivo del Padre Nuestro nos conduce a entenderlo como un bosquejo de oración que solo puede hacer quien es esencialmente un discípulo de Cristo. Venga a tu reino es uno de los peldaños de esta hermosa escalera de oración. No puede ser una expresión vaga porque alude nada menos que al reino de los cielos. Ese reino, el reino de Dios, es la manifestación de su eterna sabiduría y voluntad que se realizó con la venida histórica de Jesucristo a este mundo. El reino de Dios es el gobierno de Dios en la tierra y en nuestra vida. Es el carácter divino que busca una restauración total en un mundo que estaba sin Dios. No hay que olvidar que el Padre Nuestro es una propuesta celestial de comunión con Dios. Hay que interpretar la frase "Venga a tu reino" desde la perspectiva de una persona que ora. Que el reino de Dios haya venido a la tierra fue una decisión soberana de la divinidad. Juan el Bautista predicó: "Arrepentíos porque el reino de los cielos se ha acercado". Jesús vino a establecer su reino y a restaurar un orden de cosas. De lo contrario, tuviésemos una crisis de esperanza con un profundo caos moral. La petición "Venga a tu reino", al ser un mandato de Cristo al orante, es una invitación no al reino que ya vino, sino al gobierno de Dios en nuestra vida particular, aquí y ahora.
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0: en Dinámica 7 con 20 minutos.
1: Primer libro de Samuel 2:2. Nadie es santo como tú, Señor. Fuera de ti no hay nada más. No hay mejor refugio que tú, Dios nuestro.

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El Señor nos dice en Jeremías 33:6, pero les traeré salud y medicamentos, y los sanaré, y les haré experimentar una paz abundante y duradera. 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

0: en Dinámica 7 y 31 minutos.
1: Viviendo bajo la mejor cobertura, la de Jehová. Dice el Salmo 91, el que habita al abrigo del Altísimo morará bajo la sombra del Omnipotente. Diré yo a Jehová, esperanza mía y castillo mío, mi Dios, ¿en quién confiaré? Él te librará del lazo del cazador, de la peste destructora, con sus plumas te cubrirá y debajo de sus alas estarás seguro. Escudo y adarga es su verdad. No temerás al terror nocturno, ni saeta que vuela de día, ni pestilencia que ande en oscuridad, ni mortandad que en medio del día destruya. Caerán a tu lado 1,000 y 10,000 a tu diestra, mas a ti no llegará.

0: En Dinámica 7, 36 minutos.
1: Salmos 47:7. Porque Dios es el Rey de toda la tierra.

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2: Hola amigos. Hay una tendencia algo perniciosa que hemos percibido entre los cristianos de hoy. Nos referimos a la novedosa costumbre de declarar en oración situaciones que nos favorecen como si el hecho de hacerlo así fuese una garantía suprema de que en efecto va a ocurrir. El problema con esa postura es que refleja un desconocimiento de cómo es que Dios se comporta. Esas manifestaciones son modas tendenciosas que se ponen en boga en los corrillos de la iglesia, acicateadas por la influencia de algún predicador de turno. Son ideas graciosas que invitan a las personas a creer que tienen un poder ilimitado para obtener cosas y favores de Dios por el solo hecho de expresarlo oralmente, como si la palabra humana tuviera por sí misma un poder mágico capaz de producir cualquier milagro, ignorando la voluntad y la soberanía de Dios. Es preciso entender que nuestras declaraciones carecen de autoridad a menos que Dios esté de acuerdo con ellas. Vamos a comenzar por el principio para no confundirnos. Dios es soberano. Él es amor, quiere bendecirnos, quiere que le pidamos y también quiere que hagamos su voluntad revelada en su santa palabra y confirmada a través del Espíritu Santo. Absolutamente no es verdad que el Señor nos va a conceder todo lo que le pidamos a menos que esa petición satisfaga lo que Él quiere para nosotros. Oigamos cómo lo dice la Sagrada Escritura, y esta es la confianza que tenemos en Él, que si pedimos alguna cosa conforme a su voluntad, Él nos oye.
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en Dinámica 7 y 53 minutos.

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0: En Dinámica son las 8. 3 minutos.
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